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1: Cop San José, tu mano amiga en línea 106 te da la hora. 6 de la tarde.
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3: COP San José, tu mano amiga en línea 106 te da la hora. 7 de la noche. COP San José, tu mano amiga en línea 106 te da la hora. 8 de la noche.

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0: 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Sonando Leo Glasón, lo nuevo de Leo Glasón. Popurrí de grandes éxitos. Leo Glasón, distinto y diferente. Súper pegado hasta ya. Leo Glasón. Me gusta, me encanta. Sonando nítido, sonando bonito. 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Leo Glasón. En este bonito martes. Martes que contamos a 9. 9 de junio. Año 2026. 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
0: Saludos para mi amigo Roberto Liriano, en sintonía con el programa.

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Te presenta esta, te presenta este tremendo artista, Juan Carlos tu pupilo. 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

Bonita bachata, bonitas letras. Canta lindo, Juan Carlos. Juan Carlos, tu pupilo. Solo importas tú. 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

Yo sigo encendido. Sigo encendido. En este bonito martes. Me voy con esta de Crin Ancilos. La bachata que está arrasando. La bachata que está sonando nítida, bonita. Crin Ancilos. 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Se llama Malagradecida. La bachata que está caminando. La bachata que está arrasando. Crin Ancilos. Malagradecida. La bachata que está durísima.

Bonita bachata, bonito éxito, se llama Malagradecida. 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Hello, buenas, saludos.

0: muchas. La bomba Petronán de Amina. Hello, buenas.
1: Buenas noches para usted.
0: La negra, dímelo, negra.
1: En sintonía con mi JJ.
0: Gracias, mi negra linda. Desde la Colorada.
1: Claro que sí, mi Jota, ya tú sabes, mañana me pone mi bachata que tú pones a las 9 de la tarde y tu cumpleaños el viernes, mi Jota.
0: Claro que sí, mi negra linda, eso va en la pistola.
1: Va, cuídate ahí, bendiciones, mi Jota.
0: Amén, gracias a la negra, desde la Colorada de Inver, Puerto Plata. Marcó el 809-572-7216. 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Hello, buenas, saludos. Buenas noches.
2: Buenas noches, JJ.
0: Adelante, ¿quién me habla y de dónde? Dímelo todo.
2: Denme un saludito allá para mi madre en el Alto de las Aguas. A toda esa gente de allá del Alto de las Aguas.
0: Lotería Nacional de esta noche salió en mayor 7676, el 8058, 768058.
2: Y dale la palé de una vez,
0: La palé, ahí hay 143178, 143178.
2: Ok, muchas gracias, que pase buena noche.
0: ¿De dónde tú me llamas?
2: De los Llavones, papito.
0: Papito. Cuídate por ahí, papito, entonces.
2: Igualmente, bendiciones.
0: Amén, mi amigo, mi hermano, papito. Reportando sintonía al 809-572-7216. Yo sigo bachateándote. Llegó Carlos, el gusto de la bachata. Carlos, el gusto de la bachata, no te vayas. Tremendo palo, tremendo éxito de Carlos, el gusto de la bachata.

0: Bonita, bonita bachata, bonita letras. No te vayas. Sonando Carlos el gusto de la bachata. Carlos el gusto. La pegó, la votó. La votó por los 400. Carlos el gusto de la bachata, no te vayas. Tú sabes que yo te quiero. No te vayas. 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
0: 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Que suene Ramón Báez. Sonando nacional e internacional. Un artista que se siente. Ramón Báez. Aventurero. Aventurero. Pegado, pegado.

0: Bonito, bonito tema, bonito tema. Se llama Aventurero Ramón Báez. Ramón Báez, tu fiera. Un artista que se siente a nivel nacional e internacional. 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
0: 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Llegó el pilotico de la bachata Ariardi. Ariardi Hubiera. Se llama Provocación. Oye, Provocación. Suena el pilotico. Ariardi Hubiera. El pilotico de la bachata.

0: Bonita, bonita bachata, bonito éxito. Sonando el pilotico Ariardi, hubiera provocación. Tremendo palo musical. Tremenda pieza. Es tu pilotico que está sonando, Ariardi. Qué lindo canta, qué lindo suena. ¿Te gusta Papillón Hill? Mi amigo Papillón Hill.
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0: Activo con el programa. Sigue sonando el pilotico de la bachata, Ariardi. Ariardi hubiera. Esta se llama Reina Mía. Reina, reina mía. Suena el pilotico, Ariardi hubiera. 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
1: Ariardi.
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0: Pero qué bachata que suena bonita, suena nítida, nítida. Ariardi hubiera tu pilotico de la bachata, Ariardi hubiera. Se llama Reina, Reina Mía. Búscala en todas las plataformas digitales. Ariardi hubiera el pilotico. 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
0: 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Sigo bachateándote en este bonito martes. Es la animación del JJ. Animación que limpia tus oídos. Me voy con esta, me voy con esta. De Esteban Mariano. Se llama Dile. La bachata con sentimiento. Una bachata con calidad. Esteban Mariano, dile. Dile. Dile.

0: La pegó Esteban Mariano. Esteban Mariano cantándote con el alma. Se llama Dile. Tremendo palo musical. Tremenda pieza. ¿Verdad que sí que te gusta, Dile? Que para amarte le falta la galla. Díselo tú, Esteban Mariano. Díselo tú.
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0: Bonita bachata, bonitas letras. Se llama Dile. Arrasando, acabando. Esteban Mariano. Cantándote con el alma. Cantándote con el alma. Esteban Mariano. Y yo sigo bachateándote.
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0: Sigo bachateándote en este martes.
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0: Me voy con esta de Jay Ain. Suena Jay Ain, ¿pa' qué?

0: Bonita bachata, bonitas letras. Sonando J.J. Empaque. J.J. Empaque. Está durísimo, está durísimo. Con este tema musical, J.J. Empaque. 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
0: Linda bachata, linda bachata. ¿Verdad que sí, Jesús Durán? Mi amigo Jesús Durán, adelante.
2: Buenas noches, JJ.
0: Buenas noches.
2: Buenas noches para usted y todos los fieles oyentes que están en sintonía. Un saludo especial para las damas Belky Durán.
0: Belkis Durán.
2: Dice Gómez. Doeni Gómez, porque ya pertenece a la familia. Para Juan Manuel. Hoy Yerling. Un saludo especial para todos ellos.
0: Ok, mi amigo, mi hermano. Jesús Durán, gracias. Gracias por la sintonía. Coge esa bachata ahí. Coge esa ahí. Coge esa ahí. Jesús Durán. Allá en Los Martínez. En Los Martínez. Jesús Durán.

0: Víctor Esteves, Víctor Esteves. Se llama Todo el Mundo en Contra Mía. Todo el Mundo en Contra Mía. Voy a la pausa, en breve el can que te gusta, el can que te fascina, el can de David Espinal, el duro la bachata, en breve, no te muevas. Esto sigue buenísimo.
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0: Bonita, bonita bachata, bonitas letras. Sonando, sonando David Espinal, David Espinal, el duro de la bachata. ¿De qué me sirve quererte? ¿Le gusta a mi amiga Carmen de León? Carmen de León, dale volumen, dale volumen. Que el JJ está contigo. Desde línea 106.7. 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

0: Sigo bachateándote, sigo bachateándote con David Espinar, el duro de la bachata. Complaciendo a Johnny Guira en Villa Vázquez. Se llama Destrozaste mi alma. Destrozaste mi alma. Suena David Espinal. David Espinal, el duro de la bachata.
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0: Dale, Vertigo González. Dale con el can de David Espinal, el duro.

0: la familia, para Víctor Núñez, para el maestro Papo y su esposa, también para Ceferino Carlos López, también para el alcalde, para el Colombo, para el Ripino y todos los fieles oyentes. Una feliz noche y bendiciones a todos y todas.
1: Gracias, mi amigo Sebastián González, desde Laguneta, gracias por la sintonía. Marcó el 809-572-7216. Dame la próxima. Hello, buenas noches, saludos, buenas.
2: Sí, buena, habla María Medrano.
1: Móntate, María Medrano, mi amiga.
2: Yo quiero saludar al señor Sebastián, a la señora María Moronta, Carmen, a Nancy, a Johnny Gira, al Círico, a este señor. Quiero también saludar al señor Sebastián en Puerto Plata. También quiero saludar a Vito Núñez. Quiero saludar a Epifanio, a Tati y a Luisa. Quiero saludar a Luis, a Luden, a Francisco, a Joan, a Diego. También quiero saludar ahí, a la Kiki y a... Se me va. Bueno, pues ya se quedó, pues ya un... Y por favor, me pone la canción de David Espinal. Y un saludo para ti. Muchísimas gracias por escucharme.
1: Cuídate, María Medrano. Gracias por la sintonía. Marcó el 809-572-7216. Si hace un listado de los saludos, es mucho mejor, María Medrano. Es mucho mejor si hacen un listado con los saludos, con los nombres. Hello, buenas noches, saludos. Buenas.
3: Sí, buenas, ¿cómo estás, JJ?
1: Josefina Torres, bien.
3: Aquí encendida, ya te estaba, estamos encendidas.
1: ¡Móntate entonces, móntate!
3: Un saludo a Carmen, a Aymasay, a Wiso, a Ine Cruz y todos los que están escuchando, un saludo para ellos. Y yo quiero la chapeadora. Cuídate, JJ.
1: Gracias, Josefina Torres. Josefina Jogdó, desde el municipio de Esperanza. Marcó el 809-572-7216. Se mantiene caliente, caliente. Hello, buenas.
4: Pero buenas noches,
1: Gustavo. Adelante, Yossi, desde Maizal. Dale para allá.
4: Un saludo para usted y la familia.
1: Gracias, igualmente para ti y tu familia.
4: Un saludo para Jaime y póngame enamorado.
1: Ok, eso va en breve. Eso va enamorado. Complaciendo a María Medrano y a Yossi desde Maizal. Adelante, Carmen, desde Maizal. Adelante, Carmen.
5: Un saludo para usted y su familia.
1: Gracias, gracias. Igualmente para ti.
5: Josefina Torres, María Moronta, María Medrano, Cívico, Nancy, Sebastián, Johnny Guira, Vito Núñez, el Cívico, Yossi y Sebastián y Ceferino y prueba de amor.
1: Ok, mi amiga Carmen de este Maizal, eso va en mi pistola. Gracias por andar con nosotros. 809-572-7216. Hello, buenas noches, saludos, buenas.
4: Sí, buenas noches, ¿cómo estás, JJ?
1: Encendido.
4: Memelo, ya estoy ya.
1: Dímelo, Memelo, mi amigo perdido.
4: Y escuchándolo su programa, que usted es un animador y usted sabe de...
1: Tratamos, Memelo, desde Hato del Yaque, Santiago.
4: Sí, hágame el favor, dígame los números de la...
1: Lotería Nacional, 7676, el 8058, 7680-58.
4: Okay.
1: Cuídate, Memelo, desde Hato del Yaque. La gente de Hato del Yaque, Santiago, también reportan sintonía al 809-572-7216. Hello, buenas, saludos.
6: Nilson López, pintor.
1: Dímelo, perdido. Estaba perdido.
6: Me estoy bebiendo un trago, quiero oír la canción.
1: Ok.
6: De Marino Aria.
1: Ok, eso va en breve.
6: Ok.
1: Ok, Nilson López, cuídate, Nilson. Nilson López. Continuamos. Complaciendo.

0: José María Medrano, enamorado, enamorado. Bachata inédita de David Espinal, letras de David Espinal, enamorado.
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0: Bonita, bonita bachata, bonitas letras. Letras de David Espinal. Se inspiró David Espinal. Se llama Enamorado. Complaciendo solicitudes al 809-572-7216. Márcalo tú también. Continuamos complaciendo solicitudes, colocándote la música de este tremendo artista, David Espinal, el duro de la bachata. Complaciendo a Josefina Torres, Josefina Jogdó, se llama La Chapeadora, La Chapeadora. Oye, qué mambo, oye, qué swing.
1: Especial.
0: ¿Para quién?
1: Para la Chapi.
0: La Chapeadora, La Chapeadora, le dicen. Ahí sí.

0: Wow, pero qué merengazo que está buenísimo. Se llama La Chapeadora, David Espinal. David Espinal, el duro de la bachata. Ese no lo debo, La Chapeadora.
1: Oye, Rafael, déjate de este mambo.
0: Y voy a complacer a mi amiga Carmen de inmediato con su éxito, Prueba de Amor. Prueba de Amor para Carmen. Óyela ahí, Carmen. Aquí se complace. Aquí se complace como debe de ser. Suena David Espinal. David Espinal, el duro de la bachata. Prueba de Amor.

0: pero qué bachata que está preciosa, hermosa. Se llama Prueba de Amor. Suena David Espinal. David Espinal, el duro de la bachata. Complaciendo a mi amiguita Carmen. Mi amiguita Carmen. Allá en Maizal. Allá en Maizal. ¿Le gusta esa bachata Prueba de Amor? La bachata corta venas. Una bachata clase A. Con mucha calidad. Una bachata clase A con mucha calidad. David Espinal. El duro de la bachata. Prueba de amor. Voy a la pausa. En breve retornamos con el bastión de la noche. En breve el bastión de la noche. No te muevas.
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0: Pero qué lindo suena Rey, Rey Perdomo. Mejor que a ti me va. Mejor que a ti me va. Complaciendo solicitudes. Suena nítido, suena bonito. Rey Perdomo. Búscala en todas las plataformas digitales. Mejor que a ti me va. Una salsa de verdad, verdad.
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0: Una tremenda salsa de verdad, verdad. Mejor que a ti me va. La pegó Ray Perdomo. Está durísimo, durísimo. Está gustando a millón. Ray Perdomo. Bonita salsa. Búscala en todas las plataformas digitales.

0: Consigo complaciendo solicitudes.
1: Acabó.
0: Sigo encendido en este martes.
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0: Este tremendo artista te lo presenta Ana Hernández. Confía. La poderosa Ana Hernández. Presenta a su artista Marino Arias.
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0: Con la bachata que está arrasando. La bachata que está acabando. El tiempo pasa.
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0: Con su sonido diferente.
1: Sonido diferente.
0: Como le gusta a la gente. El tiempo pasa. Marino Arias. Oye, qué lindo.

0: Esa no la debo, complaciendo solicitudes. Suena Marino Arias, el hombre Marino Arias. El tiempo pasa. Búscala en todas las plataformas digitales. Te la presenta Ana Hernández, la manager, la promotora que sabe del negocio.
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0: Marino Arias, el tiempo pasa. Está durísimo, durísimo. Oye, qué lindo canta.
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0: La pegó, la botó. Marino Arias, el tiempo pasa.
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0: Sigo bachateándote en este bonito martes. Llegó el diplomático de la bachata, Fabricio Torres. Fabricio Torres, con lo nuevo. Se llama La Interesada. La Interesada, lo nuevo de Fabricio Torres, el diplomático de la bachata.

0: Oye, muchachita, eres una interesada, para mí no vale nada. Por interesada. Ay, pero qué tipa tan interesada. La pegó Fabricio Torres, el diplomático de la bachata. Fabricio Torres, la interesada. La bachata súper pegada desde ya. Súper pegada desde ya.
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0: Qué lindo, qué lindo.
1: Una más.
0: Islenia la Indomable, saludos. Desde San Diego, California. Ahí está ella. Islenia la Indomable. Yo sigo complaciendo solicitudes. Me voy con esta salsa cortavenas. Una salsa clase A. Te la presenta Teresa Camilo, de Salcedo para el Mundo. Aquí está Pedro de Jesús. Pedro de Jesús, si tú volvieras. Salsa preciosa, romántica. Si tú volvieras. Pedro de Jesús. Un artista como tú.

0: Bonita, bonita salsa, si tú volvieras. El maestro Pedro de Jesús. Un artista que está como tú, impecable. Impecable. El maestro Pedro de Jesús. Salsa. Si tú volvieras. ¿Verdad que sí que te gusta? ¿Verdad que sí que te encanta? Complaciendo al 809-572-7216. JJ contigo. En este bonito martes. Gracias por la sintonía. Gracias por la sintonía. Como tú querías. ¿Verdad que sí?
1: Pedro de Jesús.
0: Yo sigo encendido. Sigo encendido. Este artista te lo presenta Lizzy Rosalía Rojas. Un artista clase A con mucha calidad. Un artista que lo tiene todo. Y está sonando por aquí y sonando por allí. El príncipe del merengue. Con este tremendo merengazo. Murió el artista. Murió el artista Álvar Hernández. Príncipe del merengue. Te lo presenta Lizzy Rosalía Rojas. Mi amiga, mi amiga.

0: pero qué merenguazo, tremendo, sabroso, sabroso. Sonando Albert Hernández, príncipe del merengue, murió el artista. Murió el artista. Está durísimo. Está durísimo Albert Hernández. De la mano de mi amiga Lizzy Rosalía Rojas.
1: No.
0: ¡Qué lindo, qué lindo, qué lindo! Me voy con esta de Willy Des. Un artista que canta como es, precioso. Ambos perdimos. Ambos perdimos. Willy Des. Complaciendo solicitudes. Suena Willy Des. Ambos perdimos. Tremendo éxito.

Bonita, bonita bachata, bonita letras. Ambos perdimos. Willy Des. Y llegó mi amiga Ana Hernández. Aquí suena otra vez Marino Arias. Suena otra vez Marino Arias. Complaciendo a Nilson López. Nilson López, el pintor. ¿Te gusta esta punta de licor? A punta de licor. Marino Arias, el hombre. Pegándola todas.

Esa no la debo, a punta de licor, Marino Arias. Marino Arias, el hombre. Búscala en todas las plataformas digitales. A punta de licor, Marino Arias.

Lindo, lindo, lindo, lindo, lindo, lindo. JJ contigo. Sonando la bachata que está gustando a millón. La bachata moderna. La bachata del año 2026. Grill and Silos. Malagradecida. La bachata de la hora. La bachata de la semana. Nepo Núñez. Eso es lo que está sonando. Lo que está de moda me incomoda. Grill and Silos. Malagradecida. Ya la bachata tiene nuevo color y se llama Grill and Silos. Grill and Silos.

0: arrasando a nivel nacional e internacional. Krill and Silos, Mal Agradecida.
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1: Cop San José, tu mano amiga en línea 106, te da la hora. 11 de la noche.
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1: Cop San José, tu mano amiga, línea 106, te da la hora. 12 de la medianoche.
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0: Ándale, pues.
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5: Que el divino Dios sea con todos nosotros hoy, mañana y siempre. Amables hermanas y hermanos que me escuchan, reciban todos ustedes un fraternal saludo de parte de quien tiene el gran honor en dirigirle las palabras, su amigo consejero social y espiritual, el maestro de la cruz, peregrino de la paz, mensajero del amor en el hogar y la familia. ¿Qué tal, estimados radios oyentes? Sean todos bienvenidos a escuchar este super programa, un encuentro con su salud, a cargo de este su servidor y amigo, el maestro de la cruz. No olvide que para usted tener una entrevista personal confidencial con este su servidor, diría sus pasos al municipio de Esperanza. Le estamos atendiendo frente a frente al sindicato de furgones. Ahí estamos de martes a sábado, de 8 de la mañana a 6 de la tarde. Usted que dice que
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2: Aquí estamos ya y se prepara el líder del Partido Comunista de la República Dominicana, Pacoredo, el popular Pin Montaz, legendario luchador y, señores, yo recuerdo, usted vivió una vez, tenía una oficina en el Conde, ¿verdad? En plena dictadura del doctor Joaquín Balaguer, lo que indica que usted, pese a la situación existente en ese momento, pues se mantenía al frente, no temió nunca a los asesinatos que se produjeron en los gobiernos.
3: No, nosotros teníamos la oficina del periódico Despertar y de la revista que en el Conde, que operaban como centro de elaboración tanto del periódico como de la revista, porque nosotros entendemos y comprendimos desde muy temprana la dictadura de Balaguer que no podíamos dejarle el escenario de la prensa exclusivamente al bochismo, porque nosotros siempre hemos definido que el bochismo es una expresión del oportunismo revisionista propugnado por el Congreso de la Cultura Anticomunista, que fue el sustento de toda la absurda teoría del bochismo. Y cada día reafirmamos más nuestro convencimiento de que Bosch fue y vino aquí como un agente del Congreso de la Cultura Anticomunista, que es la plataforma de la CIA, lo cual puede comprobarse entrando a la página de internet de la CIA, donde proclama que su plataforma fundamental es la revolución democrática anticomunista, que hoy en día, en el momento en que se encuentra el imperialismo encabezado por un dinosaurio como es Donald Trump,
2: ayer el Senado de los Estados Unidos de Norteamérica dijo que no iba a haber intervención en Venezuela.
3: Ellos dicen eso de la boca para afuera, y precisamente formulaciones de ese tipo que la prensa de la burguesía recoge y la transmite a la población, deformando la realidad de que la naturaleza del imperialismo no la determina un Congreso de Estados Unidos, ni de demócrata ni de republicano, sino los intereses de los monopolios capitalistas, que son los que marcan la esencia y definen el comportamiento del imperialismo, sea del Partido Demócrata o sea del Partido Republicano. Porque en último caso, ¿cuál de los dos es más imperialista? Está en discusión. Porque los demócratas, que son los verdaderos propiciadores del Congreso de la Cultura Anticomunista, que se crea en el año 1950 bajo el gobierno de Truman, La CIA proclama que esa es su plataforma y la CIA, que es la Agencia Central de Información de los gobiernos norteamericanos y es quien controla al Departamento de Estado, no ha variado y por eso está todavía en Internet, conforme Wikipedia, que el mismo Elon Musk, un comprobado agente de la CIA, define que él ha renunciado a Wikipedia porque no le dejan espacio ni siquiera a su maniobra como agente de la CIA dentro de Wikipedia y ha creado otro centro enciclopédico, el Internet, que lo lanzó y lo puso en vigencia hace apenas 2 semanas. O sea, cuando el imperialismo te habla de paz, prepárate para la guerra. Cuando el imperialismo dice que no va a haber intervención en Venezuela, están los portaaviones merodeando en las aguas territoriales de Venezuela. Hasta la gente norteamericana, gobernadora de Puerto Rico, la González, dice que es inusitado la concurrencia de aviones y portaaviones de guerra norteamericano a Puerto Rico con vista a la intervención de Venezuela. Entonces, simple y llanamente, ¿a quién creerle? A la realidad monda y lironda, que da cuenta de que Trump no respeta leyes internacionales alguna, porque, por ejemplo, el caso de Colombia con Petro. Petro es un producto del Congreso de la Cultura Anticomunista. Es un producto de la socialdemocracia de derecha que pretende pasar de contrabando, que es posible sustituir con reforma la necesidad de la revolución. Precisamente eso es tan evidente que, por ejemplo, la Universidad Autónoma de Santo Domingo, que por el movimiento de la reforma universitaria devino después de la Guerra de Abril en un oasis de ideas y un oasis de libertad dentro de la dictadura de Balaguer, hoy en día está en manos de un vulgar agente del contrabando de personas, que es Eritrudy Beltrán, que responde totalmente al gobierno central de los llamados perros de mierda, es decir, perro M, porque el perro D siempre ha sido eso, un partido de perros políticos. Y ahí así se puede juzgar el perro de Juan Bosch, el perro de José Francisco Peña Gómez, que es el actual y que se disfraza diciéndose moderno. Pero ¿cuál es la modernidad? Eritrudy Beltrán fue formalmente acusado en los tribunales dominicanos por el contrabando de prostitutas dominicanas hacia Europa y se enriqueció con eso. Y el hijo de Eritrudy Beltrán es uno de los consultores políticos y económicos del actual usurpador de la presidencia en la República Dominicana, que es Luis Guaidó, Iván Duque Pompeo, Abinader Corona. Todo esto porque esos nombres, con lo que a mí me place definirlo, son ejemplos de lacayos incondicionales del imperialismo norteamericano. Iván Duque fue el que sustituyó a la gente del narcotráfico y del uribismo, del paramilitarismo santo en Colombia. Y formalmente fue de lo que auspició la agresión a Venezuela que culminó con el nombramiento de un presidente por Estados Unidos que fue Juan Guaidó.
2: Acabó con Venezuela y los Estados Unidos de millones de dólares del pueblo.
3: Pero no solamente a él, también a María Corina Machado, a la que el Comité de Guerra norteamericano, que se llama Comité del Premio Nobel de la Paz, le dio el Premio Nobel de la Paz cuando está preparando la guerra y llama a la intervención militar a Venezuela, de lo cual se ha aplacado últimamente porque el gobierno chavista de Maduro implementó el pedido a la Asamblea Nacional de quitarle la nacionalidad a Leopoldo López. Y viéndose en ese peo, María Corina, que es la auspiciadora de todas las agresiones y conspiraciones terroristas en Venezuela, se ha recogido un poco. Porque el próximo paso es precisamente aplicarle esa petición a María Corina, es decir, pedirle a la Asamblea Nacional con la prueba en la mano de que María Corina es una traidora. Precisamente eso es muy aleccionador para la historiografía de República Dominicana. ¿Por qué? Porque ahora se está celebrando, creo que el 181 aniversario de la Constitución Dominicana, de la primera Constitución y de la primera constituyente de la República Dominicana, preparada y auspiciada por Pedro Santana. ¿En contra de quiénes? De los duartistas y de la Iglesia Católica en su sucursal dominicana. Y yo digo que es lesionador porque esas gentuzas, que son zarigüelas, viven despotricando y haciendo creer al pueblo dominicano que el único anexionista que existió y que existe en nuestro país es Pedro Santana. Nosotros acabamos de publicar lo que llamamos la polémica de Pedro Santana con Arzobispo Porto. Y es sorprendente porque ese documento que nosotros publicamos es de la historia del epicologio, es decir, la historia del episcopado de la Iglesia Católica en la República Dominicana. Y fue una aprobación unánime el famoso artículo 2 en ese texto, que no nos pueden decir que inventamos ni una letra, Sánchez. ¿Por qué? Porque eran agentes de la Iglesia Católica y deportes. En ese texto, que no nos pueden decir que inventamos ni una letra, porque del epicologio oficializado por el dicaterio de la fe de la doctrina católica cristiana. O sea, estoy hablando de la orden de la Inquisición Católica Cristiana Vaticana, que acogieron a su vez, como todos los dogmas católicos, las iglesias evangélicas. Y precisamente porque Santana convocó a Portes al Congreso entrando el año 50, porque para esa fecha todavía, habiéndose llevado a cabo la constituyente en noviembre del 44, la iglesia no había reconocido al Estado Nacional Dominicano y se había negado rotundamente a firmar la constitución, que es como el acta de nacimiento del Estado Nacional Dominicano. ¿Quién creó ese Estado Nacional Dominicano? Señores, fue Santana. ¿Y quién fue que asumió la responsabilidad de hacer lo que se tenía que hacer en ese momento? De fusilar a tantos traidores como se develaran, es decir, se pusieran de manifiesto. Fue Santana y no le vaciló el pulso para hacerlo. Esto no quiere decir que, como todos representantes de los estados nacionales, Santana no obedeciera a lo que se llama burguesía social reformista, base de la oligarquía, y que como tal no podía dejar de obedecer a la ley de la que establece Mar respecto a esa burguesía, y lo establece precisamente en relación al periodo de la Revolución Democrática del 47-48, cuando en Revolución y Contrarrevolución en Alemania escribe un artículo de Mar: la burguesía ha llegado tarde al escenario de la historia. Y si bien protesta contra lo de arriba, tiembla, se orina y se evacua en los pantalones frente a lo de abajo. Es decir, cuando tiene que asumir responsabilidad, no lo hace por temor al beneficio y a la repercusión que eso puede tener en los sectores populares. Y eso no dejó de gravitar sobre la naturaleza de Santana. Y por eso, precisamente, ante el peligro que seguía vigente de que la República cayera en manos de los haitianos, opta por el colonialismo de viejo tipo y plantea la anexión a España. Pero los duartistas y los sanchistas, todos eran anexionistas. La diferencia estaba a quién le entregaban el Estado Nacional. Los duartistas estaban dispuestos a entregárselo a los haitianos, porque ya lo habían hecho en el 22, y para justificar su traición en el 22, que son los primeros anexionistas, cuando llaman a los haitianos a invadir el Estado proclamado por Núñez de Cáceres, y convierten lo que proclamó como Estado Nacional del Haití español Núñez de Cáceres, ellos lo convierten, los febreristas, en la provincia oriental de la República de Haití, de la República Haitiana, y disuelven el proyecto nacional proclamado por Núñez de Cáceres. Que dicho sea de paso, para restregárselo en la cara a los duartistas y a los fariseos, que como Sabandí o Sarigüeya andan detrás de la Iglesia Católica, quiero subrayar que la única independencia que se ha proclamado de esta nación, según los archivos generales de India depositados en España, es la de Núñez de Cáceres, porque muy consciente de su condición ambigua, lo que los duartistas proclamaron en el 44 fue la separación. ¿Pero la separación de quién? Si ya se había proclamado la independencia. La separación de Haití, porque en la traición de los febreristas habían convertido en una provincia de la República Negra de Haití. Señores, la traición era tan grande que lo que proclamaron los trinitarios en febrero del 44 fue la separación. ¿La separación de qué? De la anexión a Haití. ¿Quién había proclamado la anexión a Haití? Señores, los febreristas. El mismo grupo que sustentó a la llamada trinitaria eran los duartistas, que en ningún momento fueron partidarios consecuentes de la independencia nacional. Eran intrínsecamente traidores a la idea de la nación dominicana libre e independiente. Y lo confirma el hecho de que ellos declaran la separación, pero como las fuerzas de la historia son indetenibles, eso bastó para que se implementara el proceso que ellos habían traicionado, el de la independencia. Y en ese proceso de independencia es que Santana, en noviembre del mismo año, 44, llama a la constituyente. Y llama a la constituyente en San Cristóbal, no en la capital del Estado Nacional, que era Santo Domingo, que debe llamar la atención a todo dominicano. ¿Por qué? Porque la capital estaba en manos de los traidores, encabezado por Sánchez y Duarte. Y eso no es un secreto, eso está narrado y se desprende claramente de un estudio concienzudo de la historia. Santana, que era un terrateniente, pero con sentimiento indiscutiblemente de oposición al salvajismo de la haitianidad, porque había sido víctima en carne propia de la bestialidad de la haitianidad, había constituido el ejército dominicano y fue quien con ese ejército le correspondió defender lo que se había proclamado en la constituyente. ¿Por qué esa situación de que la constituyente se lleva a cabo en San Cristóbal? ¿Por qué no se celebró en la capital? Son elementos que llaman a despertar la curiosidad. Señores, miren, ¿cuál es el proceso? Cuando Santana derrota a las tropas de Charles Erard en la batalla del 19 de marzo, inmediatamente Sánchez pone en marcha el segundo plan del golpe de Estado a la República. Porque el primero en la conspiración, el primer golpista, es Juan Pablo Duarte. Y lo digo para que le duela a los católicos, para que le duela a la Iglesia con su invento de trinitaria, oficializado por quién, por Lili y por Meriño. Lili era un agente de Meriño y Meriño era un agente de la doctrina contrarrevolucionaria de la Santa Alianza de los Jesuitas, después de derrotado Napoleón en su invasión a Rusia. Los jesuitas, motorizados por Pío VII, crearon lo que se llamó la Santa Alianza. Una Santa Alianza que proclamaba la prohibición definitiva a que la Iglesia Católica, Apostólica y Romana, es decir, la Iglesia del Imperio Romano, no podía apoyar ningún movimiento de independencia, ni enarbolar los derechos democráticos del hombre proclamado por la Revolución Francesa, y que aquel que lo levantara o aquel que lo apoyara quedaba ipso facto excomulgado de la Iglesia Católica.
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5: El odio es la aversión, rechazo, repudio, no aceptación de una cosa, una situación, de comportamientos, actuaciones, relaciones o actividades que por distintas razones de toda o cualquier índole se desean que desaparezcan. Puesto que si no es capaz de sentir aversión, tampoco puede tener preferencia por otra cosa, situación o persona. ¿Quién, la persona, que no es escenario de aversión y por lo tanto odio hacia una u otra cosa, es porque es huérfano de todo criterio, de voluntad, de capacidad para discernir y de iniciativa selectiva? Y todo le resulta lo mismo, como igual es un indiferente e indolente. El que engaña una vez, malo es, pero si me engaña otra vez, el malo soy yo. La gente evoluciona y se supera creando cultura y conciencia de lo que aporta la experiencia, lo que enseñan los hechos, aleccionan los acontecimientos, fenómenos y sucesos. Por ello el pasado, separando la cizaña del grano, es sabiduría, acervo de sapienza. Saber lo que es sano y diferenciarlo de lo tóxico es tener memoria y hacer conciencia. Porque si el término odio, como se ve, es tan inocuo, ¿por qué se cantaletea y se entonan tantas letanías contra el odio y el odiar? ¿Quiénes son los que tanto insisten en sus letanías perversas anti-odio, dándole al término una parcialidad de significado que de por sí no tiene y pintándolo como algo repugnante y repulsivo? Porque en verdad hay odio y hay odio, odio y odio. Entonces el problema no es el odio ni el odiar, sino la preferencia y a lo que se inclina el que odia a determinada persona o grupo de estas, como a cosas y relaciones ideológicas, filosóficas, políticas, sociales y económicas. Como nada ni nadie existen en abstracto ni fuera de la materialidad y sus relaciones. Por ello Dios y el adefesio Jesucristo no existen y son fábulas. Todo odio tiene un contenido y un significado específico, material, concreto y real. Pero así, a una persona, como el no gustarle en particular ni casualmente, no agradarle y sentir aversión hacia una persona, cosa, situación, fenómeno y formas de estos, etcétera, es un rechazo que necesariamente no llega a dársele la connotación de odio, ni a la actitud se le llama preferentemente odiar. Cuando esta actitud particular se enraiza y se asienta, deviene y es odio.
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3: Hello, buenos días.

0: Directos y queridos oyentes, hola, ¿qué tal? Saludo, buenos días a todos, bienvenido al programa Amanecer con el Nini. A través de Línea 106 presentamos estos 60 minutos de alegría y de conectividad con cada uno de ustedes. Gracias, Padre Celestial, que moras en las alturas, que nos ha dado hoy el soplo de vida. Recibimos humildemente este día. Gracias, en nombre de tu Hijo Jesús, en nombre de Él, nosotros estamos en tierra. Gracias, Padre. Su locutor, su amigo Miguel A. Marrero Hidalgo, está contigo a través de Línea. Gracias, gracias mil. Nuestra vía de contacto en cabina es el 809-572-7216. Palabra de vida, Miguel de Jesús.
1: Señor, tú tienes palabras de vida.
2: Compartir espontáneamente.
1: Señor, tú tienes palabras de amor, y dime a quién iré.
2: Cuando el compartir es sincero, deja de ser una simple transferencia de bienes o un disponer de tiempo, y se convierte en un acto de amor, algo que enriquece tanto a quien da como a quien recibe. La verdadera generosidad no calcula, no pesa, no espera nada a cambio. Brota de forma natural, como una fuente que desborda porque está llena. Quien comparte de modo espontáneo demuestra haber comprendido el significado más profundo de la fraternidad. Reconocerse parte de un todo, donde el bien de uno es el bien de todos. Compartir de esta manera es un ejercicio de libertad interior. Es librarse del egoísmo, la avaricia y el miedo a la escasez. Y cuanto más se da con el corazón abierto, más se descubre que nada falta, porque el amor siempre se multiplica. Te envío un abrazo.
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0: Bueno, bien, bien, hoy estamos a 10 de junio, gracias, mes 6, estamos a mitad del año 2026. Y aquí estamos, gracias al Todopoderoso, al Creador del cielo y la tierra, que hace pues posible de que todos nosotros hemos amanecido bien, mirando el sol y disfrutando de este mundo. Gracias, gracias, gracias. Bueno, está en contacto Tony Peña, ya está con nosotros José Guillermo Bisonó. Ya está con nosotros compartiendo este su espacio Amanecer con el Nini a través de Facebook Live y otras plataformas digitales masivas. El mundo ya no es lejos de ir de un punto a otro. Ya estamos conectados gracias a la internet, gracias a esa tecnología que nos hace más, la vida más fácil a todos. 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
9: Nene, dame la hora, papi.
0: Cógela, mami, son las 7:12 minutos en la mañana, sí señor. Ay, qué lindo, qué bonito. Vámonos con nuestro invitado especial en el día de hoy. Señores, nos vamos para Villa. Vámonos para Villa. Allá nosotros nos encontramos con el artista, el merenguero Sergio Pascual Vargas Parra, conocido artísticamente como Sergio Vargas y apodado el Negrito de Villa. Es un destacado cantante dominicano de merengue y bolero. Ha sido el 15 de marzo del año 1960 en Villa Altagracia. Alcanzó la cima de su popularidad durante la época dorada del merengue en los años 80 y 90. Señoras y señores, el aplauso que se sienta porque corren las cortinas. Recibimos a una superestrella del merengue, Sergio Vargas, el Negrito de Villa.
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Bueno, en vivo, sonando Sergio Vargas, Vete y Dile. Dile, dile que la quiere todavía. Dile que la piensa todavía. Juan Gómez. Arriba, Bertico. Lucy Peña. Aquí está Sergio Vargas, el negrito de Villa. Oye, qué lindo. Qué bonito. 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Oye, qué lindo. Sergio Vargas, Vete y Dile.

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El aplauso, porque recibo al 15 de la bachata.

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Olha! Ay, mamá. Así se bueno amanecer. ¿Eh? Apunte guitarra. Llega Eladio Romero. ¡Viva! Oye, mami. Sacúdete, negro. Estropea lo que no es familia tuya.

Ay, ay, ay. Ya tú sabes. Si tú no me quieres, me quiere la otra. Ay, coño. Así sí es bueno. Ey. Las 7:29 minutos en la mañana, Amanecer con el Nene. El programa más profesional que se difunde en esta estación. Señores, el 3 de agosto entra en vigencia el Código Procesal Penal. Hay mucha gente hablando de que si usted difama o no difama va a caer preso. ¿Y cómo la vaina? Ahí como... No, pues eso no, no. Eso hay que leerlo bien. Si usted difama por redes también cae preso. Ah, pues si yo le digo al alcalde de

que hay que hacerlo, ya lo estoy considerando. Que ese Baden se necesita y que la Avenida Olímpica es un huacal de huevo. Que un solo hoyo y que él cruza todos los días por ahí para el campamento y ve todos los hoyos y que los vecinos están bacheando los hoyos con sus propios recursos, con cemento, y que la alcaldía se hace ciega a todos esos hoyos. Ah, pues vamos a caer presos. Si es una desconsideración, vamos a caer presos. Y si los toman a personal eso, bueno, pero entonces, ¿y dónde vamos a parar? Que los camiones, cuando se paran, botan un bajo nauseabundo, un líquido asqueroso, que dura 8 días uno echándole agua. Coño. Cuando nosotros fuimos director de UGAN ahí en el ayuntamiento, con el mismo alcalde que está, nosotros conversamos con el alcalde para nosotros resolver ese problema. Y eso se quedó en el limbo. Siguen los camiones botando ese líquido nauseabundo, un bajo del demonio. ¿Eh? Y eso no se puede resolver. Y eso es de considerarlo a usted. Eso es de considerarlo a cualquier funcionario. O entonces usted lo que tiene que hacer, si es muy sensible, o cualquier funcionario, renunciar al cargo. Y no aspirar más nunca más. Y voy a que nadie habla de usted. Para que usted vea que no es personal. Y para que los funcionarios todos vean que no es personal. No es personal. Son yo mismo que me preocupo por mi ciudad. Me gusta ver la ciudad bonita, limpia, organizada. Todo lo bueno de esa alcaldía y todo lo positivo, nosotros lo apoyamos. Los 20 badenes que se están haciendo en el municipio, nosotros apoyamos esa decisión del alcalde y la alcaldía. Porque esto no es personal. Ya que Barrero me está acabando en la emisora. Rompen a llamar y a joder y a atizar. Ah, pero venga acá. Entonces, si es con eso que nos van a meter preso, que busquen una buena cárcel entonces, porque vamos para adentro. Es para adentro que vamos. Imagínese usted que un funcionario esté robando y uno lo sepa. Y que ese funcionario esté hurtando y desapirando el dinero que llega ahí. Ah, pues quédate callado. ¡Miéntete, cohete! ¡No! Vamos todos para la cárcel. Preparen las mazmorras. Que para allá que vamos. Cuqui Díaz el Galeno. En vivo. 849-356-2228. Cuqui Díaz el Galeno.

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1: ¡Ay, mamá! ¡Me cortaron!
2: ¿Y cómo le dicen al súper?
0: Miguel Marrero, el

0: fiesta de cumpleaños. Aridio Vera, saludo. Aridio, saludo. Alberto Hanseli Almonte, donde quiera que esté, cariño Hanseli, de parte nuestra. Arriba, arriba, arriba. ¡Sabor! ¿Quién está ahí? Saludito. Buenos días.
1: Buen día, buen día.
0: Buenos días, Víctor Núñez.
1: Correcto. Víctor Núñez saluda a Hanseli también.
0: Gran, okay.
1: Gran ser humano, sí.
0: Así es.
1: Sí. Este, y todo lo interactivo ahí, como allá Marisa y Montecristi, Niobe.
0: Así
1: y,
0: es.
1: Ay, Niobe, sí. Juanito Veja brechando.
0: Ay, ay, ay, ay, ay.
1: Sí, sí.
0: Cuéntelo todo.
1: Evangelista Jaibón también.
0: Sí, hay mucha gente.
1: En la calle, doña Juanín, en la negra, este, y toda esa gente.
0: ¿Tú sabes dónde nos oyen a nosotros?
1: Sí, no, yo te escuché ayer.
0: En Las Rosas de Restauración y, bueno, toda esa franja de restauración por ahí. Somos un solo radio por ahí.
1: Sí, yo te escuché, claro. Sí. Ah, cuando tú diste la noticia ahí que estaban allá, digo yo, ahí están escuchando a Víctor Núñez también. Sí, Jacqueline Taver allá y su familia, una gran ser humano, sí, sí. Seguidora de línea 106.7, que no mueve la agujita.
0: Ay, mamá. Sí. Le echaste coquí esa vaina ahí. Que...
1: Óyeme,
0: dímelo.
1: Tú te cansaste de la Mayimba, pero la Mayimba de ti no.
0: No, saludo para la Mayimba, un abrazo, un beso para la Mayimba.
1: Sí, exactamente. Fermín allá también.
0: Ah,
1: sí.
0: Fermín, eso es allá en... Ahora me olvidó a mí.
1: Sí, sí.
0: Tantas veces que yo he mencionado.
1: La abogada del diablo y don Cheche amanece con Inés también.
0: Ay, ay, ay, ay, ay. En la piragua, Fermín, en la piragua.
1: Claro, sí, sí. Todos esos hermanos que están en sintonía. Nene.
0: Ay, el, y el, espérate, espérate, espérate. El cafetero.
1: Ah, sí, el cafetero, sí, el cafetero.
0: Bueno,
1: sí.
0: Dale para allá.
1: No, claro, nene. Mm. Estamos claros que la ley de Mordaza viene ahí. Pero no para que hable la verdad. Para que hable la verdad y sí con derecho, la ley de Mordaza no le va a impedir. No, la ley de Mordaza es para aquel que quiere que vas allí a una emisora, a un programa pago para difamar, para hablar mentira. Para eso es que viene la ley de Mordaza, nene.
0: Dígame.
1: Te quiero de gratis, te sigo escuchando.
0: Vamos a la pausa.
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0: Bueno, señores, el presidente Luis Abinader y Corona se posiciona como el cuarto presidente mejor valorado de América Latina. 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
6: Bueno, señores, yo he visto personajes, hay hombres que se aferran a un amor de tal manera que quieren arrancarle la vida a la mujer. Cuando la mujer se va de su lado, de su vida allá, que ya no forma parte del círculo suyo, esa mujer ya tiene proyectos, y esa mujer tiene ya otra visión, esa mujer tiene otros caminos que recorrer. Ya cuando una mujer sale de la casa con su maleta hecha y su mudanza, ya ella sabe para dónde va. Si le va mal, bueno, quieren volver, muchas quieren volver cuando le va mal allá, pero usted es el que tiene que cerrar puertas y decirle: adiós, palomita, adiós, muchachita, que Dios te bendiga, gracias por amarme el tiempo que estuvimos juntos. Y no le dé mente a eso. Póngase a hacer otras cosas, póngase a ocupar la mente en otra situación, porque si se pone a darle mente al cerebro, entonces le va a mandar una toxina, y usted se va a envenenar completamente y va entonces a buscar venganza a donde no le va a ir muy bien. Porque todo aquí, el que le quita la vida a una mujer va a 30 años, Y ahora con el nuevo código que viene, ay mamá, son como 40 que te van a tocar en las costillas. Así que es mejor decirle en esta canción a ella, vete mujer malagradecida.

0: Le voy a pedir perdón, pero entonces usted que tiene que ser fuerte y decirle no. Voltee, voltee, voltee. Mire, hay una guagua, móntese. Bye bye. Y vos que evita todos los problemas lo evita con un no. 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Nepo Núñez Record, Nepo Núñez Digital. Bueno, estamos ya en la parte final. 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
1: Es que lo enamoré,
0: ¡ay, mamá!
1: Yo no sé lo...
0: Bertico González. Tengo una llamadita aquí en la parte última ya. Se fue. Hola, saludo.
2: Buenos días, Super Nene. Pero Nene, es que yo no hago falta en ese programa, Super Nene. Que ay, tú a mí no me saludas, Super
0: ay,
2: Nene.
0: Ay,
2: por Dios.
0: Ay,
2: ay, Dios mío.
0: Ay.
2: Salúdame a Víctor Núñez y a María Moronta.
0: ¿Y a quién
2: y a
0: más?
2: Juanín, tú sabes que estamos de cumpleaños bien, ¿no?
0: Ay,
2: yo
0: sí.
2: María Moronta y Juanín, Super Nene. Y felicítame a Javier, que está de cumpleaños.
0: Ya, Javier, fiesta de cumpleaños, así que felicidades. Negra, tú eres de la familia, estate tranquila. Negra, tú eres mía, tú eres mía. No es que amanece conmigo, La negra. Igualmente que mamá Marina, que está por ahí, mamá Marina. Dígame, mamá Marina. Dígame, dígame.
3: Super Nene.
0: Hola.
3: Amanecer con el Nene.
0: Ay, mamá.
3: Original.
0: Original.
3: Que no tiene copia.
0: Y si es copia, blanco y negro, que la tienen a mano.
3: Y toda su familia. Y un saludo para Nepo Núñez.
0: Sí.
3: Clérida.
0: ¿Cómo no?
3: Víctor Núñez. Jesús Durán. Yo sé que está brechando por ahí. El cafetero.
0: Qué bueno.
3: Don Cheche Jason Medina.
0: Ay.
3: El original.
0: El original, ¿verdad que sí?
3: Y para Niobi. Yulisa Minaya.
0: Síguelo.
3: Y para todo en general.
0: Gracias.
3: Muchas bendiciones para todos. Seguimos escuchando.
0: Gracias, gracias, mamá Marina. Buenas.
4: Diablo, me tiene botado,
0: ¿eh? ¿Quién? Ay, ay, ay, ay. Ahí está el macho. Por muchas quejas. ¿Y qué es tu macho? Tú eres de la familia, tú eres de aquí.
4: El teléfono me fue matió solo, entonces el número suyo me ha pedido, tiene que tirarme,
0: te voy. Está bien, te tiro ahora. Macho, macho, un artista. Ya de todo, macho, macho, esté cantando, yo voy a cantar con macho, macho. ¿Quién está ahí? Saludos, buenas. Ya nos vamos, ya nos vamos.
5: Hola.
0: Hola, ¿quién habla?
5: Carmen, aquí, el cruce Guayacán, esa otra también, que tú no me saludas a mí, nada más. Tú nada más saludas a tu gente.
0: Ay, ay, ay, ay, ay, ay. Carmen, tú eres de la familia, Carmen también, Carmen. Ya nos vamos, Carmen. Ay, ay, ay. ¿Quién está ahí? Vamos a ver. 809-572-7216. Ya nos vamos. Señores, gracias. La gente va a tener que abrir, hacer un paréntesis, un espacio para las llamadas, para la gente, para mi pueblo. Le queremos mucho, le amamos, gracias por ese gran apoyo, ese gran respaldo que hemos nosotros recibido durante mucho tiempo en esta superestación Línea 106. Se va el locutor de lujo de esta estación, que lo sepa el pueblo y el mundo, Miguel A. Marrero Hidalgo, el Super Nene. Dios le bendiga. Abrazos a todos. Bye, bye.

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0: Conexiones, buen día. Conexiones arranca por línea 106.7 FM con el Super Nene. Dice él que el próximo regidor, yo espero que él no vaya a ser uno más de los que hoy están en la sala capitular, que para mí esa sala capitular constituye una vergüenza para el municipio de Mao, cuando hay tanta gente capaces en los diferentes partidos. Pero los políticos y los partidos les convienen ese tipo de gente porque ellos quieren manejarlo a su antojo. Generalmente los alcaldes lo que buscan es manejar ese tipo de gente y por eso lo quieren sin capacidad para poderlo manejar a su antojo. En República Dominicana eso se da, y los partidos, que hay gente que ellos deben decirle: usted no tiene perfil cuando usted aspira a regidor. El presidente Abinader, ¿cuál fue el titular que vimos ahí? Yo lo tengo aquí en guión. Presidente Abinader dice: no permitirá que bandas Haití se acerquen a República Dominicana. El presidente hizo ayer un encuentro con diferentes directores de medios de comunicación, y donde hablaba del asunto de lo que se está haciendo en la frontera, incluso de mercado como en Tirolí y otros, para dinamizar el asunto de la frontera. Y yo lo que he dicho es: los políticos dominicanos, cada día que pasa me dan la razón, porque yo he dicho que la frontera, todos los militares debieron crearse la infraestructura para que todos los militares estén en la frontera, hacer la carretera de la frontera, la zona franca, los hospitales, las universidades, para que toda esa frontera y todos los militares y sus familias sean pobladas, totalmente desarrolladas, con universidades, con supermercados, con todo. Entonces se convierten en guardianes de la frontera. Pero si lo abandonamos, hay poblados como Mencía en Pedernales y otros que no quedan dominicanos. ¿Qué han hecho los haitianos? Bueno, me dejan este territorio, cogerlo para ellos, para producir. Entonces, esa es la situación. Entonces, va viendo cada día más de la irresponsabilidad y la falta de visión de los políticos dominicanos. Porque yo digo, ¿qué hace una brigada en Mao? ¿Qué hace una brigada del ejército en Santiago? ¿Qué hace una brigada del ejército en Barahona? ¿O qué hace en San Juan? ¿Qué está más para la frontera? ¿Qué hace una brigada en 16, la brigada del 16 de agosto, en la capital? ¿Qué hace? ¿Es en la frontera? Porque si hay problemas con Haití, es en la frontera donde tienen que estar. Por eso, si observamos la historia, Trujillo hizo provincia a Pedernales, Oruco, Elías Piña, y todo ese Dajabón, Santiago Rodríguez, toda esa provincia fronteriza. ¿Cuál es el objetivo? De tener una gobernación y tener militares en esa zona para proteger la frontera. No era porque en ese momento reunían las condiciones para hacer provincia, porque todavía hay provincias de esas que no reúnen condiciones para ser provincia. Sin embargo, la frontera ha sido abandonada ahora que le está poniendo cierta atención, perdiendo de vista de que esa situación que hoy se da en Haití podía darse, porque los estados tienen que ser previsores. Es, por ejemplo, que la guerra de que se da hoy, que ya tiene 100 días entre Irán y Estados Unidos, y que cada día que pasa, ahora mismo que Irán tumbó un helicóptero de Estados Unidos, las cosas se recrudecen más. Hace tiempo que nosotros pudiéramos tener más del 50% de energía, o 70%, 80%, como en Uruguay, de energía que no dependa de petróleo. Entonces, eso pasa. Y hay que ser previsor con eso. Por ejemplo, los militares están ensamblando aviones y vehículos blindados para el asunto de la frontera. Ahora hay un avión que vuela con gasolina, que ellos hacen dos vuelos. Mira ahí, 40 mil ya ganó. Eso lo tocamos ahora, lo de Keiko Fujimori. Un vuelo de San Isidro, uno en la mañana y uno en la tarde, recorriendo la frontera en un avión que ensamblado por el ejército que vuela con gasolina. Y lo que gasta 7 mil pesos en cada vuelo para hacer el recorrido. Uno en la mañana y uno en la tarde. Eso es positivo. Y se ha trabajado ampliamente. El presidente, si hay una cosa hay que reconocerle al presidente Abinader, ha sido la importancia y la capacitación y el apoyo que ha dado a los militares que están ensamblando vehículos blindados ahí, ambulancias, los vehículos para el nuevo 1-1, avión y todo eso. Un gran trabajo que están haciendo las Fuerzas Armadas. Eso hay que reconocerlo. Hay un jeep de la furia. Pero no hay quien lo diga. Porque este es el gobierno más mal servido en materia de comunicación. Este es el gobierno más mal servido en materia de comunicación. Entonces, veíamos ahí que dice el titular en el plano internacional, Perú, Sánchez mantiene, y yo creía que eran cerca de 20 mil, ya están 40 mil votos sobre Keiko y Fujimori. ¿Qué dice el cuerpo, nene? Para ver lo que falta. Léalo. Léalo, a ver si usted sabe leer, porque usted aspira a regidor, debe saber leer.
1: El candidato izquierdista Roberto Sánchez mantiene casi 40 mil votos de ventaja sobre la derechista Keiko Fujimori. Es decir, que las cifras de la...
0: Siga, a ver lo que falta.
1: Los procesos electorales señalaron que solo faltan el 3,42% del conteo libre del partido, junto por el Perú, tiene un 5,112 sobre...
0: Está bien, ganó las elecciones. Porque no, ya
1: la ganó.
0: Falta un 0.3. No, ¿qué es lo que dice? Un
1: 3%. Un 3,40.
0: Por eso, entonces con esa diferencia y eso, prácticamente ganó las elecciones. Bien. Miren, señores, yo tenía duda que el Super Nerd supiera leer, pero lo vi leer una noticia ahí bien, lo que indica que podemos apoyarlo para que sea regidor. No, porque hay mucha gente que ahí en el ayuntamiento que no sabe leer ni escribir.
1: Vale,
0: ¿usted quiere que lo diga? El que era presidente del ayuntamiento sabía leer y escribir, es él. ¿Usted quiere que le ponga nombre? Porque ese es el problema, que debía ponérselo usted, pero yo le pongo nombre, porque es verdad, sabe leer ni escribir. Y hay muchos más que no saben leer ni escribir, eso es verdad. Miren, señores, vamos a coger la llamada, porque el pueblo es el que manda aquí. Buen día.
2: Buenos días, Super Nene.
0: Diga, Super Líder.
2: Buenos días, provincia de Valverde, Mao Esperanza y la Monsalada. Buenos días, Urseta Meñez, Víctor Núñez.
0: Y todos los interactivos.
2: Todos y todas. Oye, Sandoval, yo te voy a decir una cosa a ti. El programa de Super Nene es el programa que tiene más espectadores y más radio audiencia.
0: Eso voy yo a hacer, ponerme a poner música también.
2: El programa de Super Nene. Es el programa que tiene más espectadores. Mira, hay gente que no trabaja.
0: Sí, porque es lo que se hace con placer. ¿Cómo hace la Faja Peralta? Ahí no se afectan intereses.
2: No, con placer no. El Super Nene es un locutor de verdad. Y un hombre que, sin lugar a dudas, él va a ganar esa reyuría porque... los hombres buenos ya se están acabando.
0: Y es el único que quedó con Eddie. El Nolaco se quedó solo aquí, nada más con Nene.
2: ¿Con quién estoy yo?
0: ¿Pero a quién Mao?
2: No,
0: se quedó Eddie se quedó contigo en Guayacán.
2: Esa está para atrás, quedaban con Eddie. Hasta su beneficio y ahora del otro lado.
0: Eddie se quedó con Eddie, contigo en Guayacán y con Nene en Mao.
2: Eddie es el líder de la provincia de Valverde. No te lleve a engaño. Se llama Eddie Nolaco. Mira, nosotros tenemos un encuentro un día de esto. Le vamos a convocar a los dirigentes y tú vas a ver lo que es Eddie en la política.
0: Sí, pero yo quiero que tú me invites para yo ya ver.
2: Ah, pues no vamos a invitar todo el mundo a que vayan a verlo. Pues ya tú sabes. Cuídate.
0: No, gracias. Bueno, pero ojalá que yo esté equivocado. Yo pensé que nada más quedaba Ricardito y Nene con Eddie, pero sí hay muchos dirigentes. El amigo Eddie Nolaco no es mala persona, pero políticamente no se sabe manejar, no tienes que buscar gente para que lo ayuden, para que él se deje dirigir, gente que tenga capacidad política y académica, y no contar con farsantes y traidores como los que él tenía, que ahora están de otro lado. Pero en la política es delicado. Ahora bien, en Perú, yo nunca creí que la Keiko Fujimori pudiera ganar las elecciones.
1: La racha de ella es fuerte.
0: No, la racha de ella no es fuerte porque ella ha competido. Mira, el que logra sí tener el 50%, tú oye, pero
1: recuerda que el voto allí es obligatorio.
0: Pero recuérdate que ella arrastra.
1: No,
0: obligatorio. En Lima, en la primera vuelta, el 70% de la capital no votó. Y ninguno de los dos ganó en Lima, que tiene el 30% de la población. ¿Tú entiendes cómo es? El 70% no votó. Entonces, el asunto es que ella arrastra con el asunto de su papá, que comenzó bien, que eliminó Sendero Luminoso, que había que hacerlo, pero que terminó muy mal. Ahora bien, y yo pongo como ejemplo el caso de Bukele. Ojalá Ricardito dé su opinión, ya me sé de opinión, con el asunto de Bukele. Bukele lo que ha hecho, había que hacerlo. Ahora, lo ha hecho violando todos los derechos. Entonces yo pregunto, ¿qué va a hacer Salvador con 90,000 presos? Sin expediente, sin juzgarlo. ¿Qué va a pasar con eso? ¿Cuál va a ser el final de Bukele? No podría ser igual que el de Fujimori. Porque si bien es cierto que lo que él hizo había que hacerlo, que fin justificar el medio, no menos cierto que tú tienes 90,000 presos sin expediente, sin juzgarlo, y que eso es una franca violación a los derechos fundamentales y a los derechos humanos. Entonces, ¿cuál sería el final de Bukele? Buen día.
2: Buen día.
0: Adelante.
2: Sandoval.
0: Sí.
2: En países como esos, los presidentes pueden hacer lo que les dé la gana, lo que quieran.
0: Pero eso creía Fujimori.
2: Pero, vamos a ver, cuando salgan de ahí, ¿cómo será? ¿Cómo será? Porque, miren, el caso de Keiko, esta es la cuarta vez que ella aspira.
0: La sí.
2: La cuarta vez. Y ella va a ser la presidenta, ¿viste?
0: ¿Cuándo?
2: ¿Cuándo?
0: Ahora no, porque falta el 3% y ya tiene 40,000 votos abajo.
2: Bueno, eso lo están manejando en Estados Unidos, son los votos del extranjero,
0: bueno,
2: los que faltan. Pero, como te digo, esos países que como ese, como ahí en está Bukele, ahí en El Salvador, se están violando mucho los derechos, en la cual hay que tener cuidado con eso también, porque nada más hablamos que hicimos esto, que hicimos aquello, pero cuando salga de ahí, que ya no sea nada.
0: Pero el ejemplo de Fujimori, ¿cómo terminó?
2: Exacto. Pero Fujimori terminó por la violación que hizo aquella vez.
0: ¿Cuál? Bueno, pero precisamente, pero hizo un gran trabajo, como hizo Bukele, y eliminó Sendero Luminoso, pero violó muchísimos derechos.
2: Pero Fujimori, aparte de eso, tenía un gran liderazgo, porque ese liderazgo que tiene cosas ahí.
0: ¡Claro!
2: Fujimori es el liderazgo de él.

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1: Bueno, estamos de regreso ya. 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Miren, el PRM, el domingo, que es el 14 de junio, y aquella invasión de 59 por Constanza Maimón y Estero Hondo, ¿cuántos se cumplen, nene? 59, 41, 19, ¿cuántos van a cumplir? 20 se cumplieron 61, 67 años de la invasión de Constanza Maimón y Estero Hondo. El PRM va a rendir un informe, la comisión que hay, y el 21 se fijará en la fecha de la convención. El PRM va a ver la convención universal, voto universal o el voto de delegado. La convención seguro que va a ser una convención de delegados. ¿Qué se está planteando? Se está planteando elegir por 2 años para que cada 4 años, cada vez que termine un gobierno, comience un gobierno, haya elecciones de la dirección del partido. O también se está planteando el presidente del partido sea un presidente provisional por 2 años ahora, para que cuando el presidente Luis Abinader descienda del poder, asuma la presidencia del partido. Porque no conviene que ahora el presidente también sea el presidente del partido, como era Leonel en el gobierno, porque hay que dedicarle mucho tiempo a la presidencia del partido. Entonces se plantean que se elija un presidente provisional hasta que el presidente Luis Abinader descienda y entonces asuma la presidencia del partido. Miren, vamos a esperar a ver qué va a pasar con eso. Por otra parte, Leonel señala: las encuestas aún no me mandan al retiro, dijo Leonel. Bueno, pero tú no debes esperar que las encuestas te manden al retiro para retirarte. Decía yo en Di Mayo a Marilyn Monroe: hasta para retirarse hay que ser una estrella. Vimos cómo se retiró Pedro Martínez, vimos cómo se retiró David Ortiz con un contrato multimillonario. Y yo recuerdo que Mike Mussina, cuando ganó 20 juegos y los Yankees le ofrecieron un contrato millonario, se retiró. Entonces, presidente Fernández, dijo Marilyn Monroe, yo es Di Mayo, Marilyn Monroe, hasta para retirarse hay que ser una estrella. Usted va a terminar mal, porque usted perdió en el 19 en el PLD, se mandó o compró un partido, perdió en el 20, perdió en el 24, va a perder en el 28, y después de usted ser exitoso en 3 periodos presidenciales, en 3 elecciones, entonces usted se retire cuando a usted le metan 3 derrotas. Eso es como un gallo muy bueno, pero entonces lo dejan que pierda 3 veces para mandarlo para gallinero, para la traba. ¿Por qué a usted lo van a recordar? ¿Por ser exitoso o por ser fracasado, aquel que terminó con 3 derrotas consecutivas y entonces se retiró? Yo creo que es un craso error lo del expresidente Fernández, que debiera verse retirado, estar escribiendo, estar en un organismo internacional representando el partido. Ahora bien, yo decía anoche que los americanos, que uno sabe cómo hablan, como Leonel Fernández estaba cogiendo fuerza y Leonel Fernández representa el crimen de la corrupción, dijeron: pero vete, vamos a, a darle un espaldarazo a Gonzalo del PLD, como es el mismo no es nicho de voto. Y la gente, usted diría, ¿y por qué Leonel Fernández representa el retroceso, el crimen de la corrupción? Bueno, pero Leonel Fernández se robó todas las instituciones del Estado para manejar la justicia, su antojo, todo eso. Entonces, es un retroceso. Pero Leonel Fernández representa el crimen de la corrupción. Pero en este tiempo que hablamos de reforma policial, Leonel Fernández le presenta a este país los tres jefes de policía más criminales que ha tenido este país, como son Pedro de Jesús Candelier, Polanco Gómez y Guzmán Fermín. Y se lo presenta al pueblo en el comité político. ¿Eh? ¿Y qué está presentando a nivel internacional y el pueblo? Entonces, eso es lo que representa Leonel Fernández. Ahora que me digan a mí si eso es mentira. Vamos a coger la llamada. Buen día.
2: Buen día. Sandoval.
1: Buen día.
2: ¿Tú sabías que esas 32 empresas que Leonel vendió?
1: ¿No se oye?
2: Digo, ¿tú sabías que esas 32 empresas que Leonel vendió, si la hubiésemos tenido en estos momentos, con el valor de esas 32 empresas, nosotros pagábamos toda la deuda de del país? Pero mucha gente no ha calculado nada de eso, ni se entera de nada de eso.
1: Claro.
2: Sin embargo, nosotros tenemos obligatoriamente que estar haciendo malabares y poniendo impuestos a muchas cosas innecesarias. Porque es que el Estado no produce para el Estado. Porque no tiene de dónde producir.
1: Bueno, que el Estado lo que tiene es impuestos que cobrar.
2: Exactamente. Es la única empresa que
1: tiene. No, no tiene empresa.
2: Es como digo yo. Mira, tú ves que aquí se habla mucho. Y se quiere decir que Luis ha cogido mucho prestado, que esto, pero aquí sí. Mira, aquí en mi casa murió mi papá. Y mi papá dejó algo de herencia para nosotros. Y hasta el momento, nosotros no hemos tenido que vender nada de lo que papá dejó.
1: Así
2: ¿por qué no hemos vendido, Sandoval? Porque papá no nos dejó deuda. Pero aquí, cuando nosotros llegamos al gobierno, con Luis Rodolfo Abinader Corona, encontramos una deuda ahí como...
1: Ricardito, pero la mayoría de los préstamos son para pagar deuda.
2: Encontramos una deuda como de 50 mil.
1: Y Danilo lo dijo de que viniera detrás de él lo que iba a hacer.
2: Y ahí nosotros hemos tenido que hacer préstamos hasta para pagar intereses de eso.
1: Para pagar intereses.
2: Y eso da pena. ¿Por qué? Porque nosotros encontramos una herencia de deuda. ¿Tú me entiendes? No encontramos un superávit.
1: Pero de deuda no a largo plazo, sino a deudas que eran a corto plazo y que se vencían.
2: No, deuda corta, al día a día.
1: Por eso.
2: Entonces nosotros tenemos que tener mucho cuidado con eso. Aquí obligatoriamente, sea Luis el que venga, tiene que acudir a los préstamos para continuar. Ahora, ¿qué tiene que hacer un presidente aquí?
1: Porque no hay de otra.
2: Cuando venga un cambio, ¿qué tiene que hacer? Bueno, que haga una sola renegociación y que negocie esa deuda. No sabe para cuántos años.
1: Y hacer una reforma fiscal profunda y hacer eficientes los impuestos.
2: Forma donde se sepa de dónde van a salir
1: los ingresos.
2: El pago de
1: claro.
2: Esa renegociación.
1: Eso es así.
2: Pues gracias, hermano.
1: Muchas gracias. Mira, parece que tú sabes que Roberto Sánchez fue a la cárcel a buscar el sombrero de Pedro Castillo. Y parece ser que le dio resultado. ¿Eh? Ese era el sombrero de Pedro Castillo, que está preso, aquel campesino que ganó las elecciones. Y Roberto Sánchez fue a la cárcel a buscar el sombrero de Pedro Castillo. Hizo esa campaña con todo. Tú sabes que en Perú hay muchos indígenas todavía, hay una población indígena. Y parece que eso le dio resultado. Entonces yo decía, miren señores, el presidente Luis Abinader, es el presidente, uno de los presidentes mejor valorados, detrás de la de México, detrás de El Salvador. Pero yo lo que digo es, yo hubiese preferido a Luis Abinader haciendo la reforma que había que hacer y que hoy tuviera 30% de popularidad para recobrar la mañana. Y no el descalabro de las finanzas públicas por no actuar con responsabilidad, haciendo lo que hay que hacer y tener un 50% de popularidad. Popularidad esta que no va a ser usada por el presidente porque el presidente no va. Entonces, mi pregunta es, ¿de qué sirve esa popularidad? Y pongo dos ejemplos. Hipólito Mejía estaba en San Cristóbal con un 3%. ¿Cómo termina en el 12 ganando unas elecciones que se las roban? ¿Y cómo termina hoy día en la historia uno de los personajes populares? Se llama Hipólito Mejía. ¿Cómo termina Balaguer siendo reconocido padre de la democracia por sus adversarios? Entonces, es la historia. Entonces, Luis Abinader tenía que pensar, no, ¿cómo va a ver la historia? Yo voy a actuar con responsabilidad. Voy a enderezar las finanzas públicas, voy a ser eficiente en los impuestos, voy a hacer la reforma fiscal que manda la Estrategia Nacional de Desarrollo. Aprovechar esa popularidad. ¿Que caigo a 30? Sí, yo me voy con 30 y luego voy a tener 70. ¿Eh? Porque es la historia. Leonel Fernández salió con 74. ¿Y hoy cuánto tiene? No tiene 30. Entonces, es la historia lo que hay que tú pensar cómo tú quieres que te recuerden y cómo la historia te va a valorar. El Tribunal de la Historia. Buen día.
2: Buen día, Sandoval.
1: Adelante.
2: Víctor Noñez, mi respeto a usted.
1: Gracias.
2: Sí, Ricardito, sí, todo el interactivo. Mencionaba usted o menciona a Hipólito Mejía. En los 4 años de Hipólito, ¿a dónde hubo una falla? Nunca se cacarían los huevos. Nunca. Leonel se mantuvo todo el tiempo ahí de que el retroceso no se podía dejar llegar, que era en el PRD. Hoy PRM.
1: No, de Leonel, de Hipólito no fue que no se cacarían los huevos. Fue que Hipólito se metió en una jodida reelección y una división de un partido que tenía 5 candidatos a la presidencia compitiendo con él, siendo ministro, compartiendo con él, y tú sabes, golpe de estado económico que le dieron.
2: Y yo te pregunto a ti, entonces no es un retroceso volver que Leonel vuelva a gobernarnos.
1: Claro que es un retroceso porque Leonel representa la corrupción y el crimen.
2: Entonces tú escuchas por la radio, la emisora, haciendo encuestas que a dónde hubo más corrupción. Y yo pregunto, ¿a dónde hubo más muertos? Si en los gobiernos del PLD hubo más muertos, fue porque hubo más corrupción, más asalto, más atraco. Entonces, ¿y a dónde? No,
1: lo que pasa es que el PRM le limpió de corrupción a Leonel y a su gente, porque persiguieron a los PLDistas y liberaron a los leonelistas pagándole el favor que Leonel le hizo.
2: Porque yo escucho a Sandoval, como Nacho Mercado y más, reclamando, diciendo la cosa buena, la cosa mala, y respondiendo. Y estos funcionarios, que no hablan, ni lavan, ni emprestan la batea. No oyen, ni emprestan la batea.
1: Este es el gobierno más mal servido en materia de comunicación que yo he conocido.
2: Pero hay funcionarios que no le responden a nadie.
1: Bueno.
2: Oye, que el agradecimiento de Leonel Fernández todavía está ahí.
1: Parece que sí.
2: Está ahí. Ok, te me cuida ahí.
1: Gracias. Vamos un cortecito.
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1: Estamos en conexiones de regreso nuevamente. Señores, dicen que este año los vehículos pesados y las guaguas han matado a 165 personas. Entonces, se está planteando, el listín diario está planteando que esos vehículos transiten de noche. La ARD, el asunto de industria, plantean que transportar las cargas de noche sería más caro por los choferes transportarlo de noche, y porque el seguro sería más caro, y eso encarecería en la industria de trasladar las cargas de noche. Ahora bien, yo viví en Puerto Rico en el 97, estuve en Puerto Rico, hace casi 30 años. Y yo no vi un vehículo en el día transportando esas cargas de día, vehículos pesados, nada de eso. Entonces, eso se puede, independientemente de que encarezca un poquito más la industria, pero caramba, lo que hay es que ver qué es lo que crean todos esos vehículos de carga en el día. ¿Qué está pasando? Entonces hay que tratar de buscarle una solución. Dice que hay 186.182 niños con VIH, o sea, con SIDA. Por otra parte, el Ministerio de Agricultura dice que se va a implementar la mecanización agrícola en los vegetales y en el arroz, y eso es positivo. Como tiene Central Romana, la mecanización en el asunto de las cañas. El jefe de la policía cumplió 100 días, Cruz. Y habla, junto con la ministra de Interior, de la baja de los homicidios. 7 por cada 100.000 habitantes. Eso es bueno. Ahora, lo que no es bueno es los robos y los atracos, que no están contemplados en esas estadísticas, porque eso no llega incluso a la policía y solo se computan los muertos. Entonces, por eso la población no percibe seguridad, porque los robos y los atracos no están contemplados en eso. Entonces, es muy bonito hablar de las estadísticas de los homicidios por cada 100.000 habitantes. Ahí es bonito el asunto. La reforma laboral en la Cámara de Diputados. Vuelve para comisión otra vez. Dicen que la mayoría de las cosas son de forma, con algunos de fondo. El asunto es que el código laboral debió modificarse hace tiempo, y el asunto de la cesantía debió resolverse con un seguro de desempleo a partir de la ley de seguridad social. Señores, el Papa estuvo en España, en Madrid, y ahí pasó a Barcelona, y el Papa allí llamó a condenar el asunto de la pederastía de los curas que violan niños en la iglesia. Entonces, por otra parte, la DNCD y el Ministerio Público decomisaron en Ocoa la más alta cantidad de plantaciones de marihuana en Tres Salomas, alrededor de 3.000 plantaciones de marihuana. Una cosecha grande para distribuir en el país. El Tribunal Superior Electoral tiene listo el fallo sobre el asunto de las encuestas, aquella resolución de la Junta Central Electoral y que fue recurrida ante el Tribunal Superior Electoral. Y con eso, ¿llegamos al final? No. ¿Nos queda? No, porque aquí yo tengo 54. También tenemos que señalar que el artículo 192 del nuevo Código Penal establece sanción de 6 meses a 1 año y multa para aquellos que se reenvíen un audio o una imagen sin el consentimiento de la persona que se lo envió. Yo creo que lo que hay es que hay que ajustarse y que la comunicación no tiene que hacerse señalando, difamando, dañando imágenes, que los medios electrónicos tenían que ser regulados, que la ley 6132 no los regulaba, y de aquí para adelante regulado a partir de agosto. Buen día y mañana nuevamente con ustedes. Con la

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2: Buenos días, República Dominicana, buenos días, mundo, buenos días, pueblo, buenos días a todos ustedes por ser parte de Línea 106, la dueña de la región noroeste y la dueña del Cibao de la República Dominicana. Oye, y casi llegando al Distrito Nacional. A ustedes gracias por ser parte de esta, le agradecemos la sintonía. Hoy es un día miércoles, día 10 del mes de junio del año 2026, exactamente 10:21 minutos de la mañana. Agradecer la sintonía a cada uno de ustedes desde cualquier parte del mundo donde estén, agradecer la sintonía, decirle que yo soy René Molina, que Esteve está en los controles y que esta es la Hora Clara en Radio, parte del toque de queda de la hora de la mañana. Recordarle que Diógenes Rodríguez también es parte del toque de queda. Y que en la hora de la tarde está el toque de queda de la tarde, porque tenemos toque de queda en la mañana, toque de queda en la tarde y toque de queda en la hora de la noche. A ustedes gracias, le agradecemos a cada uno de ustedes la sintonía. Y hoy es un día especial, como cada día en la República Dominicana se tornan como días especiales, como días especiales. A ustedes gracias por ser parte de este proyecto comunicacional. Gracias a cada uno de ustedes. Gracias a cada uno de ustedes por ser parte de este proyecto comunicacional. En el día de ayer me encontré con una persona, con Ana María Gómez. No, está de fiesta, estuvo de fiesta de cumpleaños el día 6 de este mes, Ana María Gómez. Ella es de La Caída, el semillero del distrito municipal Jaibón, Pueblo Nuevo, Mao, provincia de Valverde, región noroeste, y su madre Marisela Batista, que también estuvo de fiesta de cumpleaños en este mes también, le manda felicitaciones a su hija, aunque nunca es tarde para cumplir año, porque la persona cumple año un mes completo. Y estaba de fiesta de cumpleaños Ana María Gómez, la hija de Marisela Batista. Felicidades para Marisela Batista, Dios te me cuide, salió bendiciones para ti. De igual manera también salió bendiciones para tu hija Ana María Gómez, que estuvo de fiesta de cumpleaños. Decir también que en el día de hoy está de fiesta de cumpleaños también Rafael Concesión, mi querido amigo Rafael Concesión, está de fiesta de cumpleaños en el día de hoy también, está de fiesta de cumpleaños. Y que Dios me le dé paz y tranquilidad, porque cumplir año es bueno, porque le cumple año porque está vivo, porque nadie cumple año de muerto. No, muerto no cumple año, el cumpleaños es el que está vivo. Permítame colocarle esta pequeña joya que tengo.
3: El gobierno dominicano hizo una licitación de una plataforma digital de espionaje. Así mismo como tú le escuchas, es básicamente una plataforma de espionaje que se llama Babel Street y su función es mapear un lugar, decirte cuáles son los celulares que están en ese lugar y hacer conexiones de cuántas veces, por ejemplo, dos personas que están sentadas en una mesa de X restaurante se han juntado, cuántas veces han hablado, por qué plataformas han hablado. Y también existe la posibilidad de que te diga qué fue lo que hablaron. El problema no es que el gobierno dominicano tenga esa herramienta a su disposición, la puede tener. El problema surge de quién la va a controlar, quién la va a supervisar, cómo se va a estar utilizando, cuál es la transparencia de por medio a través de la utilización de la misma. Porque recientemente hay un sinnúmero de cosas que están resonando con esto. Por ejemplo, una nueva ley del DNI que va a violar ciertas libertades y ciertos derechos. Que realmente parece es que en el escenario se están juntando un sinnúmero de cosas que van apuntando a una República Dominicana restrictiva, sin privacidad y sin derecho a la libertad de expresión. O con algo, este país va encaminado a cosas que son muy oscuras. Babel Street le da la

0: ciudadano se va a enterar de cómo se usa, cuáles son los controles de seguridad que va a tener esta plataforma y realmente quién es y bajo qué fin se va a estar utilizando Babel, porque esto es muy peligroso y yo si no quiero una dictadura.
1: Le coloco esta publicación de un joven que colocó esto sobre el Babel Street que tiene, que adquirió legalmente el Indotel y esa es una herramienta muy preparada, muy buena herramienta para quienes puedan adquirirla. El Estado Dominicano adquirió un Babel Street y de esa plataforma que se adquirió le da la oportunidad al Estado Dominicano, a quienes administren el Estado Dominicano, de poder mapear tu celular y saber tu ubicación, conocer dónde está, conocer qué habla, conocer todo lo que tu movimiento a términos personales lo conocen. O sea, te quiere decir que ya hemos perdido la privacidad de esta herramienta que es muy buena, que es el poder tener un celular. Lo único es lo siguiente que se da en esto. Yo no entiendo cómo la compañía telefónica le dan la oportunidad a que el Estado pueda ser parte del control de nuestra privacidad. Ya no somos libres, ya no tenemos privacidad, ya tu celular no es tuyo, tú lo compras, tú das 60 mil pesos por un celular y ya no cometas la idiotez de dar 60 mil, 100 mil pesos por un celular porque ya no es tuyo. Ese celular solamente te sirve para que desde ahí puedan controlarte, desde ahí puedan mapearte, desde ahí puedan conocer tu vida, desde ahí puedan conocer si tú pegas cuernos, si no pegas cuernos, si tú robas, si tú no robas, si tú usas droga, si no usas droga, si está en la esquina, si no está en la esquina, si te reuniste con personas y no te reuniste, cuál fue la conversación que tuviste con tal tipo de persona. ¿Para qué tener esta herramienta de un celular? ¿Para qué? Es más, el peligro de hoy no es no tener una herramienta de un celular. El peligro de hoy es tener esa herramienta. Porque esa herramienta lo que le arriesga es tu libertad. Te quiere decir que sería bueno que volvamos a tener el residencial, el celular residencial, el cual desde el residencial usted puede comunicarse con cualquier persona sin poder tener la ubicación ni el mapeo de esta herramienta que ha adquirido Indotel. Indotel no la adquirió ilegalmente, porque eso se adquiere legalmente, ni tampoco es, tampoco esa herramienta no es una herramienta indelicada. Indelicado es el uso que se le puede dar para poder quitarte tu privacidad. Ahora bien, cada persona conoce su trayecto, su camino. Yo puedo tenerlo, porque a mí nadie tiene, yo estoy en este tipo de programa, mi celular lo pueden mapear, pueden hacer la investigación que quieran, pueden obtener los datos que quieran. Yo soy una persona que mantengo mi transparencia, yo sé a quiénes visito, con quiénes hablo, quiénes son mis amigos, y el mío pueden mapearlo cuando le dé la gana y pueden con el mío hacer lo que quieran. Mi celular está mapeado. Ayer yo estaba en el programa de radio, es de televisión, y me entraron tres llamadas y las tres llamadas fueron tumbadas. Quiere decir que mi celular está interceptado y está mapeado y está dentro de los celulares privilegiados de vigilancia y supervisión que tiene el mapeo requerido por Indotel. Ahora, ya yo lo conozco, que eso existe y está. Ahora, ¿cuál es el miedo? ¿Cuál es el temor? ¿Por qué me quieren quitar la privacidad? ¿Por qué no quieren que yo sea libre e independiente? ¿Para qué llegar hasta este extremo con una sociedad que lo que ha hecho es sufrir en toda su historia, en toda su... La República, el dominicano ha sufrido mucho. El dominicano tuvo que sufrir desde el 1844, venimos sufriendo todo el camino. Después nos encontramos en el camino con Trujillo. Nos encontramos en el camino después con Balaguer. Después nos encontramos en el camino con... ¿Y cuál es la suerte del dominicano? El dominicano nunca va a tener suerte. El dominicano nunca va a poder ser libre, independiente. El dominicano nunca va a poder vivir la vida como la vivieron los europeos en un momento determinado. El dominicano va a tener siempre que ser una pieza de juego del ajedrez o del tablero de quienes gobiernan y quienes administran el Estado. Yo creo que un día tienen que permitirnos a nosotros por lo menos que seamos libres. Y el partido que está gobernando en este momento, que es el partido del PRM, que no es PRD, pero el 98% de los que participaban en el PRD hoy son parte del PRM. Eso se fundó con la bandera de la democracia del año 1939 en el exilio. Y se formó con la idea de que la República Dominicana fuera un país libre e independiente y que no existiera la persecución a quien tiene la libertad de expresión, ni tampoco hubiera esta retranca.

0: con que usted no tuviera que tener la época de Trujillo. Pero hoy en día parece que somos peores. Porque cuando Trujillo no teníamos el celular. Pero por lo menos de que usaban de que la bruja, que eran las que chivateaban, que yo nunca he creído en ese tipo de cosas. O el vecino, que era el que mapeaba. Y Trujillo tenía en cada lugar una persona que se encargaba de hacer lo que ahora, el mapeo que hay ahora. Por ejemplo, en el distrito municipal de Jaibón Mao, donde yo vivía, habían tres que eran tres chivatos de Trujillo, y a los que se encargaban de dar detalle. Entonces, ¿cuándo nosotros vamos a permitirnos en la vida ser libres? Nunca. Yo voy a abandonar esta vaina del celular, yo no quiero José cerca de Milla. Buenas. Diógenes Rodríguez de Estados Unidos.
1: Saludos, hermano. Saludos, René Molina. Saludos a la gente por la hora clara con René Molina. Mira, lo que pasa es, o escúchame, lo que pasa es, eso sucede cuando un gobierno se quiere quedar como sea a la fuerza. Tiene ya ese vicio de quedarse como sea. Y eso hace mucho que yo lo estoy notando. Empezaron con la policía. Cuando la policía veía un grupo de jóvenes, de personas, buscaban la manera, podía estar rezando, y ellos buscan la manera de que esa persona no esté agrupada. ¿Por qué? Tú sabes que en los grupos suceden comentarios. Por ejemplo, si se va la luz, yo no veo el comentario, que te gobierno, cuando el otro no había, que había 24 horas. Entonces están evitando eso. Ellos están evitando que no se reúnan la persona para que no haga comentario, y también con los celulares. Y por eso tener mucho cuidado. Este es un gobierno odioso que quiere quedarse en el poder de la manera que sea. Así que los dominicanos estamos en un camino muy, pero muy peligroso. ¿Es cuánto?
0: Gracias, Diógenes. Yo no critico la intención de quedarse en el poder, porque yo siempre he dicho que lo importante es que alguien gobierne, y que gobierne de una manera en la cual el pueblo pueda sentirse contento y orgulloso. Y no importa que alguien dure, a mí no me importa que alguien dure en el gobierno 30 años, 20 años, 25 años, ningún partido. No, porque alguien va a gobernar. Y las sustituciones de gobierno no nos han favorecido tanto. Y yo, el que se queden o se vayan, yo no tengo problema con eso. El problema es el siguiente: el que pierda yo mi privacidad, el que ya yo no soy libre, el que mi teléfono ya está mapeado y que yo con mi teléfono no puedo hacer nada privado. Si llego a la cabaña, saben que estoy en la cabaña. Si estoy en el parque, saben que estoy en el parque. Si llamo a mi esposa, saben que hablé. Si hablo a mis hijos, saben que di. Entonces, ¿para qué sirve esta asquerosidad que yo tengo en mi mano? Voy a abandonar esto. Dame esa llamada. Buenas.
2: Sí, mira, es verdad. Lo que sea porque lo elija el porcentaje. Ya tú sabes, porque eso es dictadura amenazando.
0: Gracias, mi querido. Sí, pero me preocupa bastante de que yo tenga que comprar una herramienta que me sirve a mí de comunicación para saber dónde están mis hijos, para saber dónde para que mi esposa sepa dónde yo estoy, yo saber dónde está ella, para conocer cómo está mi entorno y que todo lo conozca el Estado. Entonces, el Estado no puede conocer de mi privacidad, porque yo estoy pagando, yo estoy comprando esto para que esto me sirva a mí, para yo poder ser parte de lo que es mi democracia, mi libertad. Entonces, yo no soy libre. Entonces, ¿qué quieren quedarse? Bueno, que se queden, porque eso, a mí no me preocupa eso. De mi parte, el PRM puede quedarse en el poder. Yo no, con eso no siento roña. Eso a mí no me duele. Eso a mí no me parte. Eso a mí no me hiere. Porque yo del otro no estoy esperando nada. Yo no estoy esperando nada bueno de Leonel, ni estoy esperando nada bueno de Danilo, ni del PLD, ni de Ramfis Trujillo, ni de la Fuerza del Pueblo, ni de nadie. Que alguien gobierne, pero que por lo menos nos permitan a nosotros, dentro de la acción administrativa de Estado, que nos permitan a nosotros como que seamos libres, como que no me vigilen mi vida, porque si me acosté a las 9 de la noche, ya ellos saben que me acosté a las 9 de la noche. Si estoy en una reunión en el parque, ya ellos saben que en esa reunión que tengo en el parque es una reunión que inmediatamente se conoce quiénes están en ella y qué se habló ahí. No, pero así no. Pero así no, entonces, criticábamos a Trujillo. Bueno, pero yo no podemos criticar a Trujillo ni criticar a nadie porque somos todos iguales. Y esa es la parte que yo quiero, quisiera, como que se entienda, como que tenemos que cambiar la forma, porque yo, a partir de hoy, no quiero mi celular cerca de mí. Yo no quiero celulares cerca de mí a partir de hoy. Yo eso lo voy a poner que duerma en el monte. Eso va a dormir en el monte a partir de hoy, porque yo mi vida no quiero que nadie me la vigile. Ningún Estado ni nadie. Entonces yo no quiero esto cerca, y eso lo voy a pagar, y yo no quiero esto cerca de mí, porque esto, yo tengo que pagar esto, yo tengo que pagar un paquete que tengo que ponerle 3 días de 100 pesos para el celular mío. Tengo que comprar mi celular en 60 mil pesos, 70 mil pesos, y también me lo vigilan. Coño, ¿pero hasta dónde? Dame esa llamada, dámelo con esa. Buenas.
3: Buenos días, René Molina. Buenos días, Laguna Salada, Esperanza y municipio de Mao, y toda tu audiencia. Mira, René, eso no debe extrañarte. Eso que tú estás diciendo ahí, eso hace más de 10 años que lo inventaron. Yo trabajo aquí en una compañía que ellos son los pioneros que diseñaron el sistema facial. Por ejemplo, aquí en Boston hicieron una movilización en contra de Israel. O sea, que aquí no se puede hablar en contra de Israel. ¿Y qué hicieron los servicios de inteligencia? Mapearon la marcha. Y fue una marcha donde fueron más de 70 mil personas en el Common Park de Boston. Y después que ellos mapearon todo, entonces fueron casa por casa, simplemente, oye, con los ojos, ya sabían la dirección y todo. Y todos que eran ilegales, todos se los sacaron de Boston. A todos se los llevó inmigración. Entonces, no te sorprenda por nada. Hay un tema que hace tiempo y quiero tocar contigo ahí. Tú no lo has tocado, tú no lo vas a tocar, pero yo sí te lo voy a tocar ahora. Y el señor, ¿cómo se llama el señor que está allá en New Jersey, que llamó ahorita? El mismo negro.
0: De New Jersey.
3: ¿Cómo se llama él?
0: ¿Cuál es?
3: ¿Me escucha?
0: Sí, te estoy escuchando.
3: ¿Cómo se llama el mismo negro, el nombre del mismo negro? ¿Cómo se llama?
0: Diógenes Rodríguez. Sí.
3: Ok, esto va para el señor Diógenes Rodríguez. Diógenes Rodríguez tiene una programación en la mañana y otra en la tarde. A él le descuentan, por cada hora, le descuentan 5 minutos. De la próxima 5 minutos más, ya son 10 minutos. Pero encima de eso, la emisora compite con él y vende anuncios en esos 10 minutos. Entonces, ¿para qué Dios, de qué se beneficia Dios Rodríguez con esta emisora o con cualquier otra que le haga eso? O sea, no le veo ningún sentido que a ese pobre muchacho que quiere salirse adelante le roben 5 minutos en una hora, 5 minutos en la otra que viene, y la emisora de esos 10 minutos son premium, porque eso se lo vende quien quiera y hace mejor negocio que él, que JJ y todo lo que tenga programa ahí. Ahí lo dejo, te sigo escuchando distancia.
0: Pero eso es normal. Gracias, pero eso es normal. No, porque eso no es criticable, porque eso es normal. Toda emisora, toda televisión y radio tiene un intervalo de tiempo en el cual el dueño de la emisora coloca la publicidad del sustento del medio. Eso no es criticable, eso es entendible. Porque el problema es que todos los acuerdos que se hacen dentro de la emisora y la televisión y la radio, hay un intervalo del tiempo en el cual el dueño de la emisora ahí tiene un espacio para él poder ser parte de lo que es la promoción del sustento de la emisora. Dame esa llamada, con esa. Buenas.
4: Sí, buenas.
0: Le escucho, mi querido, exprésese.
4: ¿Ustedes creen que López Remeíta, cuando están fuera del poder, son la gente más maravillosa y cuando llegan se vuelven unos tiranos igual que a Trujillo? Esa gente son más malos, coño, que la jititi. Esa gente son tan malos que se inventan cosas ellos mismos y entre ellos mismos se matan y vuelven y se viven. Esos son unos pedazos de delincuentes que hay que sacarlos del poder. Está todo caro. El pobre no puede vivir tranquilo. La policía asediando, la AME por un lado y todo el mundo. Tiene que ser el diablo cuando esa gente llega al poder. Gracias.
0: Gracias, mi querido. Sí, pero te voy a decir algo. El gobierno de Luis Abinader es un gobierno constitucional, que la sociedad dominicana votó por él en un 57%. Entonces, tenemos que basarnos a la constitución y a la legalidad del voto emitido. Entonces, ese presidente es legal, lo colocó la República Dominicana, aunque un análisis que cite ahí dice que solamente votó por él el 30% de la sociedad, porque los dominicanos somos 8 millones de votantes, y de los 8 millones de votantes, solamente él sacó 2.1 millones de votos. Eso quiere decir que él está gobernando con una minoría. Pero en toda parte del mundo tenemos que entender que solamente asisten a la urna a votar 40, 35, 50 y 60%. Y esto es normal en toda parte del mundo. Entonces quiere decir que es un cuestionamiento que lo hacemos en base cuando queremos tirar como un cosita de algo negro a lo que es cristalino. Ahora bien, voy a decirte lo siguiente. Es constitucional. La República Dominicana votó por él. Y lo eligieron no una vez. Lo eligieron dos veces. Quiere decir que él no es tan malo como yo digo ni como usted dice, porque se eligió dos veces. La sociedad dominicana tiene la oportunidad en cada proceso eleccionario que hay de elegir lo que él quiere. Y aquí se eligió ese presidente, no fue con 51, no fue con 52, no fue con 53, fue 57 que sacó. Quiere decir que había una conformidad social con el gobierno que tiene ahora en la reelección que se le dio. Ahora, que ellos están aprovechando el momento reeleccionista que le dimos para ellos poder mantenerse en el poder, lo haría cualquiera, lo hizo el PLD, lo haría Leonel, lo harían todos, porque el que está arriba no quiere estar abajo. Saludo para Kelvin Vázquez, que está en sintonía con el programa desde Estados Unidos. También saludo también para Omar Valerio, que está en sintonía con el programa desde Estados Unidos. Y también para todos ustedes que a nivel internacional están en sintonía con este programa, les saludamos y les decimos que esta es la hora clara en radio. Vamos al corte, regresamos en breve.
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2: Regresamos con la Hora Clara en Radio. A ustedes gracias por estar en sintonía con esta, la que es la Hora Clara en Radio de Línea 106. Yo soy René Molina, Esteve está en los controles. A ustedes gracias por ser parte de esta. Hoy es un día miércoles, ombligo de la semana, día 10 de mayo, de junio del año 2026. Exactamente 10:44 minutos de la mañana, 10:44 minutos de la mañana. Nosotros los dominicanos tenemos que estar claros con cada una de las cosas que a nosotros nos competen. Y tenemos que estar claros con esto. 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Dame esa llamada, dámelo con esa. Buenas.
3: Buenos días, René Molina.
2: Ricardo Gil.
3: Buenos días, provincia Valverde.
2: Ricardo, mira, yo no tengo aquí Colaldí, aquí la llamada me la pasa el control.
3: Ya, buenos días, usted también es, buenos días, Víctor Núñez, Cheche Jackson, Robert Diloné, José. La llamada mía hoy un día de esto. Voy para allá, para la Rabia. Te voy a invitar.
2: Te espero.
3: Y voy con un amigo tuyo, que se llama Luis Manuel Díaz.
2: Salúdame a Luis Manuel Díaz. Yo aprecio mucho y respeto a Luis Manuel Díaz y su familia, porque Luis Manuel Díaz merece respeto.
3: Claro que sí. Pues ya tú sabes, hermano, un placer.
2: No dejes de invitarme, ya tú sabes.
3: Pero dime, háblate un chin de Queco y la elección de allá.
2: Ah, tengo aquí los resultados.
3: ¿Va a ganar Queco, supuestamente?
2: Tengo aquí los resultados porque los votos que fueron del extranjero...
3: Los votos de Donald Trump, di claro,
2: pero Ricardito, por Dios, que tú te pareces a mí. Tú ves, ahí me critican, pero a ti también, porque tú no eres fácil tampoco.
3: Los votos de Donald Trump para cortarle a la izquierda.
2: Ay, no.
3: Digo, para cortarle a los zurdos, ¿me entiendes?
2: A los zurdos, los zurditos, que casi nadie quiere los zurditos.
3: Nadie quiere los zurditos ahora mismo.
2: Pero de todas maneras, los zurdos no son malos.
3: No.
2: Los zurdos no son malos.
3: Siempre y cuando.
2: Siempre y cuando.
3: A Cuba ahí fueron unos zurdos ahí.
2: Peligroso.
3: Y que se volvieron. Después de zurdo se volvieron ambidestro.
2: Eso parecían como aquel lanzador que patriciaba en la Grande Liga que tiraba de lado mano.
3: Ambidestro.
2: Y hubo.
3: Ese funcionó de ambas manos.
2: Ricardo, y él dejó algo, que hubo que hacer una ley, un reglamento. Para él, porque el bateador se colocaba, cuando él se colocaba a la derecha, el otro se colocaba y hubo que hacer un reglamento.
3: Exactamente.
2: Quiere decir.
3: Un placer, mi hermano.
2: El placer es mío, Ricardo Gil, que Dios te me cuide. El último boletín que tuvimos con 97.08% de los votos, el último boletín con 97.08% de los votos, Roberto Sánchez tiene 50.07 y Keiko Fujimori tiene 49.92. Eso quiere decir que 8.983.194 votos tiene Roberto Sánchez y 8.957.525 votos tiene Keiko Fujimori. Esto quiere decir que la diferencia es 25.669 votos y que faltan 1.704 actas por contar todavía. Vamos con esa llamada. Buenas.
4: René Molina, mi hermano.
2: Mi querido, exprésese. Luis Esteve.
4: Ay, mi amigo, te estoy escuchando por aquí, por la ciudad de Santiago, mi amigo, mi hermano René Molina.
2: Ah, es el JJ. O Luis Esteves. ¿Cuál es los dos? Se te fue la llamada. ¿Qué pasó? ¿Qué pasó? 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Vámonos con esta otra. ¡Buenas!
0: ¡Buenas! Víctor Núñez aquí.
2: Víctor Núñez, Laguna Salada, expresa, mi querido.
0: Óyeme, la llamada que hizo Ricardito, comprometer a Luis Abinader a llevar el programa, que anuncie eso como un toque de queda, un par de días antes, porque será, ya tú sabes.
2: No, Luis Manuel Díaz. Luis claro. Manuel Díaz.
0: Sí, René, escuché a un oyente que dijo ahí que este es el gobierno más malo, sí. Y yo le preguntaría, mi PRM, digo así, porque yo felicito todas las cosas buenas que hace cualquier gobierno. Y bucheo las malas que hace cualquier gobierno, como lo hace Ricardito Gil, que tú lo sabes, como lo dice René Molina, que lo que está bien, lo que está malo, ¿quién
2: lo que está
0: haga?
2: Bien, está bien.
0: ¿Quién lo haga? Pero la pregunta que yo haría, ¿a quién está presentando Leonel Fernández su gabinete para volver a gobernar? ¿Eh? Estos generales que estuvieron ahí, como Candelier, como el cirujano, que lo tiene preparado ahí, que los detenidos, ¿cuántos detenidos no llevaban en camionetas que lo mataban a sangre fría ahí mismo? Había democracia. Había democracia. Así no. Entonces esos son los que quieren volver a gobernarnos. Y llaman de que este gobierno es malo. Uno de los últimos gobiernos democráticos que ha gobernado se llama Luis Abinader. Te me cuida.
2: Gracias, mi querido. De todas maneras, que no hay gobierno malo ni gobierno bueno. Lo único es que tenemos que tratar cada quien de ser bueno en la economía de cada individuo para así poder funcionar, porque recuerden que es muy difícil. Gobernar no es fácil. Y gobernar ni siquiera el hogar suyo, ni siquiera una finca, estas empresas, administrar. Ser gerente no es fácil en ninguna parte del mundo. Ser gerente no es fácil. Damos otra llamada. Buenas.
5: Buen día.
2: El abogado del demonio.
5: Ya usted sabe. Queda poco minuto. Yo observando el nuevo código penal que ahora en agosto se le va a dar continuidad y se va a hacer ejecutar en nuestro país una nueva, un nuevo código. El artículo 192, donde va a haber limitaciones de expresión, pero eso lo dice un artículo. Mientras exista una constitución, ni artículo, ni ley orgánica, ni nada, está por encima de la supremacía jurídica que es la constitución, porque son las normativas de los pueblos, ahí está el sentimiento del pueblo. Y mientras exista el artículo 49, a los que creen que un René Molina, un Mario Domingo, un Betty Reyes, un Rafaelito, un Nini Germán, entre más personas que expresan los sentimientos de nuestro pueblo, se van a tapar la boca, se equivocó todo el mundo. El artículo 192 se va metido por el trasero. Mientras esté el artículo 49 de la Constitución, nadie va a poder con la comunicación, la expresión de un pueblo. Paso buen día y gracias.
2: Que Dios te me cuide. De todas maneras, yo entiendo también que tenemos que tener algunos cuidados, porque si yo no tengo prueba, no debo acusar. No podemos hacer daño a personas, porque yo no quiero que lo hagan conmigo, ni tú quieres que lo hagan contigo. Y a veces nosotros desde aquí nos aprovechamos de que tenemos la oportunidad del micrófono para poder desacreditar personas y decir cosas de las cuales no podemos probar. Y yo soy de lo que estoy de acuerdo, que todo lo que tenemos la oportunidad de tener un micrófono enfrente, de tener una cámara enfrente, tenemos que de igual manera como me cuido a mí, cuidar al otro. Y yo no puedo desde aquí decir cosas de las cuales yo no puedo probar. Y las cosas que tenemos que acostumbrarnos, que las cosas que decimos son las cosas que tenemos que probar. En el día de hoy se va a jugar el cuarto partido en la NBA en New York, la serie final. Se va a jugar en el cuarto partido entre los Knicks de New York y el equipo de la Escuela de San Antonio. Hoy habrá fiesta en New York. Dame esa llamada. Buenas.
0: Buenas. Por ejemplo, René,
3: ¿Tú crees que eso es posible? Eso que habló Ángel Martínez, de mi hermano Luis Manuel Díaz.
2: ¿Qué pasa?
3: Conocerlo.
2: Oh, ¿qué pasa?
3: Entonces son las cosas, porque aquí no hay ni, aquí no, no hay nada de eso. Usted lo que no puede decir cosas aquí indecorosas de nadie, porque eso hay que prohibirlo obligatoriamente. Ahora, el que actúa con la verdad, nada, la verdad, hasta dentro del agua se vislumbra que es verdad. Gracias, René.
2: Dios te me cuide. La verdad tiene un trayecto que no se sabe hasta dónde llega. La mentira solamente llega donde te llegan los brazos tuyos. A ustedes, gracias. Hay otra llamadita. Dame esa otra llamadita. Un poquitico nada más. Buenas.
5: Salvo alguna excepción, se menciona a Ángel Martínez, de ejemplo. Pero, ¿por qué me hablan de Gonzalo Castillo? Y del médico que le sacaron un pantaloncillo. Que a Gonzalo Castillo le pusieron hasta chaleco y casco para llamar la atención, humillando a su familia, humillando a todo el mundo. Y no le probaron nada, le dieron vuelta en todo lugar. Eso hay que acabarse. Porque Ángel Martínez de hablar ese disparatoso, porque estamos en otro país. Todos no son iguales, va a bajar.
2: Dios te cuide. A ustedes gracias, le agradecemos la sintonía a La Hora Clara en radio desde esta línea 106. A ustedes gracias, que Dios me lo cuide, que Dios me lo proteja, que Dios esté con ustedes siempre. Mañana decirle que aquí tienen un compromiso con La Hora Clara en radio. Llévatelo, que Dios me lo cuide.
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0: Muy buenos días a todos y a todas los que nos siguen a través de Línea 106.7 FM y los que nos siguen a través de la Necia FM, aquí en el programa Hablando Claro Radio. Programa que trata de ser diferente a los demás programas, aunque a nosotros nos oyen poca gente, nos ven poca gente por redes sociales y nada. Pero así nos sentimos bien, porque los pocos que nos escuchan y nos observan son gente de mucha calidad. Sí, digo esto, porque yo no sé por qué algunos amigos se preocupan diciendo cuáles son los programas que se oyen y cuáles son los que no se oyen. Por lo menos en las transmisiones que yo hago, o las que hace Daniel, nosotros vemos los números, ¿verdad? Y los números que tiene la emisora. Pero allá ellos. Mientras tanto, nosotros seguimos aquí. Bien, déjeme compartir esta transmisión, déjeme compartirla para que entremos en materia, porque hoy sí hay muchos temas que son extremadamente interesantes, especialmente ese que abordamos ayer sobre la necesidad de una reforma, que vemos que sí, que parece que están los planes para una reforma fiscal integral, porque la situación mundial se está complicando. ¿Por qué digo esto? Porque en el día de ayer, el ejército revolucionario de Irán atacó objetivos militares norteamericanos y evidentemente entre ellos atacó un helicóptero Apache de alta tecnología, que fue derribado en el estrecho de Hormuz. Pero resulta que Estados Unidos ayer decidió responderle la agresión iraní, según cuentan los medios internacionales, y allí volvió y se recrudeció los ataques y la escalada militar que se está viviendo en el Medio Oriente. Sin embargo, ya hoy se cumplen 100 días de la guerra entre Estados Unidos e Israel contra Irán, sin una salida clara de ese conflicto y con una nueva ola de ataque que aleja la perspectiva de paz en el Oriente Medio. Lo que comenzó como una confrontación que el presidente de los Estados Unidos, Donald Trump, y que había asegurado que la guerra terminaría muy pronto, esta se ha transformado en un conflicto prolongado marcado por los bombardeos, amenazas cruzadas y negociaciones fallidas, aunque ambas partes acordaron un alto al fuego el pasado 8 de abril. La fecha estuvo marcada por una nueva escalada militar. Irán lanzó el pasado domingo 11 misiles contra el norte de Israel. La primera ofensiva de este tipo desde la entrada en vigor de la tregua. Irán alega que Israel no ha dejado de atacar al Líbano y eso generó una confrontación entre Benjamín Netanyahu y Donald Trump, donde Trump le reclamó que estaba en un proceso de paz y que con los ataques que él estaba llevando a cabo en el Líbano iba a tronchar el acuerdo de paz que prácticamente ya estaba sobre la mesa. Entonces, el panorama se complica un poco más porque todavía hoy se siguen intercambiando ataques sobre advertencia que Trump ya había dicho en el día de ayer que Irán iba a tener una respuesta contundente por el derribo de uno de sus helicópteros. Así es que sigue la situación en el Medio Oriente y el panorama mundial sigue complicándose, especialmente las economías mundiales han estado teniendo ciertos reveses. De hecho, se ha encarecido casi todos los artículos de primera necesidad en el mundo. pero también el precio de los combustibles, que está generando ya situaciones muy alarmantes en todo el mundo. Así es que vamos a pedir a ver si esta, si se llega a un acuerdo de paz. Cambiando de tema, ya entrando al plano nacional, yo a veces no entiendo porque la justicia, en cierto modo, que juega un rol equilibrado, a veces parcializado y a veces mirando para otro lado. En el día de ayer, aquí se conoció en la jurisdicción de Valverde la extinción de un caso por difamación e injuria que había interpuesto el ex procurador fiscal de Valverde, Nelson Rodríguez, contra varias personas a las que acusó de haberlo difamado, entre ellos el connotado abogado Juan de Jesús Rodríguez, Henry Quiñones, entre otros, que fueron demandados por el ex fiscal porque, según él, ellos lo habían difamado. Ayer el tribunal, luego de casi 5 años, lleva este caso en los tribunales, extinguió ya de manera definitiva, aunque apelable, o sea, emitió una sentencia diciendo, bueno, ya el caso extinguió. Pasaron 5 años, no se logró nada. Sin embargo, ambas partes, tanto la parte acusadora como la parte acusada, se han cruzado diciendo quién incidentaba, quién no incidentaba. Lo cierto es que ayer decía para los medios el abogado y el mismo ex procurador fiscal Nelson Rodríguez que ellos van a apelar la decisión. No sé hasta qué punto, yo no soy muy ducho en materias judiciales, pero creo que eso ya no va a surtir efectos, porque se extinguió la acción penal y civil contra los presuntos difamadores, que así fue que se tipificaron. Así es que esa es una situación. La justicia a veces está de un lado y a veces está de otro. Eso funciona así. También, ayer fue apresado, la Policía Nacional anunció que en coordinación con el Ministerio Público capturó anoche a Wilkin García Peguero, ese alias Mantequilla, quien se encontraba prófugo de la justicia y catalogado por las autoridades como un hombre de alto peligro. El imputado fue arrestado mediante orden de arresto judicial en el sector Arroyo Hondo Viejo del Distrito Nacional mientras se desplazaba en una parte trasera de una motocicleta en la calle Panorama. Días antes del arresto, la Policía Nacional le habría exhortado a Mantequilla que se entregara para evitar confrontaciones. Aunque el procesado manifestó de forma indirecta su intención de acudir ante las autoridades, se mantuvo prófugo hasta que fue localizado. O sea, Mantequilla dijo, sí, yo me voy a entregar, pero él le puso fecha, yo me voy a entregar en tal fecha. Entonces, a veces hay gente que no entiende el tema de Mantequilla. Ahora, es por, según las autoridades, intento de homicidio, amenaza de muerte, que la interpuso la querella Jason Mata al Buey, porque según Mantequilla lo amenazó. Está siendo acusado de asociación de malhechores, tentativa de homicidio agravado, golpes y heridas por agresión física al joven, pero también por estafa. Todos estos hechos vinculan a Mantequilla, que no tiene, señor, un par de meses que salió de la cárcel. Y yo no sé por qué. Yo no entiendo. ¿Cómo es que a la gente le gustan los malditos problemas? Yo a veces no entiendo. Uno trata de evitar los problemas. Uno trata de evitarlo. Entonces hay otros malditos que quieren tener problemas. Pero vea qué cosa esta. No tiene dos meses que sale de la cárcel, que fue condenado por estafa, asociación de malhechores, entre otras, y ya otra vez Mantequilla preso. Así vi yo al influencer este, porque yo no sé qué país del carajo es este, que aquí cualquier come mierda es un influencer. El famoso Ñonguito, Ñonguito no, el ojito este que... Honguito. Señores, que ese tipo estuvo preso por haber provocado un accidente donde personas perdieron la vida. Él estaba inhabilitado para manejar y ayer sale en un video levantando motocicleta. Pero carajo, alguien tiene que ponerle la tapa al pomo. No podemos seguir en este relajo. Que supuestos influencers, es decir, personas que influyen en otros, estén haciendo, le están diciendo a los otros que delinquir es lo correcto. Eso es lo que le están diciendo con sus acciones. Ojalá que las autoridades, tanto del Ministerio Público como de la Justicia Dominicana, sean drásticas en la aplicación de la ley. No podemos seguir con este relajo. Hemos hablado aquí en este programa en múltiples ocasiones, sobre el uso de redes sociales y medios de comunicación para promover inconductas. Pero bien, no quiero entrar porque tendría que tocar otro tema cuando hablamos de inconductas. Pero sí vamos a hacer una secuencia de todo lo que entendemos debe cambiar. Vamos a recibir esa llamada. Saludos, buenas.
1: Buenas, Nacho.
0: Señor.
1: Adiós. ¿Y Daniel?
0: Daniel dice él que está en una diligencias médicas.
1: Ahí hay que respetarlo.
0: Sí, dice él, sí.
1: Sí, ahí hay que respetarlo porque no podamos cruzar lo que anda atrás de moro pedido.
0: Sí, no, eso no. Eso.
1: No, ahí no. Sí. Nelson, un saludo a todos los interactivos, Ricardito Giro, Cheche, José, también, abogado del diablo, y José Durán y todo, sí. Nelson, sí. Llamé temprano cuando tú dices que hay que hacer algo. ¿Tú sabes por qué no hay medidas drásticas para los motoristas, especialmente estos imprudentes que paran la motocicleta, crean accidentes y matan personas? Porque son 3 millones y pico y no se puede abusar con aprobarle medidas gratis porque el populismo perdemos votos. Y no se debe de ser así. Yo te aseguro que una motocicleta que tenga un pobre diablo que tú sabes que no es fácil tenerla, usan una medida gráfica que inmediatamente se ha atrapado levantando el motor, se ha quitado y mandado al plan piloto. Óyeme, hay que pensarlo 2 veces, pero no hay medida gráfica. Por el populismo. Son 3 millones y pico de votos y perdamos votos. Te me cuidas.
0: Bueno, sí, hay un tema con algunos motoristas, porque no todos son así. Hay un tema con algunos motoristas que han estado, saludos don Percy, que han estado generando algún tipo de anarquía en el país. Incluso vimos uno que levantó el motor frente a un retén de la DGC, burlándose de la DGC. Saludos, buenas. Buen día.
2: Buen día.
0: Sí, adelante.
2: Saludos para todos de parte del diablo, que le lleve el diablo a todos.
0: Ese es el problema.
2: Un saludo para Margarita Cedeño, Raposo, ya que el amigo dejó de saludarla. Uno observando que quieren buscar una excusa de los motoristas que suman votos. Mentira, no suman más de votos. Son ciudadanos y todo el ciudadano tiene conciencia. Una mínima porcentaje de silencio que se reserva para votar el día de las elecciones. Todo el mundo sabe por quién va a votar. Y otra cosa, esa ley de la calibración, todos y todos tenemos que apoyarlo, porque este tipo de motoristas andan levantando estos motores y no respetan que uno vaya con alguien o que uno vaya por la carretera. Cuando coge la autopista Duarte, entre otras carreteras, yo tengo que pararme cuando ellos vienen calibrando, levantando ese motor. Prepararme porque tengo miedo que se desvíen y me choquen porque nos vamos a matar los dos, porque son asesinos. Son unos malditos asesinos que andan calibrando y matando los motores. Una persona de principio, de respeto, un motoconcho que anda ganándose la comida, no anda calibrando los motores. Son esos pichones que andan ahí, estos malditos delibres que andan como unos locos. ¿Tú no has visto cómo que andan los delibres? Parece que le dan un tiempo para llevar la mercancía y no respetan ni acera, no respetan vías, no respetan nada, pero donde quiera se meten. Eso es lo que pasa, don Víctor. No es que la mayoría de los votos son motoristas. El tanto por ciento, más de un 60 o un 70% son de hombres dignos que manejamos motores. Excepto algunas excepciones de pichones. Y la ley viene fuerte para esos calibradores. Y espérate que va a haber mucha multa y muchas cárceles. Y tú vas a ver madres llorando que le den oportunidad a esto y le van a meter sus cárceles a esos pichones. Pero buen día y gracias.
0: Bien, gracias, Robert. Bueno, de alguna manera hay que obligar. Decía, Percio me enseñaba un titular ahí de periódico que decía que entre vehículos pesados y autobuses han matado a 165 personas en lo que va de año. O sea, estamos hablando de que apenas estamos a mitad de año, en menos de 6 meses ya van 165 personas que han perdido la vida por accidente con vehículos pesados y autobuses. Evidentemente que entre ellos hay motoristas. Y cuando usted busca la media de esos fallecimientos, 165 personas, más de la mitad involucra motoristas. Iban en un motor, el vehículo lo invistió, iban en un motor, el autobús lo invistió y así sucesivamente. Entonces, se están perdiendo vidas innecesariamente, todo por la imprudencia y el fronteo. Aquí todo el mundo quiere frontear, pero esa es la realidad de nuestro país. Saludo a... Bueno, está poniendo Daniel Brito diciendo que justamente está dándole una explicación a Ángel Bobadilla, porque Ángel le está reclamando a Daniel Brito que los permisos para dejar de asistir a un trabajo tienen que ser al menos con 24 horas o 48 horas antes. Pero Brito se está justificando diciendo que hay cosas que escapan a sus manos. Dice Daniel que me mandó una foto. Me mandó una foto, dije, para que yo vea que él está en la clínica. Está bien, viejo, no, tranquilo, tranquilo. Saludo a Ángel Bobadilla, ¿verdad? A Robert Diloné, que está ahí también brechando, Juan Félix Gil, Josefina Peralta, entre otros. Saludo, buena.
3: Buenos días.
0: Buen día.
3: Isidro de aquí de Esperanza.
0: Adelante.
3: Bien. Oiga, usted ve a unos muchachitos aquí que son de libre, que andan parando esos motores, hasta menores de edad, sí, y andan parando esos motores donde quiera.
0: Sí.
3: Es un descontrol fuertísimo que hay en los barrios con los de libre. Los de libre hacen lo que quieran y nadie puede decirle nada a nadie, porque lo que se hay es problema.
0: Sí.
3: Usted lo sabe. Eso es lo que pasa.
0: Sí. Bueno, gracias, viejo. No, Joendy, tú te pasas, Joendy. Mandó la foto ahí, yo le creo. Saludo a Luz Gárez Espinal, también está en sintonía. Dice Joendy que el estrés, es que el estrés que tiene Daniel le da mucho trabajo. Sí, no, y Daniel tiene mucho trabajo. Todavía eran las 9 de la noche y él estaba en la zona del vertedero resolviendo algunos temas. Eso yo lo defiendo a él, porque él trabaja mucho. Sí, él trabaja. Bien, miren, señores, hay un liito ahí en el Colegio Médico Dominicano que detectó un presunto desfalco superior a los 60 millones de pesos en su Instituto de Previsión y Protección Social del Médico. Estas anomalías, según dice su presidente, fueron originadas desde el año 2017 y que fueron identificadas por la actual directiva, que incluyen cobros irregulares de cheques a nombre de dirigentes gremiales, por lo que los galenos exigen una auditoría a la Cámara de Cuentas. El origen de la denuncia está contenida en las inconsistencias financieras que fueron dadas a conocer por el presidente actual, el doctor Luis Alberto Peña Núñez, tras una revisión administrativa. Entre los hallazgos se identificaron inconsistencias, incluyendo cheques cobrados a nombre de directivo sin su consentimiento durante gestiones pasadas. Las acciones emprendidas fueron dirigidas por el Bloque Unitario de Médicos, quienes depositaron firmas formales exigiendo a la Cámara de Cuentas realizar una auditoría forense imparcial de los últimos 10 años. Como tal, son casi 10 años. Esto se ha determinado que hasta el día de hoy, las denuncias que hay, ustedes ven que nada más no son los políticos. O sea, los políticos está bien, porque todos los falsos le pegan a los políticos, pero ustedes ven que nada más no son los políticos. El Colegio Médico es un gremio que agrupa a los médicos.

han aparecido supuestos asesores cobrando de 300 y 400 mil pesos. Y evidentemente, se puede, por eso hemos dicho, señores, los partidos son el reflejo de la sociedad. Cada institución es el reflejo de la sociedad. Si una sociedad anda mal, evidentemente que las instituciones van a andar mal. Por una cuestión lógica. Pero el caso del Colegio Médico y del Instituto de Previsión y Protección Social del Médico, el IPPS, ¿es la excepción? No. Porque habría que hablar entonces de la Asociación Dominicana de Profesores, de la ADP, y el brazo económico de esta, de este gremio, que sería la cooperativa de maestros CONAMA, donde también se han detectado denuncias sobre irregularidades en la Cooperativa Nacional de Servicios Múltiples de Maestros en lo largo del tiempo. Han sido denunciadas una red de estafa, cobros usureros y una nómina administrativa excesiva, donde se habla que hay asesores que fueron ex miembros de esa entidad gremial o de esa cooperativa cobrando 700, 800 y hasta 900 mil pesos como asesores. Pero no nos vayamos más lejos. Olvídense del país completo y de la central de esa CONAMA. Porque el personal, el fuerte, el caldo que ellos requieren para propagarse son los maestros que le hacen un descuento de nómina, es decir. El maestro no es, después que cobra, va a decir que, no, es de la misma nómina que se lo descuentan. Derecho a cooperativa tanto. Resulta que para no irnos ni a Santiago Rodríguez, ni a Dajabón, ni a Montecristi, porque en cada lugar se cuecen habas, nos vamos aquí en el municipio de Mao, donde la cooperativa de maestros, sí, la cooperativa de maestros, de la que muchos maestros forman parte, tiene gente en una nómina que no da un maldito golpe y cobran 90, 98 mil y 100 mil pesos. Y mucho más de ahí también. Todo por el simple hecho de que forman parte de una camarilla de quienes controlan la cooperativa de maestros. No son uno ni son dos los maestros y maestras que se nos han quejado para que nosotros hablemos de eso. Digo, pero que es una entidad privada. La cooperativa de maestros es una entidad financiera que se supone es sin fines de lucro, pero utiliza el papel de usurera porque le presta a los maestros ganándole interés. Cuando es una cooperativa que es de los maestros. Aquí en Mao yo conozco varias personas que aparte de cobrar como maestros o como funcionarios del sistema educativo, también tienen un salario en la cooperativa de maestros. Ahora, alguien de la Asociación Dominicana de Profesores o del Colegio Médico Dominicano que me llame y que me desmienta sobre lo que yo estoy diciendo. O que me emplace. Porque hay muchas figuras que yo conozco que ganan. Tengo varios amigos que ganan 125 mil pesos en la cooperativa de maestros. Pero resulta que el salario de ellos le sale por el Ministerio de Educación y aparte de eso le sale otro sueldo, supuestamente por ser parte de esa cooperativa.

0: de los ejecutivos de esa cooperativa, le sale otro sueldo de 125, 150, hay algunos que le salen de 90, dependiendo del rango que tenga. Y hay otros que le salen hasta de 700 mil pesos. O sea, es una piñata. Pero entonces, esos mismos son los que cuestionan a los funcionarios de otras instituciones. Por eso digo que a mí no me sorprende nada. Nada nos sorprende. Porque mientras usted, que representa un sector, un gremio colegiado como estos, porque el Colegio Médico Dominicano no es cualquier vaina, y el Instituto de Previsión y Protección Social del Médico es un fondo común para cuando, bueno, que es lo mismo que prácticamente la cooperativa de maestros, que es que cuando los médicos, un médico tiene problema y necesita de una parte solidaria, de ahí es que se saca para suplir a ese médico de algunos recursos que realmente él haya que sustentarle. Lo mismo ocurre con la cooperativa de maestros, es una entidad financiera sin fines, oiga bien, una entidad financiera sin fines de lucro. Es sin fines de lucro, ¿eh? Pero resulta que es una de las cooperativas que tiene los activos financieros más grandes del país. Si no es la primera, es una de las primeras que tenga que ver con el cooperativismo. Es una de las primeras porque su mercado no está abierto al público, sino al maestro. Y ellos se están despilfarrando. Y eso está mal, como está mal que un funcionario de la institución que sea, de cualquier institución que sea, utilice esos fondos para provecho propio, está mal. Y usted dirá, no, porque si son cosas privadas, no, porque lo privado nadie tiene que meterse. Sí, hay que meterse, porque hay mucha gente que son víctimas también. Yo conozco muchas maestras que son miembro de un comité, pero son de manera honorífica. Pero resulta que al ser miembro de ese comité honorífico, que no reciben ningún tipo de remuneración por llevar y darle seguimiento y qué sé yo qué, hacen un excelente trabajo. En cada una de las comunidades, en cada uno de los distritos municipales, hay un comité de la cooperativa de maestros. Pero no le dan, bueno, no le dan un salario. Sin embargo, aquí en Mao sí tienen salarios. Incluso hay gente que va y se presenta por la mañana y se va, y punto. Entonces, no es que uno no tiene información con respecto a ese uso y en el caso de, para nosotros, de mal uso. Porque aunque sean fondos que están tipificados, que son de los maestros, que esa cooperativa es de los maestros, esos maestros a su vez tienen familias. Y cuando un maestro toma un préstamo en una cooperativa, tiene que pagarlo con intereses porque le cobran intereses. Ah, eso es para el manejo de que si o qué, pero coño, que todos los meses, por derecho a cooperativa del maestro, le están descontando, póngale que son 100 pesos mensuales. ¿Y cuántos maestros son en el país? Póngale 100 y averigüe cuántos maestros hay en el país. Son millones de pesos mensuales que le entran. Pero además, con los mismos fondos, financian electrodomésticos, financian vivienda, financian vehículos, financian una serie de vainas que son beneficios. Ah, pero cuando usted busca a fulano, por ser tal vaina y por ser canchanchan del tal, tiene un salario de 90 mil pesos. Pero ese mismo fulano cobra como maestro o como funcionario del Ministerio de Salud en el área que sea. Entonces es una doble moral. Eso es doble moral. Y eso lo han hecho durante muchos años. Entonces, lo que nos sorprende ahora es que el Colegio Médico Dominicano, a través de su presidente, están solicitando una auditoría a la Cámara de Cuentas porque ese Instituto de Previsión y Protección Social de los Médicos ha sido defalcado con 60 millones de pesos. Y qué bueno que se esté dando a conocer esta información. Qué bueno. Por eso yo decía que yo estoy conteste cuando un político es denunciado por acto de corrupción, por uso indebido de los fondos públicos. Pero cuando lo hace una institución, también hay que denunciarlo. También hay que denunciarlo. Esto que digo está publicado en varios periódicos de circulación nacional y declaraciones ofrecidas por esta miembro de estas entidades, que son los que están elevando la voz de alerta. Mira a ver que se me fue el audio de aquí. Son los que están dando la voz de alerta, de alarma, ante esta situación. Y si está pasando en estas instituciones que son, en el caso de los maestros y en el caso de los médicos, que son figuras que muy pocos se atreven a cuestionar, imagínese usted en las instituciones que están siendo menos supervisadas, menos fiscalizadas. Entonces, eso evidentemente pone sobre aviso a muchas personas de que si eso pasa en los sectores profesionales, donde está la crema innata de la intelectualidad y la ciencia, ¿qué no estará pasando en un arrabal cualquiera que le llaman institución pública? Está bien con eso. Pero ahí es que vamos, porque tampoco vamos a decir que todo en el mundo está mal, porque no todo está mal. Hay cosas que están bien, hay otras que están mal. ¿Cuál es la que corregir? Las que están mal. Hay que corregirla. Bien. Eso yo lo digo, reitero. Pueden buscar las declaraciones del presidente del Colegio Médico Dominicano, Luis Alberto Peña Núñez. Pueden buscarlo para que ustedes vean lo que él dice, porque estoy siendo muy conservador a lo que le está diciendo. Y en el caso de la cooperativa de maestros, el ex procurador fiscal Francisco Domínguez Brito ha exigido al Ministerio Público una investigación exhaustiva sobre el manejo de los fondos de la cooperativa Múltiples de los Maestros. Cooperativa de Maestros de Servicios Múltiples. Porque yo he dicho, y esa fue, y voy a abordar esto. Ayer yo discutía con un amigo. Cuando digo discutía, me refiero a que debatíamos. Porque a veces la gente cuando dice discutiendo, creen que peleando, no. Discutíamos en términos de debatir, porque yo le reclamaba, yo le mencionaba un nombre, por ejemplo, yo decía, Daniel, Daniel Esteves, ya sea, no, es un bandido. En la comunicación son muy pocos los que valen la pena, que si yo que digo, para mí todos los que hacen comunicación tienen un valor, sea este más elevado, este mediano, este más bajo, pero todos tienen un valor. No, porque mira, aquí lo que pasa es que yo le digo, mire, hermano, desgraciadamente, especialmente aquellos los que están acostumbrados, que si no son tuyos, todos los demás son delincuentes, todos los demás son corruptos, todos los demás son ladrones, todos los demás son bandidos, todos los demás esto. A veces tenemos que mirarnos en el espejo. Porque cuando usted se mira en el espejo de la conciencia, usted ve en otro lo que realmente usted es. Por eso yo trato con muchas reservas aquellas personas que viven maldiciendo, viven menospreciando a otro. Porque cuando menosprecian a una persona, resulta, te devuelvo ahora que estoy en un programa. Cuando usted menosprecia a una persona, cuando usted quiere minimizar a una persona, cuando usted quiere ignorar a una persona, es porque a usted lo están ignorando, es porque a usted lo están despreciando. Y por eso hablo del espejo de la conciencia. Que muchas veces usted ve en el otro lo que realmente usted es. Y yo le dije ayer a ese amigo que trabaja en esta emisora en horas de la tarde. Yo recuerdo el caso de un amigo que vivía maltratando a todo el mundo porque el único serio era él. Esa persona no tiene 2 meses que falleció y nadie pregunta por él. Pasó su sepelio, su entierro, los 9 días y de ahí para adelante nadie lo menciona ni por bien ni por mal. Le digo, y eso es triste, y tú vas en ese camino. Porque cada vez que tú estás pensando en hacerle daño a otro, ese daño se te revierte. ¿Y por qué yo caigo en esto? Precisamente por esa hambre de dinero, por esa sed de dinero que tienen algunos amigos, que quieren exhibir que están bien porque ellos vienen aquí, hacen un trabajo y ahí lo buscan. Y yo le decía, hermano, cada quien tiene su valor. Uno más que otro. Pero cada quien tiene su valor. Independientemente de que me caiga bien o que me caiga mal. Pero a cada quien yo le respeto su trabajo. A cada quien le respeto su posición, quizás no la comparta, pero tengo que respetársela. Pero en el cambio de usted quiere que le hagan caso a su posición queriendo ignorar la otra. Y esa es la vida, señores. Esa es la vida. Aquí nadie mejor que nadie. En esta vida nadie mejor que nadie. Habrá gente que tenga más dinero que usted. Habrá gente que tenga mejor posición que usted. Pero ante la mirada de Dios, todos somos iguales. Y el día que usted muera, usted ni siquiera elige la ropa con la que la van a enterrar. Usted no elige la caja donde lo van a enterrar. La caja le elige otro y la ropa le elige otra. Incluso hasta la hora de su sepelio lo elige otros. Entonces, esas banalidades, no tan. No hay una cosa que lo haga sentir a usted con la mayor satisfacción de usted saber que cumplió con su deber. No hay una cosa que lo llene de mayor satisfacción que saber que usted no le hizo daño a nadie, que al que usted no le pudo hacer un bien, no le hizo un daño. No hay nivel de satisfacción que cuando usted se acueste en su casa, la conciencia no empiece a remorderle y usted pierda el sueño, sino que cuando usted vaya a su dormitorio, duerma en paz, en tranquilidad, sin sobresaltos. Pero no, señora, que hay gente que la misión de ellos es ver el fracaso de otro. Entonces, nosotros somos al revés, en nuestro caso. Yo me alegro cada vez que veo a una persona que progresa, yo me alegro porque de alguna manera u otra me llega el progreso a mí también. Sea poco, sea mucho. Cuando hay una buena acción, yo me alegro. Porque esa buena acción, aunque no me beneficie a mí, pero beneficia a otro. Y resulta que cuando le resuelven o hay un nivel de solución de una problemática de alguien, yo me alegro porque eso me evita tener yo que hacer el esfuerzo de resolver algo. O sea, entendamos. Ah, que un vecino mío se sacó el loto. Diablo, eso me lo debí haber sacado yo. No, mi hermano. Esa persona quizá ahora está en bonanza porque se sacó la lotería. Para poner un ejemplo, ¿verdad? Pero de alguna manera u otra me llega beneficio a mí. Porque esa persona va inmediatamente a hacer una casa. Va a condicionar todo el entorno de su casa. Va a remodelar. Entonces el terreno empieza a adquirir más valor y el mío empieza a tomar más valor también. O sea, ustedes ven que a veces usted... Pero hay gente que si tú estás reparando tu vivienda... Ya a mí me molesta que tú estés reparando tu vivienda. Si tú estás compartiendo con alguien, ya a mí me molesta que tú compartas con alguien. Señores, vivan y dejen que el otro viva. No envidien tanto, señores, que la envidia corroe el alma. Y el que tiene el alma corroída no le sirve a nadie. Ni siquiera se sirve a sí mismo. La humildad es la clave del éxito. Esa humildad más la preparación te va a dar el éxito. Te va a dar la importancia que la gente entiende tú tienes. Pero envidiando lo del otro, que fulano gana 30 mil y yo gano 15, que fulano gana 50 mil cuando yo debería ganar 70. No, hermano, viva y deje que otro viva. Le doy el consejo a ese gran amigo locutor de aquí. Viva y deje que otro viva. Que Dios y el sol salen para todos. Saludos, buenos días.
1: Buenos.
0: ¿Aló?
2: Buenos días, Nelson Mercado.
0: Buen día. Daniel. Buen día, hermano.
2: Nelson,
0: dígame.
2: Mira, secundando lo que tú estás diciendo, algo que la Iglesia Católica nunca habla de eso, pero lo voy a decir Víctor Soto de Boston. Una vez, San Miguel Arcángel, el Arcángel San Miguel, iba a asesinar al diablo Satanás con su espada,
0: sí,
2: en la mano derecha, y le puso el cuello, el pie en la nuca al hijo de puta Satanás para asesinarlo. Y cuando ya vio el final, era tan poca cosa, pero tan poca cosa insignificante, que prefirió sacarle una balanza. Y le dijo con la balanza: Satanás, hijo de puta, lo justo es justo, y lo injusto te hará remorder la conciencia para toda la vida. Eso le pasa a todos los envidiosos, Nelson.
0: Sí, sí, sí.
2: Y envidioso es tu compadre, envidioso es tu comadre, y envidioso es hasta tu vecino y tu mejor amigo, que dice ser tu amigo. Por eso que mientras exista la envidia, el egoísmo y la maldad, la traición, la hipocresía, el egocentrismo y la mala vibra, óyeme, nadie está libre de tener paz en su alma. Ahí lo dejo, lo sigo escuchando.
0: Gracias, gracias, estimado amigo. Miren, a propósito de eso, hoy se va a inaugurar, hoy miércoles, a partir de las 6 de la tarde, ahí en la calle Restauración, casi esquina calle Primera del sector San Antonio, Electromueble Margarita, de nuestro hermano amigo Bertico Simé, que estará inaugurando una nueva sucursal ahí en la calle Restauración, casi esquina calle Primera del sector San Antonio. Están todos invitados, eso él nos invitó, estaremos por ahí acompañándole hoy, si Dios nos lo permite, porque es un emprendedor, un luchador, un hombre que sacó su familia hacia adelante y que quiere continuar en eso. Vamos a recibir esta llamada. Saludos, buenas.
1: Buenas.
0: Sí, adelante.
1: Ese tipo tiene que ser esta familia de usted también. Ese malogrado. Oye, ¿cómo habla del diablo ese azaroso? Pase buen día.
0: Este Robert está pasado. Es de Robert. Mira, Robert. Ayer volví, te vi aquí parrandeando en Mao. Te vi parrandeando, hermano, ayer, otra vez. Te vocié y ni siquiera miraste para los lados. Pero yo te voy a decir algo. No dure tan tarde, hermano, para tú coger para alguna salada en un motor. Porque tú sabes cómo está en la calle y ya tú no eres un hombre entero. Ya tú estás viejo. Entonces, ¿qué es lo que tú buscas de tarde o de noche en la calle en un motor? Saludos, buenas. Buenas.
1: No, usted no me vio bebiendo. Usted me vio sentado allá en los guineos, en mi oficina. Yo me voy a las 9:30, después que pasen todo ese tapón en Navarrete, todas las luces. Ahí baja la luz y ahí es que yo me voy para la una. Ahí ya aguanta calor en este campo. Bueno. Yo por eso me voy a las 9:30, 10 de la noche. Yo no andaba bebiendo. Yo bebí ese día solamente. Ya lo sabe mi hermano.
0: Está bien. Yo mejor ni nada te voy a decir, muchacho. Mejor ni nada te voy a decir. Déjenme enviar otros saludos ahí de personas que se han conectado y que no están. Miguelina Cruz Mendoza, allá en la Florida. Saludo a Porfirio Alcide Bonilla, querido maestro Alcide Bonilla. Pedro Julio Reynoso, saludo Pedro Julio. Gladys Gómez, también Bertico Simé, que está ahí en sintonía. Escuchando el programa Hablando Claro por línea 106.7. Vamos a tomar esa llamada. Saludos, buenas. Buenas, adelante. Ok. Se oye lejos. Pero gracias. ¿Sí? Bien, gracias. Saludo a Giovanni Almanzar, que también se acaba de conectar ahora a la transmisión, pero ya estamos terminando, ya no están haciendo la seña del tráfico, como dicen. O sea, que un tráfico tocaba un pito y hacía más seña que un coa de tercera. Pero también tengo la grata compañía aquí de nuestro hermano amigo Miguel de Jesús, la voz indeleble de la locución de la República Dominicana. Así es que gracias a ustedes por la sintonía. Nosotros nos encontraremos mañana, si Dios nos lo permite, en otra entrega de Hablando Claro en Radio por línea 106.7. Bye, bye.
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4: Bien, gracias a los amigos que nos escuchan a través de línea 106.7 FM. También la gente que nos sigue a través de la televisión por Wildamis Quiñones, canal 18 desde Esperanza. También Sonivisión, canal 14 desde Esperanza. Y nuestra casa matriz, canal Da Full HD. Ya está en el aire bajando líneas radio y bajando líneas televisión. Así que en breve venimos, señores. Estuvo muy interesante hoy desde el foro, segundo foro nacional que organiza Los Bananos. Y muy interesante la participación de muchas gentes importantes, entre ellos del Ministerio de Agricultura. Estuvo presente también la gente del arroz y otros grandes empresarios. Algunos no quisieron dar entrevista, como el señor Osmar Benítez, no sé por qué. Pero ahí está desarrollándose. Vamos a ver, vamos a desarrollar este programa.
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14: Buenos días. Hoy estamos aquí en la feria, en lo que es una disposición de nuestro excelentísimo señor presidente Luis Abinader, gestionado por nuestra distinguida gobernadora Marta Collado, lo que son las bodegas populares. Estamos aquí en este importantísimo sector de la 300 y donde vemos una gran asistencia de los ciudadanos y ciudadanas comprando productos a muy bajo precio para de esta manera nosotros llegar con precios más justos a los más necesitados. Agradecido a nuestro presidente Luis Abinader, que siempre tiene pendiente a los más humildes, a los más necesitados, y me siento bien porque viendo tantas ciudadanos y ciudadanas que vienen a suplirse de los productos esenciales como arroz, huevo, carne de pollo y así sus embutidos, plátano, o sea, los productos esenciales de la canasta básica la tenemos aquí con precios justos para que los más necesitados tengan acceso a lo que es la canasta básica ante la gran crisis mundial que nos está afectando. El presidente de la República lleva facilidades a nuestra población.
4: Bien, señores, seguimos acá bajando líneas a radio y bajando líneas a televisión. Miren, el día de hoy la prensa recoge un tema interesante que fue el apresamiento de Mantequilla. Yo pensé que este tema no iba a aparecer jamás en los medios y que los dominicanos aprenderíamos sobre estos estafadores que a diario salen a la calle a tratar de vivir del sudor de los dominicanos. Vámonos directo aquí desde la UAS Centro Mao para que ustedes conozcan. Vamos a hablar de sanidad animal, de vegetal, de la veda y de muchos temas que son fundamentales en este momento y en el Congreso de Adobe Banano. Vamos a ver.
15: Bien, amigos de Bajando Líneas Radio, estamos en este evento que organiza Adobe Banano, específicamente en este foro, conversando ahora con el ingeniero Rodi Jiménez del Ministerio de Agricultura, encargado de sanidad vegetal. Así que saludo y bienvenido a la radio, señor. A pesar que el hombre es un televidente nuestro y un oyente en este caso nuestro, atención Pelagia, trabajando que está, no es por si acaso. Buenos días, Rodi. Buenas tardes ya, que son las 12.
16: Muy buenos días. Muy contento porque Adobe Banano nos haya invitado a este evento, el foro, segundo foro del Banano, con la participación de técnicos internacionales, muy capacitados, algunos yo lo conozco, pero nos sentimos bien, muy contentos.
15: La importancia de este foro, porque sabemos que el banano en este momento tiene diferentes amenazas. Tú has visto, por ejemplo, lo que ha sucedido con la comercialización, con las enfermedades propias del banano, y el tema banano pues un tema recurrente. La importancia que le ves a este foro.
16: Mira, es de gran importancia porque a pesar de que no tenemos esa enfermedad, que ese hongo, que es el Fusarium 4, la raza 4, en el país, pero sí nos sirve para orientar a todos los técnicos y productores del país para que tengan, implementen en su finca la biodiversidad que le puede garantizar una producción limpia y más efectiva para la producción y la resiliencia.
15: Mira, piensas tú, Rodi, que ha tenido también mucha experiencia. Rodi viene de Asobano, viene de empezar el tema de organización de banano. ¿Tú entiendes que hace falta más educación, más integración de los mismos productores para educarlos y evitar todo este tipo de situaciones?
16: Claro que sí, estoy de acuerdo. Necesitamos darle más capacitaciones a los productores, aunque esa enfermedad no la tenemos en el país, pero tenemos que ir preparándolo. Porque lo que se avecina, si en caso de que algún día llegue, que esperamos en Dios que nunca llegue, ese hongo es prácticamente desastroso. Donde quiera, en cualquier país que se presente, que haya penetrado, la producción de musachas se destruye totalmente.
15: Mira, hablando del tema precisamente en el ministerio de lo que ejerce, ya vemos que entramos en los próximos días a lo que será la veda. La veda que anualmente se utiliza para controlar ciertos insectos, para controlar ciertas pestes en los cultivos. Háblanos de la veda de este año, dónde inicia, cuándo inicia, cuáles sectores están involucrados en la veda.
16: Mira, la veda inicia ahora el 19 de este mes. Vamos a hacer la inauguración en la mata de Santa Cruz, en una finca privada, como siempre, y invitamos a todo aquel que técnico y productores que produzcan hortalizas como melones, sandía, ajíes, otros, etcétera, que se ponga al día con nosotros y que no vayan a cometer el error de sembrar para estos tiempos.
15: O sea, sembrar, tú te refieres a la gente que va a sembrar precisamente los productos en veda.
16: Sí.
15: Deben primero pasar por las oficinas locales del Ministerio de Agricultura, entiéndase en los lugares de Jabón, Montecristi, Mao, en el caso de la Línea Noroeste, donde ellos piensen sembrar. ¿Y cuáles productos entran en veda ahora?
16: Bueno, principalmente la sandía, melones, ajíes, tomates, principalmente tabaco y otros que son hospederos de la mosquita blanca.
15: ¿Esto incluye también a productos que estén bajo control de invernadero o aquellos que tienen esa facilidad, esas instalaciones, podrán seguir la comercialización o la siembra de estos productos?
16: Lo que tienen invernadero no tienen problema con la veda.
15: ¿No tienen problema?
16: No. Ahora, si es una casa abierta, que nomás tenga los techos, sí le aplica la veda. Pero los invernaderos no, para ellos no aplica la veda.
15: Bien, otros programas que tiene el Ministerio de Agricultura en cuanto a sanidad vegetal, los programas que están implementando de ayuda, cuéntanos qué otro programa está implementando el Ministerio en estos momentos para ayudar a los productores locales.
16: Estamos ahora mismo esperando unos productos que solicitamos, tenemos en asistencia algo en almacén, pero lo estamos esperando lo suficiente para acudir en Bajo Yaque, que fueron inundados, y la parte de aquí de Mao, que fueron afectados por el tornado.
15: Qué bien, eso significa que la gente que fueron afectados por las inundaciones básicamente y tornados pueden acudir al Ministerio de Agricultura en su tiempo, ¿verdad? Cuando ustedes lo indiquen, que bueno, este programa está a la orden de ustedes para que se comuniquen acá por línea 106.7, puedan la gente saber cuándo pueden pasar por el Ministerio de Agricultura a retirar. ¿Lo van a hacer por asociaciones o de forma individual?
16: Se hace de las dos formas, pero prácticamente hemos estado supliendo algunos individuales, pequeños productores, claro, individuales, que han sido afectados por acá, por la zona de Valverde. Pero ya, como te decía, Bajo Yaque vamos a hacer un operativo el día que se vaya a hacer.
15: Bueno, ya te saben, señores, vamos a seguir en este evento, este foro que está organizando Do Banano, con el respaldo de muchas instituciones como el propio Ministerio de Agricultura, que también respalda esta actividad. Vamos a seguir entrevistando y viendo y conociendo a más personas. Bien, continuamos desde este foro que organiza Do Banano, que es importante. Y ustedes acá escuchando por línea 106.7, pues la que no se pierde en el camino también por Bajando Líneas Radio, Bajando Líneas TV. En la ocasión vamos a conversar con Marcos Rodríguez, que es el presidente de Los Arroceros, señores. Aquí hay que quitarse el sombrero. Así que buenas tardes, Marcos, ya son más de las 12 acá en Línea 106 en el programa.
17: Bien, buenas tardes, gracias por la invitación. Estamos aquí también, acuérdate que yo soy agricultor y soy bananero. He liderado una asociación de productores de banano ya por más de 10 años. Interesante el foro bananero. Vamos a conocer nueva tecnología. Aquí hoy se habla de un foro bananero que nos va a enseñar cómo diversificar el cultivo con ganadería. Habemos productores que tenemos las dos cosas, es un poco difícil, pero vamos a ver las técnicas que nos van a presentar los técnicos ya con los conocimientos, para ver cómo nosotros sociabilizamos esa parte. Le estamos dando el apoyo a Do Banano, a este foro bananero, que debe de ser ya convertirse en una tradición para la línea. Estamos centrados en una de las zonas, en las zonas más grandes del país, y en un momento también, porque no del mundo, de producir lo que es banano orgánico y una producción aceptable, aunque en los últimos tiempos eso nos ha puesto difícil, pero hay que mantenerse en el tiempo. Producimos comida, tanto para consumo local como para consumo internacional.
15: Así es, Marco. Una de tus, también, como dijimos al principio, en el sector arrocero, el Ministerio de Agricultura y el ministro ha llevado como estandarte la pecarización. Sabemos que en el arroz, porque ya se ha demostrado, es posible, aunque los costos todavía para algunos siguen siendo altos. Pero en esta parte del banano, en esta parte de otro tipo de cultivo, vemos como en este momento el Ministerio de Agricultura acaba de firmar un acuerdo con la ciudad de Wuhan, China, donde ellos se comprometen a suplir equipos que puedan ayudarnos con eso. ¿Cómo ves la mecanización en la agropecuaria? No directamente en el arroz, sabemos que tú ya has comenzado a experimentar con esto, pero en los demás frutos, que yo lo veo como en términos costo-beneficio un poco alto.
17: Mira, todos los esfuerzos que haga el Estado para apoyar la producción en mecanización, hay que apoyarlo, porque sabemos que cada vez la mano de obra es más exigente y más escasa en lo que son los predios agrícolas. Y tenemos a Oliverio, que es un ministro conocedor de lo que es la transformación del campo, de lo que es mecanización y tecnificación. Y esperamos que se vaya adaptando a los tiempos, porque un cambio muy brusco podía ser un fracaso de la tecnología. Eso hay que irlo desmontando y montando en el tiempo para lograr un buen trabajo. El arroz tiene mucha tecnología en este país, falta mucha, y todos sabemos, ¿verdad?, que hemos ido perdiendo por razones de migratoria lo que es la mano de obra. Entonces hay cosas que obligatoriamente las labores tiene que hacer un ser humano, pero todo lo que se pueda mecanizar hay que irlo preparando y tecnificando para tener un buen desarrollo del sector agropecuario.
15: Marcos, en función de futuro, tú que eres un visionario y un apasionado de la agricultura, ¿cómo ves el futuro inmediato de nuestros campesinos, nuestros productores que en este momento pues desean y continúan en esta actividad que es tan riesgosa, más en este punto del Caribe, en este país, por ejemplo, que somos la carretera normal de los ciclones y los ventarrones, es tan peligroso? ¿Cómo ves el futuro inmediato de esto?
17: Bueno, mira, el futuro es el siguiente. Debe haber una preocupación del Estado de que el productor pequeño no siga desapareciendo en cualquiera de los cultivos. Debe existir el apoyo a los grupos organizados, a los grupos que han tenido la capacidad de mantener las instituciones y que se mantienen unidos para recibir los apoyos y que han ido quedando bien financieramente y sacrificando, porque de lo contrario, en República Dominicana, esa gran producción de pequeños y medianos productores, que es la mayoría, es la que se va a ir perdiendo. Luego entonces tendremos, si se sigue dejando solo esa parte, lo que será una República Dominicana con multinacionales, con grandes nada más, y será diferente. Esa microeconomía que hacen esos pequeños productores y que mantienen y que desarrollan familias. Aquí hay mucha gente con 40, 50 tareas que tiene 3 y 4 hijos profesionales que salieron de ahí. Entonces eso es algo que hay que tratar de mantenerlo y darle el apoyo. Porque últimamente hemos visto que las asociaciones, las empresas que pertenecen a productores han ido desapareciendo. Y yo creo que es una gran debilidad y que hay que ponerle interés, porque no se puede dejar que eso siga pasando. Está pasando en toda la agropecuaria, lo que es banano, arroz y todo lo que era organizado en esa parte. Igual que hay cultivos que están prácticamente desapareciendo. En estos días he estado en reuniones con la gente del Casabi y dicen que la yuca maga en República Dominicana está desapareciendo. Entonces tiene que haber incentivo a que vuelva a sembrarse. Eso era un poder en la zona de nuestra, Santiago Rodríguez. Entonces hay que ver qué ha pasado, porque como ya hay algún cultivo desapareciendo, entonces habrán otros que podrán seguirlos haciendo. Entonces es un levantamiento que hay que hacerlo y darle el apoyo y ver cómo de nuevo se vuelve a ser eficiente en yuca amarga. Y hay otros cultivos que han bajado mucho. Sabe que el clima es un poco difícil, la yuca amarga se sembraba en la parte seca, la parte alta. Entonces hay que tratar de ver cómo esos cultivos que han ido bajando, que son de consumo masivo, vuelvan a tener la capacidad.
15: Bueno, quisiéramos conversar más con Marcos, lo vamos a comprometer públicamente, que nos visite por la emisora, Línea 106 para que hagamos un programa o nos vayamos, Marco, directamente a las asociaciones, porque nos interesa conocer de primera mano, de la mano de esos actores, sus inquietudes, porque no es nada nuevo y sería fantástico que ellos mismos también se expresen, puedan decir la realidad que están viviendo en estos momentos en la agropecuaria. Gracias, Marco, de verdad.
17: Siempre a tu orden.
15: Y nosotros seguimos acá bajando líneas.
17: Adelante. Mira, y en arroz hay que preocuparse en este país. Termina de salir el inventario de mayo. Estamos terminando la primera cosecha de este año y arrojó hasta la fecha, al 31 de mayo, arrojó 6.8 millones de quintales. Entonces eso significa que tenemos la segunda cosecha al doblar de la esquina y tenemos arroz hasta el año que viene sin ningún tipo de problema. Entonces República Dominicana en arroz está garantizada, no va a haber especulación, arroz es de muy buena calidad y precios estables, pueden estar seguros, las condiciones están dadas para eso ahora mismo.
15: Bien, señores, tremendo anuncio al final que ha hecho Marcos. Gracias, Marcos. Nosotros seguimos en este espacio de cobertura que estamos desde la Universidad de Extensión de la UAS Centro Mao, en esta cobertura de este Congreso de Adobo Banano. Bien, continuamos en esta cobertura especial a ustedes que nos escuchan por línea 106.7, lo que nos pueden ver bajando líneas televisión y bajando líneas radio. Estamos en este momento con el presidente Adobo Banano, señor Blas Martínez, con quien queremos conversar sobre este evento, ¿verdad? Que según he escuchado en los pasillos, este es sumamente importante para el productor bananero. Ante todo, buenas tardes. Bienvenido.
18: Gracias, gracias, buenos días. Sí, realmente es un placer estar aquí hoy. Hoy es el segundo foro bananero de Adobo Banano que celebramos y hoy contamos con exponentes, expositores extranjeros que nos van a ilustrar sobre lo que es la raza 4, la resiliencia climática. Ustedes saben que hemos tenido unos años en que nos ha tocado un clima adverso que ha mermado la producción y la calidad de nuestro producto, pero aquí estamos. Gracias por darnos la cobertura y realmente hoy es un hito en el sector bananero, el segundo foro del banano para la República Dominicana.
15: Así es, Ibla, sabemos que estamos en la ruta de los huracanes, por tanto nuestro país es propenso a muchos ataques, no solamente de bacterias, situaciones, enfermedades, y en el caso del banano, pues son mundiales, pero también el tema climático, que es importante. Muchas veces cuando estás a punto de cosechar, viene un problema de viento, te tumba la plantación. Cuéntanos de este foro, cómo va a ayudar a esta, y me entiendo que hay una diversificación o una interacción de cultivos y ganadería, una serie de situaciones.
18: Así es, sí. En este foro hemos innovado con el biodinámico, que es una nueva certificación donde involucra lo que es la materia de la vaca y los residuos de los mismos bananos. Entonces, este año, esa es la parte que viene a coadyuvar. Y entonces, vamos ahora a ver cómo nosotros enfrentamos el clima, porque realmente el año pasado nos tocó un ácaro que mermó la calidad de la fruta, pero hoy los expositores que traemos traen esa ventana para que nosotros podamos tener asidero legal para hacerle frente mañana al clima y las adversidades del tiempo.
15: Lo hacemos que es muy importante el tema financiero. Y de este lado, por ejemplo, la participación del Estado como órgano, no de gobierno específico ni de partido, sino el Estado en el respaldo al sector bananero. ¿Cómo lo ha sentido? ¿Qué cosa entiende que debe el Estado dominicano aportar al sector bananero?
18: Bueno, el viernes vamos a tener la presencia del administrador del Banco Agrícola, que traerá buenas noticias para el sector bananero. Pero hemos estado trabajando conjuntamente con el banco y hay una serie de planes.

0: Tuvo en estas semanas una reunión con el gobierno de China de la ciudad de Wuhan para la implementación de tecnología. Pero el tema de la mano de obra, que en estos momentos es vital para aduanarnos, ¿cómo anda el tema de los permisos, el acuerdo con el gobierno? ¿Cómo anda todo esto?
1: Mira, nosotros estamos contentos con la parte de la tecnificación y la mecanización de la tierra. El tema ahora mismo es cuánto nos cuesta esto y qué tiempo nos lleva. Nosotros estamos ahora mismo renovando los permisos temporal transitorio, que es el permiso que se consiguió en el 2015-2016, y lo estamos renovando con mucha precariedad, porque eso trajo como consecuencia una penalidad, que son 200 pesos por mes de vencimiento del permiso. Y cuando tú lo extrapolas al 2015, a esta fecha, es un dinero. El presidente en un momento dado nos quitó esa penalidad, pero Migración no le está cobrando. Y esa es una parte que nosotros tenemos que pelear con el presidente, porque es mucho dinero que tiene que pagar el trabajador como penalidad.
0: Así es, gracias Gil Blas, sabemos que va ya rumbo al evento, estaremos acá para dar cobertura del mismo, y en la parte de las conclusiones también estaremos presentes para que aquel bananero, aquel productor que no pudo venir por causa, porque el banano hay que trabajar, o sea, sí o sí.
1: Así es.
0: No hay problema, no hay situaciones.
1: Los 7 días de la semana, las 52 semanas del año.
0: Para que sepan cómo es la situación. Y hay gente que seguro que quisiera venir al foro, no puede venir, pero se puede enterar.
1: En cualquier momento. Son 3 días que tenemos, son 3 días, y en cualquiera de esos 3 días puede venir. Hay un día de campo que es mañana, y el viernes otra vez volvemos aquí al recinto de la UAS.
0: Así es, nosotros seguimos bajando líneas radio por línea 106.7, bajando líneas televisión a través de Wildamis Quillones, canal 18, canal de Full HD, canal 26, y Sony Visión, canal 14, en Esperanza. Seguimos, gracias Gil Blas, nosotros seguimos la cobertura. Bajando líneas radio por línea 106.7, a esta hora del mediodía nosotros pues... orgulloso, tenemos acá a la vicealcaldesa nuestra, Stephanie Frías, que también es productora bananera y galardonada como productora hace un par de años por el Ministerio de Agricultura, en Moca específicamente. Qué bueno que te tenemos por aquí, precisamente en el Foro de Bananos. Bienvenida a este espacio, Stephanie.
2: No, de verdad para mí es un placer estar aquí en esta mañana, ¿verdad?, con la importancia que tiene este segundo foro del banano. O sea, es una importante actividad a la que todo bananero debiera asistir. O sea, debemos mantenernos específicamente en estos días, donde debemos mantenernos actualizados, donde la tecnología y la vanguardia están, ¿verdad?, en flor de piel. Debemos darle la importancia que tiene esto. Y cómo no, este sector tan productivo de la línea noroeste, que es la producción de banano, y los diferentes rubros agrícolas que produce nuestro sector.
0: Así es, Stephanie, en este momento el banano enfrenta grandes retos, vamos a llamarlo así. Por un lado, el tema de la mecanización, por otro lado, el tema de la bacteriosis y los problemas que atacan. Otro tema también es el tema del clima.
2: Correcto.
0: Cuando estés en plena cosecha, viene el viento, viene la situación, te daña la cosecha. Y por último, un factor, una variable que no controlan, que es el tema de migratorio con respecto a la mano de obra. Háblanos de estos retos que tienen en estos momentos Adobanano y tú como productora bananera.
2: Sí, es de verdad que es un tema bien delicado, es un tema que el sector está en estos mismos bien afectado. Esperamos que, ¿verdad?, recibir todo el apoyo de las instituciones correspondientes, porque realmente se hace un poco difícil. Esa mano de obra que debemos trabajar directamente en el campo, ese hombre, ¿verdad?, laborioso, que debe estar directamente interno en el campo, y que es una realidad. Dependemos de la mano extranjera, y ver cómo, dentro de lo posible, de una manera regulada y de una manera interinstitucional, o sea, de manera a través así mismo de Adobanano, que podamos lograr poder esta regularización hacerla efectiva y como manda según la ley.
0: Así es, Stephanie, algo que vemos nuevo para nosotros, que es la integración de los registros animales de la misma plantación en el cultivo del banano. Será un todo un acontecimiento nuevo para ustedes, los productores.
2: Sí, claro. En este tema, ¿verdad?, debemos preservar lo que es el medio ambiente, siempre cuidar los bananeros, estar al pendiente de todos sus residuos, tanto con ese impacto que pueden crear al medio ambiente, ¿verdad?, ser conscientes, trabajar mucho, manera directa con esto, ver cómo lo canalizan, hacer foco con esto, ¿verdad?, porque sabemos que

0: estamos trabajando la tierra, que es nuestra madre, ¿verdad? Y debemos asimismo cuidarla, protegerla y más que todo dar ese impacto positivo para que ella misma retorne y nos dé buenos frutos, que es lo que quiere todo productor.
1: Así es, vamos a comprometer a Stephanie públicamente porque queremos conversar con ella un poco más extenso, no sin la presión, ya va rumbo al foro de su gestión como vicealcaldesa del municipio de Mao, que brillante, junto a Joendy han hecho una mutual envidiable, dos personas preparadas, profesionales, jóvenes sobre todo, y con una visión excelente de dar participación a la gente. Así que Stephanie, micrófono de línea 106.7 FM a esta hora de la tarde, y de Bajando Línea, y Bajando Línea Radio y Bajando Línea Televisión, que estamos simultáneos, son tuyos.
0: Bueno, pues bien, más que todo, ¿verdad?, motivar a que participen. Van a ser tres días importantes para el sector agrícola, específico para el sector bananero. Así que se motiven, están todavía a tiempo de ser parte de este segundo foro del banano. Buenos días.
1: Seguimos, señores, nosotros Bajando Líneas Radio. Amigos de Bajando Líneas Radio, Bajando Líneas Televisión, para nosotros es un honor. En este momento tenemos a la gobernadora provincial, la señora Marta Collado, que también es productora, lo ha dicho ya en diferentes ocasiones, que es productora tanto de arroz, lo fue de banano, no sé si todavía está en banano, pero aquí estamos con ella conversando. Ante todo, doña Marta, este foro, este segundo foro que organiza Do Banano, tan importante para los bananeros, háblenos desde su experiencia. ¿Qué esperan ustedes conseguir en este foro?
2: Bueno, muy buenos días. Gracias, Rafa, por la intervención. Rafael Vargas. En esta mañana nos encontramos aquí en este foro, ¿verdad?, de Do Banano, en apoyo al sector productivo agrícola, especialmente el banano, donde nos encontramos con todos los productores de la región, de la provincia de Valverde. En este momento, nosotros, y gracias a cada uno de estos productores y la directiva de Do Banano, por el apoyo que vienen dando también a cada uno de los productores, y en este momento vamos a recibir capacitaciones, tecnificaciones. Nosotros como productores debemos cada día más estarnos capacitando, preparándonos más para este tiempo, ¿verdad?, estos cambios climáticos. Y también sobre la importancia que viene dando lo que es el banano para aumentar las exportaciones. Estamos aquí dando apoyo a Do Banano, a cada uno de los productores, pero sobre todo venir a tomar esas capacitaciones que son de vital importancia ahora mismo en la parte agrícola, donde nosotros debemos ser bien asesorados con la parte técnica y con las asistencias técnicas para cada día mejorar la parte agrícola y ir tecnificando más la agricultura, en este caso el sector bananero y el sector arrocero.
1: Indudablemente que este foro, que viene también a reforzar lo que es el fusario Raza 4 para evitar la llegada al país, la tecnificación, la incorporación en estos momentos de desechos orgánicos de la vaca, el ganado en el cultivo del banano, porque presentamos, doña Marta, este gran reto. El banano tiene el problema de la bacteriosis, problema de la comercialización, enfrenta la dificultad de la mano de obra, que es un tema bastante neurálgico, el cambio climático, que es tan determinante, porque siempre para colmo de males, cuando llega la semana, a la final de la semana, con 52 o 50 por ahí, comienza los vientazos. Entonces, hay un problema fundamental. De ahí, como productora, la importancia que usted debe capacitarse, a educarse para producir más.
2: Claro que sí. Estos foros son de vital importancia porque vienen a darnos unas capacitaciones a cada uno de los productores, pero sobre todo a explicarnos la situación, ¿verdad?, del banano en este caso, ya como usted dijo, sea por el cambio climático, diferentes situaciones que presenta ese sector, algunos riesgos en cuanto a lo que es principalmente ahora en la temporada ciclónica. Todas esas capacitaciones nosotros debemos tomarlas en cuenta para que nos sirva para aplicarla en el campo. También nuevos productos, ¿verdad?, incentivando nuevos productos que vienen a reforzar y ayudarnos en todo lo que es el control de cigatoca, también a todo lo que son los planeamientos y mecanismos que se está implementando para lo que es la mano de obra. toda esa parte son es importante para nosotros ir capacitándonos, conocimiento, obteniendo mayores conocimientos y que sobre todo se pongan en práctica. Y también cada uno de los técnicos, ingenieros y técnicos que se están capacitando en estos foros, es para irlo a aplicar en el campo y nosotros debemos dar ese apoyo.
1: Marta, ayer la vimos muy ocupada en, que era la, en lo que fue la transparencia y la integración de los movimientos comunitarios en torno a las ejecuciones que hace el Estado Dominicano en cualquiera de sus virtudes, de la amplitud de sus acciones. Y vemos por primera vez, conocimos un número que no conocíamos. Háblame un poquito de esa experiencia de ayer.
2: Bueno, sí, déjeme decirle a la población que gracias a nuestro presidente, es un presidente que trabaja, pero sobre todo que trabaja para la gente y que escucha a la gente. Por eso tenemos el Sistema Nacional del 311, que es un canal, ¿verdad? Un canal donde la ciudadanía tiene ese protagonismo, pero también esa importancia que se le da a la población, a que pueden realizar sus denuncias, reclamaciones, de cualquier situación que se presenta en su territorio, en su comunidad. Marcando al 311, es un canal de asistencia de nuestro gobierno central. ¿Qué nos da esto? A que en nuestro gobierno, nuestro presidente, está dando e importantizando a la sociedad civil, al sector comunitario, a la ciudadanía, para que puedan hacer desde esa vía cualquier queja, cualquier reclamaciones, cualquier inquietudes que presenten cualquier institución estatal del Estado o cualquier organismo del gobierno.
1: O sea, quiere decir que cualquier gente, por ejemplo, que está ejecutando una obra en algún parte de la ciudad y ve que la situación no va bien, puede llamar a ese número.
2: Pueden contactar al 311, hacer cualquier denuncia de cualquier situación que se presente en cualquier demarcación, cualquier situación que se esté presentando, cualquier queja, pueden hacerla por ahí. Y primera vez en la historia que nosotros tenemos un presidente que trabaja y que escucha a la gente, porque en gobiernos anteriores se imponían los que ellos decían. Ahora el presidente Luis Abinader trabaja con cada uno de los comunitarios y escucha el clamor de la gente. Eso es importantizar y trabajar para la ciudadanía.
1: Bien, sabemos que usted va al foro en este momento, que también participa, como dijo el día de ayer, como una más para aprender, que es la posición correcta como funcionaria. Palabras finales para su público de Bajando Líneas Radio, línea 106.7 y también Bajando Líneas Televisión.
2: Bueno, mi mensaje es que nosotros como población, cada día más mantenernos en la vanguardia, capacitándonos, obteniendo mayores conocimientos y más como servidoras públicos para aplicarlo y ponerlo al servicio de la población. Desde la gobernación seguiré gestionando y trabajando, pero también seguiré representándole para que juntos logremos el bar verde que queremos.
1: Así es, ustedes seguimos bajando líneas radio por línea 106.7. FM, también por Wildami Quiñones, canal 18, Sony Visión, canal 14 y canal de Full HD, lo que mejor se ve. Seguimos en este espacio.
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15: Muy buenos días, hoy estamos aquí en la feria, en lo que es una disposición de nuestro excelentísimo señor presidente Luis Abinader, gestionado por nuestra distinguida gobernadora Marta Collado, lo que son las bodegas populares. Estamos aquí en este importantísimo sector de la 300 y donde vemos una gran asistencia de los ciudadanos y ciudadanas comprando productos a muy bajo precio para de esta manera nosotros llegar con precios más justos a los más necesitados. Agradecido de nuestro presidente Luis Abinader, que siempre tiene pendiente a los más humildes, a los más necesitados, y me siento bien porque viendo tantas ciudadanos y ciudadanas que vienen a suplirse de los productos esenciales como arroz, huevo, carne de pollo y así sucesivamente, embutidos, plátano, o sea, los productos esenciales de la canasta básica la tenemos aquí con precios justos para que los más necesitados tengan acceso a lo que es la canasta básica ante la gran crisis mundial que nos está afectando. El presidente de la República lleva facilidades a nuestra población.
16: Bien, amigos de Bajando Líneas Radio por línea 106.7, ya a esta hora de la tarde, al mediodía, tenemos una grata visita en este foro bananero que estamos cubriendo del alcalde de Esperanza, alguien que ha hecho una labor y está haciendo una labor bastante encomiable, el amigo Freddy Rodríguez. Muy buenas tardes, Freddy.
17: Gracias, buenas tardes, Rafael, buenas tardes al staff de este programa y a todos los seguidores que están a través de los distintos medios dándole seguimiento a esta propuesta comunicativa.
16: Así es, Freddy. Mira, este foro, y tú que eres profesional de la contabilidad, lo que busca es que el productor comience a ahorrar, comience a abaratar los costos de producción, porque estamos hablando de la integración de desechos animales con la agricultura y sobre todo los cambios climáticos. ¿Qué importancia le ve a este foro Freddy Rodríguez desde la visión del alcalde y la visión del empresario, el profesional?
17: Mira, yo digo que esta es una de las actividades muy importantes y ojalá sea apoyada por todos los productores y los que estén alrededor de esta actividad económica, que es la más importante ahora mismo en Valverde y en la línea noroeste. Estuve escuchando un conocedor del programa y de lo que conlleva la integración y el conocimiento de los abonos orgánicos con las heces de los animales y otros conocimientos que traen este tipo de actividad para los que están imbuidos dentro del sector, que son de bastante provecho para el futuro, que deben seguir consolidando y trillando los que están en este sector del banano. Y nosotros como provincia y en los distintos sectores económicos que se benefician del desarrollo del sector bananero, que también debemos darle el apoyo.
16: Así es, en otro orden, Freddy, sé que vas derecho ya a la actividad. Háblanos un poco de esta transformación que está viviendo Esperanza, de esta revolución que estás encabezando en el municipio de Esperanza, pues no solamente es la infraestructura, es desde el aspecto administrativo la diferencia que estás haciendo en estos tiempos en Esperanza.
17: Bien, Rafael, yo creo que tú has usado las palabras claves, revolución, transformación, en lo que es la ciudad de Esperanza, que en eso es que la estamos convirtiendo, desde un arrabal que teníamos como municipio a una ciudad que con el apoyo del señor presidente Luis Abinader la estamos poco a poco llevándola al lugar donde nosotros queríamos y propusimos llevarla. En estos momentos estamos interviniendo la avenida María Trinidad Sánchez, estamos interviniendo más de 3 o 4 barrios con un plan de asfaltado de quizás el más grande que hemos podido tener en Esperanza, con el apoyo del ministro Eduardo Estrella y nuestra gobernadora Marta Collado, que también ha sido un pilar de gestión para que ese plan de asfaltado sea lo más amplio posible que estamos llevando en estos momentos. Así que Esperanza ya para el mes de diciembre tendrá otra cara, otra visión, porque ya se iniciaron los trabajos en la avenida María Trinidad Sánchez y continuamos el plan de asfaltado en los distintos barrios y el plan que tenemos ya del municipal de aceras y contenes que se está llevando a cabo en el barrio Paraíso y otros sectores que nos vamos a trasladar ahora con el apoyo de los recursos especiales que ha puesto el ciudadano presidente para la construcción de aceras y contenes en los distintos barrios en todo el país.
16: Mira, Freddy, queremos hacer un compromiso contigo público, llevar la emisora al ayuntamiento y que desde ahí tú con tus colaboradores, con tu equipo, le expliquen a toda la población o le informen, porque no hay que explicar nada, que le informen y amplíe todo lo que están haciendo para que la gente pues tenga mayor conocimiento sobre el tema y sobre todo, Freddy, que podamos valorar la acción y la entrega que estás teniendo en estos momentos.
17: Excelente, pónganle la fecha y el horario para nosotros organizar el staff que podría estar acompañando en ese día y poder darle ya más detalles de las distintas obras que se están ejecutando y las que se van a ejecutar en los próximos días.
16: Así es, gracias Freddy. Señores, conversamos con el alcalde de Esperanza, ya lo oyeron ustedes, vamos a ir un directo para allá con la emisora, con todo el equipo, para que veamos qué más está haciendo Freddy Rodríguez. Gracias, Freddy. A usted. Gracias. Bien, seguimos amigos de Línea 106.7, la que no se pierde en el camino. Mis amigos de Wildami Quiñones, Canal 18, Sony Visión, Canal 14 y como siempre en nuestra casa matriz, Canal La Full HD. Un evento de esta magnitud no podía quedarse sin la participación del director regional del Ministerio de Agricultura, Alfonso Toribio, Rodríguez Toribio. Así que bienvenido, Alfonso, cuéntanos la importancia que le ves a este foro, este segundo foro de Adobanano.
18: Buen día a Rafael y todos Radio Escucha. Estamos, como decía Rafael, por aquí dando apoyo a este segundo foro bananero, que es de vital importancia para el sector bananero, donde vamos a tratar temas importantes en lo concerniente a la producción bananera, ya que el banano es un cultivo que causa gran impacto socioeconómico, tanto en la mano de obra como en la generación de divisas a nivel internacional. De manera pues que estamos aquí dándole apoyo también a los bananeros.
16: Bien, Johnny, indudablemente que lo que está haciendo el Ministerio de Agricultura está revolucionando todas las esferas sociales y sobre todo el acompañamiento que ustedes están teniendo con los productores. Y en este momento creo que hay una concentración para ayudar. Tenemos la presencia, si Dios lo permite, se anuncia el próximo viernes, se ha anunciado la presencia del ministro acá también y del gerente del Banco Agrícola. Pero háblanos un poco más del apoyo que ustedes vienen dando a los productores.
18: Sí, Rafael, como usted decía, estamos dando apoyo a los productores en todos los sentidos, en cuanto a preparación de terreno, donación de material de siembra, donación de productos, de fungicidas, insecticidas, para seguir incentivando y motivando la producción de la línea noroeste. También estamos dando apoyo en lo que se refiere a la reparación de caminos. Ya pensamos en la próxima semana arrancar aquí en la provincia, ya que tenemos como 2 meses que arrancamos en Bajo Yaque, donde se han impactado como 30 kilómetros de caminos interparcelarios. Ahora mismo están los equipos en Judea Jaramillo, un tramo carretero interparcelario, que ahí hay alrededor de 190 productores. Ahí se siembran como 22 mil tareas de banano y 14 mil tareas de plátano, que los productores no podían sacar su producto, ni los bananos ni los plátanos, y están siendo intervenidas. De manera pues que vamos a seguir apoyando a los productores de esta región. Ya próximamente también vamos a lanzar el programa de tecnología mecanizada, porque en eso estamos enfocados, en mecanizar, en tecnificar el campo.
16: Así es. Mira, Johnny, yo sé que vas directo al foro. Vamos a hacer un compromiso público para la próxima semana desde tus oficinas con los técnicos que te acompañan, que es el equipo de dirección, abundar y ampliar todo esto que está pasando en la agricultura, en el campo, en la región noroeste, apoyado lógicamente por el presidente Luis Abinader, por el ministro Oliverio España y contigo en la dirección.
18: Sí, estamos abiertos cuando ustedes gusten y debemos de aprovechar que nos estamos gastando un gran ministro, un hombre fajador, un tecnócrata, que aquí después de Oliverio España se va a hablar antes y después de Oliverio en cuanto a tema de mecanización y tecnología, ya que Oliverio fue el primero que comenzó con la tecnología en la parte arrocera. Entonces una persona con mucha experiencia y está poniendo todo su empeño a disposición de los productores dominicanos.
16: Así es, gracias Johnny por esos minutos. Sabemos que vas deprisa hacia el foro. Y ustedes seguimos gracias, bajando doctor. Líneas radio por acá, por línea 106.7, la que no se pierde en el camino, a través de Guildami Quiñones, canal 18 en Esperanza, Sony Visión del circuito Sony. Y la gente de Mao Cablevisión a través de canal La Full HD, ahí estamos. Seguimos. Bien, ya vieron ustedes ahí las diferentes participaciones. Interesante, ustedes escucharon de labios de sus actores principales lo que va a pasar en los próximos días en este programa. Vamos a ir por las asociaciones campesinas, por las asociaciones de productores, por los ministerios, para que la gente conozca qué es lo que está pasando, qué es lo que están haciendo. Porque esta es la misión que tenemos, esta es la visión de este concepto de comunicación, es informar, no es crear una diatriba. Gracias a los amigos que se han conectado, déjame ver por aquí, tengo unos cuantos que se han conectado con posiciones interesantes. Gracias a Ramón Espinal, quien dice cuando la gobernadora habló del 311, sí, Ramón, se puede denunciar, todo lo que esté haciendo algo malo, por ahí lo puedes denunciar. Gracias a Miguel López, a Jimmy Zapata, Abandoni Peralta, Wendy Rodríguez, a mi amigo Carlos Fernández, de Producciones Amanda, a Víctor Tejada, Adolfo Estrella, mi gran amigo. Así que Abandoni Peralta, creo que lo dije ya, ¿verdad? La gente que se ha conectado y que nos ha hecho el favor de coordinar y cooperar con nosotros en este programa. Será hasta mañana por aquí, por línea 106.7, también por Guildami Quiñones, canal 18, Sony Visión, canal 14, y nuestra casa Patricia Dalda, Full HD. Hasta mañana.

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1: Cop San José, tu mano amiga, línea 106, te da la hora. 1:00 p.m.
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0: Desde ahora se inicia el programa Toque de Queda a esta hora.
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0: Winston Sa y la banda mía rompiendo esta hora. 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Aló. Aló. Winston. Winston Sa y la banda mía rompiendo esta hora. 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

todo acabó. Alfred Martínez. Alfred Martínez, para mí todo acabó. Disponible en todas las plataformas digitales. En este miércoles, miércoles 10 del mes de junio. Sonando en los 106.7 FM con el peso pesado de la radio, Lolo Music. Vamos al swing a esta hora, en este miércoles, mitad de semana ya. Esto va rápido. Esto va rápido. Ay, sí. Vamos al swing. Alfred Martínez, Alfred Martínez. 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

El saludito especial para mi amigo Long Time. Mi amigo Long Time. Hansi, la gente de Cola Real escuchando el programa. También Expedito Torre. En casita, rompiendo. El saludito para Expedito Torre. Hansi en Long Time. El hombre duro. El hombre duro de Cola Real. Industria San Miguel. Como dice mi amigo Hansel Long Time, 1, 2, 3, probando. ¡Ey, estamos aquí! ¡Hansel! La fiera.

0: típica, la fiera típica, 809-572-7216. Vamos para la calle, vamos para la calle. A nombre de Manny Rodríguez y bomboniantemente bien. Buenas tardes. Buenas. Se fue. Márcalo ahora, 809-572-7216. El peso pesado de la radio me cogiendo llamada. Aprovechen.
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0: ¿Quién está ahí? Buenas tardes. Buenas.
1: Lo bendició.
0: Sí, la gente de Colorado, Puerto Plata, mi amiga la negra. Negra. Negra, buenas tardes, bendiciones. Saluda a tu gente, negra, que estamos en vivo, Bomboniante Radio Show.
1: Saluda a Víctor Núñez y a Guanín, a María Moronta, ya tú sabes, yo y Guanín y María Moronta estamos de cumpleaños el viernes. Ya tú sabes,
0: ah, no, esos programas van dedicados para ustedes dos. Bendiciones, bendiciones, ahí estuvo mi amiga... de la Colorada, la Negra, Puerto Plata, escuchando el programa. 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

0: 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Disponible en todas las plataformas digitales. El grupazo, el grupazo, el grupazo, el grupazo. Te olvidé. Ay, sí. Te olvidé, negra. Ya no te quiero. Ya no te quiero. El grupazo. Disponible en todas las plataformas digitales. Miércoles 10 de junio. De junio. De junio.
1: A ti que te gusta el buen merengue, coge esa cochita ahí.
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Una mala agradecida, disponible en todas las plataformas digitales. Creed and Cilor. Una mala agradecida. En este miércoles 10 de junio, rompiendo a esta hora el peso pesado de la radio, Bomboniante Radio Show, Creed and Cilor. Una mala agradecida. ¡Caballo!

El mambólogo Giovanni Polanco, sonando en vivo en los 106.7 FM con el peso pesado de la radio, Lolo Music. El mambólogo en vivo, pregúntale al corazón, Cristian Polanco, pregúntale al corazón. Estamos en vivo en los 106.7 FM con el peso pesado de la radio, Lolo Music. Bomboniante Radio Show, desde Mao Barberde. Ay, sí. En este miércoles 10 del mes de junio. Subiendo, subiendo. El caballete del swing, Giovanni Polanco.

Power Swing, JN. ¿Para qué? Disponible en todas las plataformas digitales. Estamos en vivo en los 106.7 con el peso pesado de la radio.

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Yassi Pérez en vivo. Delirante amor de Yassi Pérez. Delirante amor. Ay, sí. Salsa de ahora, salsa de ahora. Delirante amor. Le quedó bonito a Yassi Pérez. Ay, sí. Pronto, ahora en el mes de julio, estará de gira por toda la República Dominicana. Yassi Pérez, Yassi Pérez. Bomboniante Radio Show por línea 106.7. Con el peso pesado de la radio Lolo Music. Vamos al swing a esta hora. Estamos en vivo en los 106.7. 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

Vuelve conmigo, por favor, aquí no el Chovy. Sonando los 106.7 FM con el peso pesado de la radio. Hasta las 2. Aquí no el Chovy rompiendo esta hora. En los 106.7 FM, Bomboniante Radio Show. En este miércoles 10 de junio. Vamos al swing a esta hora.

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7: 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Esa gente sí me caen bien.

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0: ¡Huepa, huepa! Hola, ¿qué tal? Buenas tardes, mi gente bonita de República Dominicana y el mundo. Ya estamos en vivo por esta tu emisora Línea 106.7, la que escuchan todos. La hora de Cheo, el brother de la bachata. Cheo.
1: ¿Secretos?
0: Cheo, el brother.
1: Secretos.
0: Se llama romance clandestino. Romance clandestino. Le gusta a mi amiga la negra. Allí en la Colorado de Inver, Puerto Plata, la negra. Encendida con el JJ. La hora de Cheo, el brother. El brother de la bachata sonando. JJ animando. 809-572-7216. Es nuestra vía interactiva. Me gusta, me encanta. Me encanta esta bachata. Me gusta esta bachata. Romance. Romance clandestino. En este miércoles, que contamos a 10. 10 de junio. Año 2020-26. Sigo bachateándote, sigo bachateándote. Esta se llama ¿Qué importa la edad? ¿Qué importa la edad? Suena durísimo, Cheo. Cheo el brother, un artista que ya se siente a nivel nacional e internacional. Rompiendo esquema. Cheo el brother de la bachata.

0: Sonando nítido, sonando bonito, Chavo el brother de la bachata. ¿Qué importa la edad, mami? ¿Qué importa la edad? Voy para la calle, voy para la calle. En este miércoles, mitad de semana. Sonando en tu radio, en tu bocina, Chavo el brother. Saludos para Carmen Espinal, allá en el cruce de Guayacanes. Carmen Espinal y su esposo Colá están a todo dar con el programa. ¿Verdad que sí, Carmen Espinal? Y su esposo Colá. Hello, buenas, saludos. Buenas tardes. Cogió miedo Johnny Guira. Saludos para Johnny Guira en Villa Vázquez. Reportando sintonía al 809-572-7216. Voy para la calle, voy para la calle. Hello, buenas.
1: Buenas tardes, mi JJ, y gracias, mi J, por complacerme. Ya tú sabes, creo que esta tarde de hoy te tiene que volver a ponérmela.
0: Eso va en breve.
1: Claro que sí, salúdeme a Víctor Núñez, a María Moronta, a Guanín, a...
0: pareja que... Gracias, mi negra. A la negra le gusta la bachata romance, romance clandestino. Síguelo marcando. 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Hello, buenas.
2: Hola, mi Jota.
0: Carmen Espinal, saludos.
2: Tú sabes que yo no te he oído a ti.
0: Pero ni yo tampoco a ti.
2: Yo, ese programa, yo me, desde que yo me levanto, lo pongo y yo oigo todos los locutores de ustedes, hermano.
0: Yo te escucho cuando tú llamaste al Super Nene hoy, te escuché.
2: Sí, nadie me dice...
0: Pero no me saludaste, pero no me saludaste a mí.
2: No, pero yo no sabía que tú estabas ahí.
0: Ah, yo estoy en sintonía siempre desde mi casa.
2: Ah, porque tú siempre, yo te saludo siempre.
0: Gracias, gracias, mi amiguita Carmen.
2: Cuídate.
0: Cuídate tú también. Me saluda tu esposo, Colá.
2: Gracias.
0: Ok, mi amiga Carmen. Mi amiga Carmen, desde el cruce de Guayacanes. Ahí está Expedito Torres, Expedito Monegro, Expedito Seguridad, el amigo del DJ Lolo, el amigo del DJ Lolo, y también amigo del DJ Papi. Expedito Torres, Expedito Seguridad, escuchando el programa. La hora de Chavo el brother de la bachata. Él sigue rompiendo el millero.
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0: Esta se llama Yo Voy Pa' Allá. Yo Voy Pa' Allá. Suena Cheo, Cheo, Cheo. Cheo el brother. Encendido.

0: voy para allá.
1: Yo voy para allá a buscarte, mami. ¿Qué me importa lo que me pase? Pero voy a buscarte. Saludos para Robin González. Mi amigo, mi hermano Robin González. Allá en los Estados Unidos. Escuchando la hora de Chevo el Brother. Chevo el Brother de la bachata. Saludos para mi amiga Laura Altagracia. Cariñosamente Julia Ramírez. Julia Ramírez. Desde los Estados Unidos. Fausto Emilio Mora. Orquesta Mora. También activo con el programa. La hora de Cheo, Cheo, Cheo, Cheo. Cheo el Brother. El que las sigue pegando todas. El que sigue rompiendo esquema. Cheo el Brother de la bachata. Sonando bonito, sonando nítido.
0: Aquí no me tengo que...
1: Por esta línea 106.7. 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Sigo bachateándote, sigo bachateándote.
0: Por favor, dile que aquí no te falta nada.
1: Me voy con esta que le gusta el cívico allá en Jicomé. Le gusta el cívico. Dos gallinas, dos gallinitas para el cívico en Jicomé.
0: El brother. El mismo Cheo.

0: bonita bachata, bonitas letras. Es una bruja. Es una bruja sonando Cheo. Cheo el brother de la bachata. 809-572-7216. Márcalo, márcalo ahora. Saluda a tu gente. En este miércoles. Miércoles 10. Junio 2026. Oye, qué lindo, oye, qué bonito. Sonando de bocina en bocina, de esquina a esquina, Cheo el brother de la bachata. Un artista clase A. Un artista clase A con mucha calidad. Cheo el brother. Me voy con esta. Me voy con esta para la calle. Me voy con esta para la calle. Hello, buenas.
1: Gracias, buenas tardes.
0: El genético, Cheche Jackson Medina.
1: Cheche Jackson, flor, aquí no es un calor insoportable.
0: Tremenda calor, tremenda calor.
1: Sí, más tremenda está tranquilita y se mueve. No, como siempre, el programa tuve siempre alegre, cultivo, amable. Como es la candidatura positiva de Edino Vasco, hace la voz. Qué bien, carajo.
0: Claro que sí, mi amigo Cheche Jackson Medina.
1: Gracias.
0: Cuídate, cuídate. Desde Laguna Salada, Cheche Jackson Medina, mi amigo. Mi amigo, mi hermano. Hello, buenas, saludos.
2: Sí, saludos para jefe de la caída, de parte de un amigo.
0: Repite el saludo. Repítelo el saludo.
2: Para saludarlo allá en Navarrete, Pontón, a Kepe, a Carpeta, de parte de Ñego, aquí en La Caída.
0: Mi amigo Ñego desde La Caída, cuídate por ahí, Ñego desde La Caída.
2: Sí, con una bachata de San Reyes.
0: Ok, Ñego, estamos con Cheo el brother. Cheo el brother de la bachata. 809-572-7216.
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0: ¡Ay, qué bachata! ¡Eres una bruja!
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0: ¡Es una bruja! ¡Eres una bruja! ¡Hello! ¡Buenas! ¡Saludos! ¡Buenas tardes! ¡Saludos! ¡Dame otra, hombre! ¡Que tengo un paquetón de llamadas! ¡Un paquetón de llamadas! ¡Al 809-572-7216! Esta se llama El Deseo. Suena Cheo el brother de la bachata con El Deseo.

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1: ¡Uefa! Por este miércoles, misión cumplida hasta aquí. El trabajo del JJ, el más cotizado, está de vacaciones por hoy. Pero mañana otra vez, la hora de Chevel Brother. En breve la patana musical, Mokica y DJ Baby Premium. Se va JJ. Saludos para Percio Ascona, propietario del grupo Radial Liniero. Línea 106 y consentida 890. Las Matatanas, las emisoras que están matando la liga. 890 y línea 106.

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0: mi madre, llegó la alegría. Llegó la alegría musical de esta emisora. Que se cuide, hombre. No me caso, y no me caso, y no me caso. Saludos, República Dominicana.
1: Y Juan Félix.
0: Y mi gran amigo personal. Roemi Bermúdez. Juan Félix Gil. De los Gil del pueblo de Mao. El pueblo donde está la belleza natural. Los bellos atardeceres. Nadie tiene una provincia así. Que fulano está Santiago de los 30 caballeros, que es 30 y 30. Será antes que era 30. El morro de Montecristi. La puerta del sol. Pero la provincia de Verde está escrita en los libros Guinness como la tierra de los bellos atardeceres. Si te lo duda, venga Mao para que usted vea. Mao, municipio cabecera de la provincia Barbede. En habitante somos más. En industria somos más.
1: Municipio cabecera.
0: Con respeto a Esperanza y a Laguna Salada. Mi gente bella.
1: Mao es Mao.
0: Pero Mao es Mao. Si cerramos el agua aquí, nadie bebe agua para allá abajo. Si cerramos la llave de Inapa, el Omuti allá abajo, saliendo Mao, nadie bebe agua para Montecristi. Para nadie.
1: Aquí es que está todo.
0: Si un día el coordinador de Inapa amanece encojonado,
1: no hay agua para nadie.
0: No hay agua para nadie.
1: Desde aquí hay que se controla, Moki. Hasta desde Navarrete hasta Dajabón y Montecristi. De aquí.
0: De aquí.
1: De aquí. Ay, ay, a Navarrete se le hizo un acueducto, pero como quiera, hay parte que es de aquí.
0: Hay parte que es de aquí.
1: Es de aquí.
0: Ah, que Montecristi está peleado porque el agua le está llegando, ching. Cierra porque no le llegue nada.
1: Y los breakers no se tumban aquí también de la luz. De aquí también, yo creo.
0: ¿Eh? Yo no sé si es aquí.
1: Yo creo que aquí.
0: El anillo.
1: Sí. Allá abajo. Allá abajo. Allá abajo, ¿eh? Con carretera por Santiago Rodríguez, ahí que se tumba. Tampoco tiene luz. Mao, Mao, Mao.
0: Arranca tú, arranca tú.
1: Señores, saludos. Así con esta alegría, un poco jocoso hoy. Así iniciamos el show de los más pegados. Hasta las 4 de la tarde prometemos un programa del agrado de cada uno de ustedes. Sean todos bienvenidos.
0: Por las redes sociales y los medios de comunicación están algunos personas aquejándose de la ley Mordaza, que próximamente, día 6 de agosto, ya va a entrar en vigencia. Pero yo digo que estoy de acuerdo con esa ley. Y siempre lo voy a decir. Estoy de acuerdo con la ley Mordaza. ¿Por qué? Porque hay algunos supuestamente periodistas que no saben la puerta de una universidad. Porque tú le dices que no son periodistas. Hay uno que se puso bravo un día conmigo allá donde Edwin Nolasco. Porque yo le dije que usted no era periodista. Yo no soy periodista. Yo lo que soy es locutor carnetizado por la Comisión Nacional de Espectáculos Públicos y Radiofonía. Que tiene que acoger allá, matarse ahí. A mí me examinó, ¿cómo se llama este? Que está en el canal 37. Seferino, un prieto, ¿eh?
1: Félix Vitorino.
0: Félix Vitorino. Me examinó, muchas personas me examinaron, grandes, locutores de renombre. Pero nada, se parece que estaban borrachos, que me dieron el carnet.
1: En el mío estuvo la Camilo, la señora Camilo.
0: Ah, también estuvo Camilo.
1: Y J.M. Hidalgo.
0: Oh, a mí, en el mío no estaba ese. Estaba, ¿tú sabes quién estaba?
1: Y Solange, el apellido Báez, que es del Sol de la Mañana, esa.
0: Estaba de Santiago, yo, si no me equivoco, estaba Ramón de Luna. Habían dos o tres ahí.
1: No, esos jurados son duros.
0: Ah, tiene que pararse, o sea, cuando me tocó examinarme en el Teatro de Cibao, más de 5,000 personas,
1: mismo la gobernación.
0: El hombrecito ese, ¿qué pasa? ¡Vámonos, hombre!
1: Sí, decir nombre, una persona que se paró aquí. Venga, exponga, léase esta noticia trágica.
0: Sí.
1: Dice, pues, ¿a qué usted se dedica? A veterinaria, siga vacunando.
0: ¡Siga!
1: Señores, vamos. Vámonos con Dura de una vez. Don Pollo,
0: vamos.
1: Aquí en Mao. 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
0: Ahora, aguante. Sí. ¿Quién le dijo a usted, váyase a Minasio? Fui yo.
1: Sí, usted, sí.
0: Váyase a Minasio. Porque.
1: Estar, vete que hay que estar legal.
0: Porque si mañana viene una orden que cada día este país va caminando por el camino más correcto porque tienen que estar organizándose. Si viene la comisión mañana y que no esté carnetizado,
1: se fue.
0: Usted no va a poder hablar por un micrófono. ¿Qué tú vas a hacer?
1: Claro.
0: Aquí hay muchos que se van a ir, tú a ver que quieren, que son de que los matatanes. Aquí
1: eso,
0: hay muchos.
1: Y eso hablan duro, los que no tienen nada.
0: Se van a...

0: Vamos a disfrutar la vida. Vamos a disfrutar la vida. Porque el día de hoy es un misterio. Digo, perdón, el día de mañana es un misterio. Goza el día de hoy. 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
0: La recibo a nombre de Autorepuesto Lucino Domínguez en el cruce de Guayacanes. Buenas tardes. Sácalo, sácalo.
1: No, está ahí.
0: ¿Aló? ¡Ey, sube la voz! ¡Ey!
2: ¿Me escucha ahí?
0: Ahí sí te escucho.
2: Mukikai, ¿qué quedan los Foki? Está acusando al presidente que si le pasa algo.
0: Es un loco viejo, es un loco viejo que está usando fetalino. Sácalo. Oye bien. Lo que pasa que con estas redes sociales, gente sin preparación académica se ha metido a comunicadores, a periodistas, a difamar gente con valores, gente honesta, de todo el país, de toda la provincia. No solamente a los Foques, ¿no? Mao, Navarrete, Esperanza, Santiago, Villa Isabela, dueño de Paginita, Cuquicá. No Moquicá, Cuquicá. Ya se cree que son la última botellita de agua de la comunicación y lo que son M.
1: Come M.
0: Pablo, dale.
1: ¿Una pedra?
0: No, diste un anuncio.
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0: Yo estaba dándole seguimiento al caso de ley fiscal de la provincia de Valverde. Dame fondo, dale.
1: Ok, dele.
0: Donde supuestamente fue condenado 5 años. Donde estaba sometido por difamación y injuria, o ahí sometió, no sé, esa ley de justicia. Y veo que fue sometido a 5 años de prisión. El señor Nelson Rodríguez es fiscal de la provincia de Valverde. Voy a tratar de comunicarme con uno de los muchachos que cubre esa parte, esa noticia de ahí. Voy a comunicarlo.
1: Hay un gran hermano ahí dentro de ellos. Vi que el licenciado Juan de Jesús.
0: Sí, estaba.
1: Un ser humano.
0: Sí, voy a llamar a Juan de Jesús para sacarlo al aire, para que me dice. Pues, tiene el tema, tiene el tema.
1: Vámonos con una pedrada porque Juan Félix me dijo que ya está ahí.
0: No me hables, Juan Félix, no me hables a mí de Juan Félix.
1: Pues no lo menciono.
0: Está bien.

0: perdido.
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1: Vamos a continuar hasta las 4 de la tarde. 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
1: ¡Ya! ¡Qué cuchillo, Dios mío! El día uno nos vamos para Guazul de Mao. Vamos a ver quién es quién. La Matatánica Banda Real. Rey Supremo, Luis Vargas.

0: fiestas patronales de la zona este del municipio de la provincia de Mao.
1: Del municipio de Mao.
0: Va a ver la llamadita. David. Buena.
2: Buena, Moki.
0: Adelante.
2: Navarrete, Moki. Moki, ¿cómo va la carretera Circunvalación Norte, Navarrete, Moki? Que tú sabes de eso, que tú andas en tu área ahí.
0: No, tengo mucho, no paso para allá. Tengo mucho. Veo que va bien. Que puede ser que este año. Cambiaste hoy el gusto, fue.
2: Borracho que estoy, Moki. Tú sabes que la única emisora que soy aquí en Navarrete es la tuya, Moki. No me vengas tú a echar el coro para atrás.
0: No me vengas tú con esta vaina porque la emisora, hay emisoras que se escuchan para allá.
2: No, aquí nosotros somos nativos con ustedes.
0: Entonces, presente el Ciego de Nagua, por favor.
2: El Ciego de Nagua ahí.
0: No. Aguanta. ¿Tú vas a coger estilo o no vas a coger estilo?
2: ¿Eh?
0: Si vas a coger estilo, swing.
2: Sí.
0: Una, dos, tres. Ya, pero es Fetanilo que desgraciado está consumiendo. Tira el tema tú.

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Dedicado a la tierra de emoción, la tierra del casabe, la tierra de mujeres que se bañen como este yo.

0: suena ciego. Cuando fiesta de emoción era la fiesta de verdadera de emoción. Ya es para relajo esa vaina. La fiesta era cuando comenzaban a las 12 del mediodía, 13 de junio. Ya no, ya son fiestas de pájaros, la vaina. De que a las 3, a las 4 de la mañana.
1: En promoción como que era en el día de San Antonio, mundial, ese desfile.
0: Pero, ¿qué?

0: Mundial era antes, que había verdaderos representantes de Munción. Tú sabes que ciego daba, comenzó una fiesta a las 12 y todavía era... al otro día todavía se daba dado tamborazo.
1: Han cambiado ya los tiempos.
0: El tiempo de pájaro la vaina.
1: Pero la patronal del día de San Antonio, eso hay que ir.
0: Nada.
1: Peatonal Munción, nadie entra en vehículo y nadie sale.
0: Qué mentira, no hay nada, teatro ni nada, lo que dije yo. Ya eso no es nada. Fiesta era antes. Hay promoción, era toque de queda en la línea noroeste. Había un toque de queda. Las fiestas ya son las de Cerro Valle de Museo ya, y que ya, eso ya.
1: Y el parque ya, tiene
0: su está arriba, sí, está arriba. Muy buena presentación está llevando.
1: Y bueno, anoche había unos amigos suyos allá, estaba nuestro amigo El Norte.
0: El Norte está.
1: Joselito estaba allá.
0: Compadre Joselito.
1: Sí, estaban en una presentación, Moqui, por todo lo alto hicieron ellos.
0: Adiós, pero cuando eso era fiesta verdadera. Por ejemplo, Cerro Valle de Museo, ¿no? Un chin para ahí, bajando, estaba el club. El club que yo menciono ahí, el club de los...
1: De Guaraguanón.
0: ¡Ah, Dios! Y ese especial de Casabe. Todo el que entraba a Munción antes era una torta de Casabe que le entregaba. Ya no, ya se aprendió esa tradición. Se sigue todavía. Del país, una de las mejores fiestas patronales es Munción. Todavía.
1: Sí.
0: Todavía. Va a recibir la llamada.
1: Rodríguez Munción hace su...
0: No me hables Rodríguez, Munción.
1: Munción.
0: Vamos.
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0: Buena.
2: Sí, dime, Cuquicá.
0: No, Cuquicá. Cuquicá, aguántese.
2: De Guananico, Pedro Ulloa te habla.
0: Pedro Ulloa, escuche.
2: Sí.
0: ¿Cómo fue que te...?
1: Pedro no va a dar chance, ¿qué habla?
2: Ciego de Nagua.
0: Pero espérese, mi hermano, le puso uno de ciego de Nagua ahora mismo.
2: Ese programa tuyo es mío también.
0: Entonces, ¿de qué parte usted me está llamando?
2: De Guananico, Puerto Plata.
0: Guananico, Puerto Plata. ¡Presente!
2: La tierra de merengue. Aquí hay que más merenguero que hay en el municipio de República.
0: No, y Nagua. ¿Y dónde usted deja Nagua?
2: No, Nagua no. Nagua es una provincia. Y...
0: ¿Aló?
3: Se le Buenas tardes.
0: Ah, bueno, entró, ¿cómo fue que entró ese llamado? ¡Buena!
3: Le hablo Isabel de Pablo de Majagua, compláceme con la villa con el primo.
0: ¿Cómo es?
3: La merengue de la villa con el primo.
0: No, ese merengue, la computadora no lo toca aquí de este lado. Coja este, vea, coja esta pedrada, suéltalo. ¡Va! Tú vienes a comparar en la villa con ese merengue, pero estamos locos, güey. Suena ciego, carajo. Dale, teléfono.

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0: Recibo la llamada, la buena. Buenas tardes.
2: Gracias, buenas tardes, Moki.
0: Adelante, don Cheche, genético.
2: Bueno, aquí también estamos en Paso Lara, Antonio, pero es la fiesta, no es Paso Lara, es la fiesta de bebera.
0: ¿A dónde eso?
2: Aquí la Paso Lara.
0: Ah, está la patronal ella, sí. Está la patronal.
2: Por cierto, Moki.
0: Sí.
2: En los terrenos de ese yo soy un rey y ahí para el presidente del pueblo.
0: ¿Que usted es dueño de su terreno?
2: Los terrenos, ¿usted hace la patronal?
0: Sí.
2: Yo soy propietario de eso.
0: Ah.
2: Yo al pueblo para que se divierta, pero es un negocio lucrativo.
0: Ah, don Cheche, usted y yo tenemos que hablar de algo, entonces paso, tranquilo, dame, vámonos.
1: Vámonos fueteado.
0: ¿Sabes un rato?
1: Para Cheche.
3: Mo Kika.
0: ¡Vamos arriba! Merengue de hombre con pelo en pecho. Don Cheche, si usted es dueño de ese terreno, digo copropietario, tenemos que hacer un diálogo. Tenemos que hacer un testamento rápido. Porque de ahí toco yo un pedazo.

0: lo verdadero cantante típico. Eso es la sangre mala, eso es la sangre mala. 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
0: ¡Se fue! ¡Vámonos!
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0: ¡Re, buena!
2: Buenas tardes, Moqui.
0: Buenas tardes. Inver Puerto Plata, dime, mi negra.
2: Estamos bien, Moqui, para saludarte a ti, a Dani.
0: Ok, muchas gracias, negra. Ok. Bye. ¡En vivo!
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0: Diablo, coño, carajo. Y uno arrancado. ¡Que me llamo, prestamista! Llámeme aquí a esta emisora hoy. Yo lo cojo como ustedes digan. Como ustedes me lo quieran prestar, yo lo cojo. Esta tarde con esta bachata.

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1: Bueno, señores, hemos llegado ya a la parte. ¿No todavía, David?
2: Sí, ya.
1: Ya. Ay, Dios mío.
2: 49 dice aquí.
1: 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Para allá voy yo. Bueno, señores, ya hemos llegado a la parte final. Mañana, si Dios nos da la oportunidad, otra vez estaremos en la patada musical. Buenas tardes, República Dominicana. Bye, bye.
3: Bye, bye. 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

Bueno, la bachata del momento, iniciando el programa, el poder de la línea con Leo Robles, el chaval de la bachata, se llama Usted. La compuse yo, Leo Robles, en el patio de mi casa. Te la presento, pero para que la compartas con tu gente, hagas que el DJ la coloque, que la coloquen en el colmado, en la discoteca, los musicólogos y todo el mundo, porque vamos a pegar este tema en el nombre de Dios. El chaval de la bachata, Usted, autor Leo Robles, ¿quién te habla?

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Aquí está Eddie Herrera, el tema se llama Si No Era Yo.

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La bachata del momento, el chaval de la bachata la interpreta, autor Leo Robles para el mundo. Búscala en todas partes, se llama Usted. Vamos a pegarla. 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Llegó el chamaquito del sonido, llegó Ronnie Manuel. En breve te estoy informando lo que está pasando minuto a minuto en las redes sociales aquí en El Poder de la Línea.

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0: Bueno, definitivamente no le falta nada. Ahí está el nuevo talento del merengue. Se llama Roosevelt con su nuevo éxito, Vanidad. Suena durísimo en el poder de la línea con Leo Robles para el mundo. Evelio Herrera, duro.
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0: Los líderes de Banda Real. Se murió mi padre. 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
0: 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Llegó el Blachi con Dania. El tema se llama Tu Falta de Querer.
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Abril en Silos. El nuevo proyecto de la bachata moderna sonando en el poder de la línea, presentado por mi gente de la Farmacia Feliciano y la Farmacia Nueva, dos empresas al servicio de tu salud. 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
3: Bueno, mi gente, me despido. 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La bachata del momento. Usted, autor Leo Robles, el chaval. Búscala, compártela, vamos a pegarla.

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¿Qué tal, amigas y amigos de la República Dominicana y todas partes del mundo? Buenas tardes. Yo soy Rafael Peralta. Me da Dios la oportunidad de estar con ustedes una vez más, disfrutando la tarde estelar. Gracias por elegir este programa como su espacio musical favorito en la radio dominicana. Nos sentimos altamente orgullosos de poder difundir al mundo nuestra música, patrimonio inmaterial de la humanidad. Gracias a todos y cada uno de los que hacen posible

0: La ternura, Cari Núñez. La ternura del acordeón. Composición, ejecución y canto. Yo sé que te está gustando. Se vive en Monción, la Villa de los Pinares. El entusiasmo de cada año para esta fecha se aproxima. La fiesta de San Antonio de Padua. 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

Bueno, hay gente que le gustan esos aviones, Ana Silvia. Cómo no, cómo no. Muchas gracias. Saludos para doña Carmen ahí en el cruce de Guayacanes. Ana Silvia Pérez de los Tres Pasos del Mamey. Gracias, Ana Silvia. Cuídate mucho por ahí, ¿eh? Un placer oírte. Saludo a toda la gente ahí. En el cruce de Guayacanes, una gran audiencia.

La leyenda Bartolo Alvarado, el ciego de Nagua, Chico Torres, recordando aquellos años cuando celebrábamos en el Cerro Bar de Monción la fiesta de San Antonio a todo dar. Sí, señor. El saludo, el cariño a todos los moncioneros, donde quiera que estén, donde quiera que se encuentren. Felicidades a todos, saludos de verdad, saludos de corazón. Aquí en la tarde estelar, un saludo para mi amigo Juan Basilio, por allá por Filadelfia. A la gente de Gurabo, Monción, que vamos para allá pronto, vamos con Hermanos Brujas y toda la familia Gutiérrez. Vamos para los Bañaderos allá en Gurabo. Saludo para mi amigo Tiba, de parte de la familia Gutiérrez, de parte de Sinencio Peralta, Monseñor. 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Ok, Tiba, felicidades a los moncioneros que celebran esta semana la fiesta de San Antonio de

En Laguna Salada celebran a San Antonio también, Cheche. Cómo no, a su pueblo, un saludo. Felicidades a toda la gente de Laguna Salada, encabezado por Cheche Jackson. Cómo no, Víctor Acosta, mi amigo el Pato, Liranzo. Saludo a toda nuestra gente de Laguna Salada. Cheche Jackson.

0: Bueno, Nicolás Gutiérrez, hermanos Brujas del acordeón.
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0: Se hizo un lindo regalo a su tierra, Monción, Jurabo.
1: Sí.
0: Sí, señor. Felicidades a todos los moncioneros que están de fiesta. Felicidades. Sí, señor.
1: Ahí.
0: Tremendo regalo. Ok, Tiva. Gracias, gracias, mi querida Morena. Allá en la Isabela. ¿Cómo no? Tenemos fiesta con Leoni Parra.

0: señor, tenemos fiesta con León y Parra el 18 de julio.
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0: Susaya, será en los suberos de Palmar Grande, Altamira.
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0: 18 de julio, en el colmado de Chago y Nena. Ya tú sabes, morena, tienes que ir a bailar ese pambiche para allá. El merenguero, León y Parra. Sábado 18 de julio, desde las 7 de la noche.
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0: Allá vamos a celebrar el cumpleaños de Chago Silverio. Ocali y Yoba están invitando para esta tremenda fiesta.

Sí, señora, ahí estaba él, el merenguero. Leoni Parra. Bambiche, se llama Triste y Solo. Voy a complacer a Pedro. A Pedro Ulloa allá en Guananico. Que me pidió este merengue que se llama Arnulfo Gutiérrez. Pero se lo voy a poner con la India.

0: Tía Canela.
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Chiliriano, qué tiempo eso, ¿eh? Hace tiempo que no se escuchaba ese merengue con la leyenda Bartolo Alvarado, el cieguito de Nagua, el amor de Sabina, el guaraguao Monchi Liriano, mi amigo Gerson Madera, cómo no. Bueno, me dice don Cheche Jackson que le envíe un saludo a sus amigos de ahí de la calle. ¿Cómo no? Un apreciado saludo para ellos. Los hermanos Jiménez, allá en la calle de Laguna Salada. La tierra de don Cheche Jackson. Gracias por estar siempre ahí, Cheche.

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6: Bueno, ese es de los merengues que le pedí a Juan Peralta, Juan Gurabo, a la leyenda Bartolo Alvarado, cuando iba a una fiesta. Era uno de los merengues que había que tocarle a Juan. Saludo para doña Ramona, la esposa de Juan.
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6: Quien es una fiel oyente del programa.

mi amigo Pedro Ulloa de allá de Guananico. Pedro se pone nervioso. Cógelo suave, muchacho. La leyenda Bartolo Alvarado, merengue de la costa. Como solo sabía tocarlo Bartolo Alvarado, el ciego de Nagua.

Así vive Negro Mariposa allá en Guaranico. Y mi amigo Facundo Peña, esa estrella de la música típica dominicana. Un abrazo, Facundo Peña. Señores, gracias, gracias, gracias mil por la distinción que han hecho al escuchar La Tarde Estelar y hacer de este programa su espacio musical.

0: 5 de la tarde, mañana aquí de nuevo en otra tarde estelar. Si Dios, nuestro divino creador, así lo permite.
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0: Diógenes Rodríguez viene desde Trenton, New Jersey, con el toque de queda. Ya que mi querido el clásico Peralta está por acá de visita donde su familia, en Mao.
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0: así
1: mío,
0: es que para el primo,
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0: un saludo cordial, un abrazo.
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0: y a disfrutar el toque de queda con Diógenes desde Trenton.

El chaval de la bachata le grabó el tema Usted a nuestro querido Leo Robles. Lo dejo ahí con él. Rafael Peralta se despide. Buenas tardes.

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10: 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Llegó el bendito negro por línea 106.7, la Necia FM. El programa número 1 por línea. Let's go. Así que todo el mundo preparado, mitad de semana. Ay, mamacita, se conecta todo el mundo. Todo el mundo allá y aquí por la Necia FM. Merengue. Y línea Sintonía 106.7 en la República Dominicana. El Cibao completo. 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

0: típico. Merengue por la raya. Así que preparado porque arranca el toque de queda.
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0: ¿quién está por aquí? Déjame ver el teléfono y el pueblo. Saludos, buena.
1: Buenas tardes.
0: Adelante, mi hermano. Ajá.
1: Estamos para los últimos gastos en Navarrete. Estamos activos, Dame el corazón con Víctor Esteves.
0: Ah, pues está bien, está bien. Ahí está el Barranco Franklin. Así que gracias a toda la gente que ya sabe que a esta hora solamente hay un toque de queda. El bendito negro, el que sube los ratings. Más de 2 años aquí activo. ¿Y tú sabes el nombre? A nombre de...

0: Así que gracias a toda la gente que se están comunicando conmigo a través del teléfono 1-609-421-5255.
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0: Ay, sí, señores, el bendito negro. 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Ay, mamacita, el verdadero toque de queda. 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

0: Palote. El único toque de queda por la necia. Bueno, tengo reporte. Bueno, aquí está haciendo el reporte Carlos Martínez de la Ruta O en Santiago. Está activo. Así que gracias. Gracias a toda la gente de Navarrete, la gente de Santiago, la gente de Trenton, New Jersey. Quiero aprovechar para saludar en la bodega Uzeta Food Supermarket. Ahí está Delby Uzeta, La Cuca, Malgaro. Gracias por estar en sintonía. También quiero aprovechar para saludar aquí en Trenton al primo Bobby. El verdadero toque de queda. Vamos a seguir disfrutando de la música. La música no se detiene porque está en el aire el que sube los ratings.
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0: Ese mismo soy yo y sigo de esta manera. Esa se la voy a dedicar a Franklin el Barranco, que anda llorando ahí por su esposa. Ay Dios, no hay cosa que le duela más a un hombre cuando una mujer lo bota.

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1: Y sigo de esta manera, estoy en bachata, en bachata, en bachata, en bachata. Soy el número uno de la radio. Por línea. Y la necia.

0: ¡Ay, mamacita!
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0: Así no, así no. Ay, Dios, ay, Dios. Aquí estamos. Gracias a toda la gente que están ahí activos por las diferentes plataformas. Bueno, quiero aprovechar para saludar a Robert Diloné, mejor conocido como el abogado del diablo. Está allá en la hacienda del diablo, en sintonía allá en Laguna Salada. Ahí está Germania, activa con la comadre Mercedes. Así que gracias a toda la gente, el apoyo de siempre que me dan en este programa. 2 años subiendo los ratings. Robert Diloné,
2: merengue.
0: Dile que si quiere media hora aquí para ver si suena. Que yo tengo un corazón limpio y a nadie le voy a hacer maldad. Que si él quiere media hora, que si quiere media hora, yo se lo doy aquí en línea
2: para
0: que se escuche en una emisora. Porque yo levanto lo muerto, pero lo muerto, yo no le tengo miedo. Ay, mamacita, el toque de queda desde Trenton, New Jersey. Bueno, saludito para Alessandra Vitance. Gracias, la gente en contacto conmigo a través del teléfono.
2: Proyecto 1, fuego.
0: 1-609-420.

0: que es un sello, es una marca. El bendito negro es una marca. Bueno, tengo a Franklin. Apareció. Adelante, Franklin Zapata.
1: Buenas tardes, buenas noches, bendito negro. Ya casi mente de noche.
0: Ok.
1: El primer saludo para usted.
0: Gracias.
1: El segundo saludo para doña Fanny.
0: Ajá.
1: El tercer saludo para mi madre, mis hijas,
0: Roseladia,
1: Francesca,
0: okay.
1: Cindy, a mi hermano Martín Zapata.
0: Ajá.
1: Y quiero que me complazca un amigo que vino, me paró, yo venía de un campo y me paró y me pidió que le dijera a usted que le pusiera Amor de Pobre. Y otro allá mismo, de hecho se llama Roberto.
0: Ajá.
1: Pidió una canción que le dicen Amigo Solo Hay Uno, pero dije, pues la original, yo no sé quién la canta.
0: Amigo Entonces, solo uno, solamente a uno.
1: Oyente, a usted mismo, alguna vez, si usted nomás menciona a Franklin Barranco. Franklin Barranco.
0: No,
1: Franklin,
0: y a usted Franklin también. Barranco, y a usted
1: y
0: también.
1: Zapataná.
0: Ah, y a usted también.
2: Diferentes chicas.
0: Ahora sí. Ahora sí. Cuando saludo a Franklin, también saludo a Franklin Zapata. Ese es mi hermanito allá en Villa La Isabela. Amigos, solamente hay uno. Yo sí creo. Yo sí creo. Que son tantos golpes que me dan la vida, Dios. Pero siempre, siempre agarrado de Dios. Porque está agarrado de Dios.

0: Franco, aquí está, saludo, buena, adelante.
1: Oye, amigo Frank, que tú me trabajas a mí. Somos un equipo, los dos. Barranco de Barrete y el Frank de la Blanca Noroeste.
0: Ah, pues está bien, ok. La gente de Navarrete en sintonía con el programa. Oh, pues tú te crees que es un programita. ¿Tú te crees? Solamente hay una página que transmite este programa, el toque de queda, que se llama La Necia FM. Como siempre, La Necia siempre se ha mantenido con nosotros, o mejor dicho, conmigo, La Necia FM. Tengo llamada, déjame ver quién está por aquí. Saludos, buena, hola. Hola.
2: Buenas tardes, bendito negro, ¿cómo estás?
0: Bien, adelante con su saludo.
2: Para saludar en Laguna Salada a Víctor Núñez.
0: Ajá, ¿qué más?
2: Y en la capitalista al teniente de la Rosa, su esposa La Mella, tu hija Lucy y a la madre del teniente también.
0: Ok.
2: En Villa Vázquez para Mon Ulloa, en el Cayucal para Don Abeja, y todo el que está escuchando ese programa quiero saludarlo.
0: Ok.
2: De parte de mí,
0: de
2: Colbato Santa Cruz, quiero que me ponga una
0: de... ¿Cuál quiere? ¿Cuál es que tú quieres?
2: Despierta cariño,
0: que si está dormida. Ah, pues está bien, Niobi. Gracias por estar en sintonía con el toque de queda desde Trenton. Let's go. El número uno de la tarde con la noche, por línea 106.7, La Necia FM. ¡Ay, mamacita! El verdadero toque de queda. Vamos a seguir disfrutando de la música. La música no se detiene en este que

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1: El que nadie ha podido con el bendito negro. El que sube los ratings. Bueno, saludito para Rosa Betance. Está activa ya. Activa, activa. Magali Padilla. Gracias por estar en sintonía. Ay, santo Dios. Venga, pueblo. Venga, pueblo. La gente en contacto conmigo a través del teléfono y el pueblo.
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1: El verdadero toque de queda.
2: Mucho éxito.
1: Déjame ver lo que dice
2: Ecuador.
1: Filito Valga. Adelante, Filito Valga.
3: Buenas tardes, Diógenes Rodríguez, el bendito negro.
1: Ese soy yo.
3: Le habla Filito Valga.
1: Adelante, adelante, adelante. Espérate, espérate, espérate.
3: Ese Barrero.
1: Ajá.
3: El primer saludo es para usted.
1: Gracias.
3: Después para Juanito Abeja en el Cayucay de Guayubín.
1: Ok.
3: Domingo Reyes, el alcalde de La Compuerta. Y para Javier en la calle. Y me complace con la canción de Juan Bisonó, El Paquete.
1: El Paquete.
3: El Paquete de Juan Bisonó.

0: amiga de Polvazo.
1: Ok.
0: Doña Cía de los Estados Unidos.
1: Ajá.
0: Asita Abreu.
1: De acuerdo.
0: Póngame de sobre la palabra, Zacarías Ferreira.
1: Ah, pues está bien. Gracias por estar en sintonía, Mongo Ulloa. Desde Villa Vázquez, la gente de Villa Vázquez. Es que estamos por línea. Es por línea. Línea 106.7. Bueno, quiero aprovechar para saludar a Roselaria, ya en Villa La Isabela. Está en sintonía todo volumen. 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Saludos para cada uno. La gente de Villa La Isabela. Un toque de queda para allá, gracias. Es el bendito negro. No se dejen confundir a veces. ¡Ay, mamacita, Dios! ¿Y dónde está la negra? ¿Dónde está? ¿Aquí está la negra? Que hoy está su esposo de cumpleaños. Adelante, negra.
2: Buenas tardes, bendito negro. Feliz y bendecida tarde para ti y los tuyos. Me alegro que tú hayas pasado tu día bien, por la gracia de Dios.
1: Yo siempre estoy bien.
2: Saludos a Víctor Núñez, a Juanín, a María Moronta, Agripino, a Yesenia,
1: Liz,
2: Javier, ya okay. Tú sabes, ponle pianito hoy a Javier, que
1: Javier
2: está de cumpleaños, te dije, bendito negro. Vamos a escucharle toque de queda.
1: Así que felicidades para Javier, que está de fiesta de cumpleaños, de parte de la negra. Dale, papalote.

0: aquí estamos. La gente comunicándose conmigo a través del teléfono 1-609-421-5255. 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Sabroso. Vamos a seguir disfrutando de la música. La música no se detiene en el verdadero toque de queda por línea 106.7, La Necia FM. Desde Trenton, este tipo,
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0: Y el programa, ¿cómo se llama?
1: El toque de queda.
0: El original, el que nadie puede inventar. Estoy en bachata.
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1: ¡Ay, qué sabroso! El bendito negro desde Trenton, New Jersey. Bueno, quiero aprovechar para saludar a Tania Jaques. Está en sintonía, Mercedes. ¡Ay, Mercedes! ¡Mercedita! Gracias por estar en sintonía con el número uno, el toque de queda. Desde Trenton, New Jersey, haciendo radio, la gente en contacto conmigo. Bueno, quiero aprovechar para saludar a Cristiana Álvarez Jiménez en Navarrete, la familia Parra. Saludito para José Luis. También el Tole. Siempre está en sintonía. La gente de San José de las Matas, los Naranjos, la familia Checo, Edubije, José Checo, Emmanuel, Jennifer. Siempre están activos ahí, pegados con el toque de queda. En el Rubio, Victoriana de Gómez. También quiero aprovechar para saludar, que no se pierda el programa, el señor Percio Ascona, propietario de Línea 106.7. También doña Brunilda, el verdadero toque de queda. Roseladia, allá en Villa La Isabela. También saludito para Baloy, Rafael Brito, Arturo Ramos, en Estero Hondo. También para Roberto, Orlando Sosa, Miguel Tambora en Santiago Rodríguez. Este es el verdadero toque de queda. Usted puede comunicarse conmigo a través del teléfono 1609-421-5255. Es la vía para comunicarse con el bendito negro y el toque de queda. El que sube los ratings está aquí. Así que Víctor Núñez me estaba llamando. Atención, Víctor Núñez, aproveche ahora. Aproveche. ¿Y dónde está? ¿Dónde estará el teniente de la Rosa? La Mella, Lucy. ¡Ay, mamacita, señores!
2: 4, 4, 2, 6.
1: ¡Ay, Dios!
2: 8, 8, 16.
1: El toque de queda.
3: 4, 4, 2, 2.
1: Me voy a ir a una pausa comercial.
3: 8, 8, 8.
1: Y en breve,
3: 15.
1: Yo voy a seguir disfrutando de la mejor música.
2: 4, 4, 4, 4.
1: Y usted llamándome, pidiéndome música.
2: De...
1: Porque aquí está el más complaciente.
2: Chicks,
1: aquí está el que todo el mundo le cae bien. Aquí está. Aquí a esta hora, solamente es una cadena que hay. El toque de queda, el verdadero toque de queda. Ahora hay que decir así, porque hay otro que quiere poner el toque de queda. Él quiere poner el toque de queda por una paginita esa. Oye, ¿cómo es la cosa? Lo saqué del cementerio. Ahora él me está echando competencia, pero no puede conmigo. Es más, ahorita, un día de esto, le voy a decir por dónde está, a esta misma hora. Para que la gente vaya, para que usted vea cómo cogen todo el mundo para acá. Muchachos, conmigo no. Yo soy un sello. El bendito negro es un sello aquí y allá.
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3: Ay, sigo de esta manera complaciendo, complaciendo, complaciendo y complaciendo.

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1: ¡Ay, qué sabroso! El bendito negro por el toque de queda. Bueno, déjame ver quién están por aquí, por el teléfono y el pueblo. Ah, tengo aquí. Tengo a Víctor Núñez. Adelante, Víctor Núñez, directamente desde Laguna Salada.
2: Buena.
1: Adelante.
2: Bendito negro,
1: aquí,
2: tú,
1: aquí
2: lo, tú lo abres.
1: Tranquilo.
2: Estamos directo.
1: Adelante con su saludo.
2: Sí, mi saludo para usted, todo el interactivo. Oye, pues si acaso dejo algunos, quedan todos global. Voy a tratar de hacerlo rápido, bendito negro.
1: Dele, ¿sí? Que este programa es suyo, hombre.
2: No, yo lo sé que sí, y René me lo dijo a mí.
1: Sí, está pegado, René. Oye, René está pegado.
2: Pues ya tú sabes, comenzar allá con Doña Maris y familia. Sí, Mongo Ulloa. El primer teniente de la Rosa, activo, junto a su familia y la media ahí apoyándolo.
1: Así
2: quedan
1: es.
2: Saludados todos ahí. La licenciada Niobi, mi saludo para ella.
1: Ay,
2: no, claro, sí. Y un saludito aquí en Mao, a la alcalde Sebastián, doña María Moronta, Josefina Jodó, sí,
1: ¿qué nos falta?
2: El gobernador no quiere llamar, hermano, lo vamos a volver a saludar.
1: No, hay que saludarlo, ese es mi hermano Jesús Durán.
2: Sí, que gaste algo.
1: Lo que pasa que es que él no tiene recarga,
2: Ah, pues no te apures, se la vamos a poner. Y doña María, y Papo también.
1: Sí, el mecánico, sí.
2: Oh, claro.
1: Vámonos para Navarrete.
2: Para allá, amor.
1: Dale.
2: Sí. Escuela de choferes. Oiga, escuela de choferes. Sí, mujeres
1: al volante.
2: Sí, mujeres al volante.
1: Okay.
2: Y de la familia Paja, toda completa, quieren saludar ahí. Y también Lee, allá. La abogada del diablo quiere una salada. Y también saludito a Duro Ramos.
1: Okay.
2: Mi saludo allá. Forestería.
1: Roseladia.
2: Luceladia, allá. Lo mejor, cuando usted llega, los mejores arreglos tenga ahí. Mi saludo para ella y la familia Zapata, la negra. Diseña y toda esa gente buena que está en sintonía escuchándola más hoy, y también Agripino, no se puede quedar.
1: Víctor Núñez,
2: dígame.
1: ¿Usted sabe a dónde que va a tomar el bendito negro aquí en Trento?
2: Ajá.
1: De Caché Baralico.
2: Ok, ahí a todo el gran precio, ya usted sabe cómo no. Y acompañando de bendito negro, eso va a ser un toque de queda full, un lleno. Queremos la canción aquí.
1: ¿Cuál?
2: Del varón,
1: ¿cuál?
2: Sí.
1: ¿Cuál del varón?
2: Así mismo se llama, C.
1: ¿Cómo que se llama?
2: Sí.
1: Ah, okay. Pues está bien.
2: Bendición para todos y todas.
1: Ah, pues está bien. Ahí estaba Víctor Núñez saludando a toda mi gente. La gente que escucha en el toque de queda. Desde Trenton, New Jersey. Haciendo radio. Ay, mamacita, yo. Me pongo en contacto ahora con Germania. Adelante, Germania.
3: Saludos, bendiciones. Bendito negro. Y esas personas maravillosas que comparten día a día, o comparten contigo y conmigo y todos.
1: Ajá.
3: En ese momento tan espectacular, 2 horas.
1: Ay,
3: con
1: Dios.
3: La buena música, risa, y qué sé yo, uno se la disfruta, comentarios que nos hacen reír.
1: Uh-huh.
3: Es 2 horas súper bien.
1: Ok.
3: En ese toque de queda. Hoy quiero la canción de Manolo Garván.
1: ¡Ay, santo!
3: ¿Supiste?
1: ¡Ay, Dios!
3: Te quise.
1: Te quiero.
3: Te quiero
1: Y te querré.
3: Y te querré.
1: ¡Ay, Dios! Allá estaba Germán ahí en sintonía con el número uno, el toque de queda desde Trenton. Seguimos, seguimos. La gente activa, activa, activa con este programita. Dios, me pongo en atención. Porque llega el teniente de la Rosa. Adelante.
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1: Ese soy yo, el único.
4: Buenas tardes, hermano. Bueno, ajá. Llegando de trabajar.
1: Ok.
4: Afanando por la familia, mi querido.
1: Todo el tiempo.
4: Un saludo especial para usted.
1: Gracias.
4: Para todos los oyentes de este grandioso programa.
1: Son muchos.
4: Todas esas personas que yo saludé ayer.
1: Ajá.
4: Uno por uno.
1: Ajá.
4: Quedan saludados en este momento globalmente.
1: Que se cuente.
4: Quedan todos saludados. Ya el programa tiene unos 52 minutos en el aire.
1: Ajá.
4: Globalmente, o sea, quedan todos saludados. Y cuando se puede, hermano, colóqueme una bachata de Luis Vargas.
1: ¿Cuál será?
4: Rubia de mis amores.
1: Ay, la rubia.
4: Lo seguimos escuchando aquí,
1: ay,
4: hermano.
1: Mi rubia.
4: Cambio fuera.
1: Ay, la rubia. Ahí estaba el teniente de la Rosa. Saludito de parte mía, de la mía. También para Lucy. Siempre está activa. Llega mi mamá que está en Villa La Isabela. Roseladia, adelante, Roseladia.
5: Buenas tardes, negro. Buenas tardes. Te siento bien, ese programa está bien pegado, pero bien pegado.
1: ¿En serio?
5: Para que tú me saludes a la familia Zapata, Martín, en Puerto Plata.
1: Ajá.
5: A Víctor Núñez, a Víctor Zapata y aquí las hijas de Franklin todas y todos mis vecinos.
1: Ok.
5: Que tenga buena tarde.
1: Gracias.
5: Y ya tú sabes.
1: Activo siempre. Ahí estaba de Floristería Roseladia. Ay, mamacita, el número uno, el toque de queda. Desde Trento, los choferes, los camioneros y todo el mundo. Y todo el mundo con línea 106.7 allá en la República Dominicana. En el mundo, la necia FM. La necia. Es que somos necios. 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Estamos arriba. Estamos arriba. Y para tumbar a este bendito loco va a tener que hacer muchas cosas.
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1: ¡Vamos!

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1: Y yo sigo complaciendo a Víctor Núñez. Aquí está el varón de la bachata sonando en el toque de queda.

0: pareja que va en licuado. Presenta. Bachata. Merengue. En el toque de queda. 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
1: ¡Ay, sí, señor! Las noches son mías. A través de línea 106.7, la Necia FM, como plataforma oficial. Así que si usted tiene personas en los Estados Unidos, ya la gente de la República Dominicana, usted puede decir que me puede escuchar a través de la plataforma oficial de línea 106.7, pero también a través de la Necia FM. www.lanesiafmrd.com. Ahí estamos. 2 años con el toque de queda, haciendo radio siempre allá arriba. Así que gracias a toda la gente que se comunican conmigo a través del teléfono 1609 421 5255. Es la vía para comunicarse con este bendito negro y el toque de queda. 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
2: Dale jugo en España, dicen zumo.
1: El teléfono y el pueblo sonando. Déjame ver quién está por aquí. Saluda, buena.
3: Buenas noches, bendito negro.
1: Dime,
3: Henry Paulino de este lado.
1: Adelante, Henry.
3: Quiero que me le dé un saludito a la familia Paulino en Navarrete.
1: Ok.
3: Radio San José.
1: Ajá.
3: Y en Peñuela quiero que me le dé un saludito.
1: ¿A quién?
3: Al Cojo. Quiero que me complazca con una bachata de Luis Vargas.
1: ¿Cuál?
3: Valeria.
1: Valeria, ay, Valeria. Bueno. El toque de queda. Así que gracias a toda mi gente de la República Dominicana que siempre están con línea 106.7. El Cibao completo. Cubrimos el Cibao completo por línea. La emisora activa, la que no se pierde en el camino. Bueno, vamos a seguir complaciendo a toda mi gente. El Teniente de la Rosa me pidió una de Rey Supremo, Luis Vargas. Y yo voy a complacer porque yo estoy aquí para complacer a todos mis oyentes. ¡Ay, rubia!

0: Rey Supremo Luis Vargas.
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0: Ay, sí, señor, el bendito negro está aquí desde Trento, haciendo radio. Solamente el bendito negro se lanzó para hacer radio para la República Dominicana. Déjame ver quién tengo por aquí a través del teléfono y el pueblo. Saludo, buena. Hola.
2: Sí, buenas noches, bendito negro. ¿Cómo está mi hermano?
0: Adelante, mi hermano, un placer.
2: Gracias igual, gracias igual. El primer saludo es para usted en especial.
0: Gracias.
2: Y después me saluda a...

0: Betance.
1: Uno, fuego.
0: También Alessandra Betance. Siempre están en sintonía. Se comunica conmigo el abogado del diablito, Robert. Adelante, Robert.
2: Bendito negro, buenas noches. Estoy escuchando la canción de Víctor Núñez. A ver si puede ser complacido. Tú sabes que me gusta la canción de vieja y te puse. Buena suerte por las cuatro monedas de la hacienda del diablo acá. Ya tú sabes,
0: ay,
2: los del diablo. Un saludo para todos los demonios.
0: Ay, Dios.
2: Tengo para Vito Soto, ese pata ya habló más del diablo.
0: Ah.
2: Ya tú sabes, Vito Negro. Buena suerte por las cuatro monedas. Este mandelín.
0: Ah, pues está bien. Gracias, mi hermano. Ahí estaba Robert Diloné en sintonía con el número uno, el toque de queda. Desde Laguna Salada, en la hacienda del diablo. Ahí está entre el medio de Jackson, de Cheche Jackson, y también de Víctor Núñez. Lo tienen como a Jesucristo. Ay, María Santísima. El número uno, el toque de queda. Sí, señor. Así que la gente en contacto con el número uno de línea. El toque de queda.
3: Son seis.
0: El verdadero toque de queda.
3: Sí,
0: vamos a seguir disfrutando de la música. La música no se detiene en este papalote.
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0: Ese soy yo y me voy de la mano del caballo Nepo Núñez Recon, Green Asylum.

Hey, sonando el dúo de Green Asilo aquí en el número uno, el toque de queda desde Trenton, New Jersey, para el mundo en este verdadero toque. Seguimos en esta forma.

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1: Ahí sigo saludando a toda mi gente a través del teléfono 1-609-421-5255. No, quiero aprovechar para saludar en Pananao a Joel Rodríguez, está activo. También está en Corocito, Jorge Vélez. Así que saludito para él. Papo el mecánico, está activo. Antonia Gómez, en partido. Así que saludo para ella. La gente de Dajabón, la gente de Loma de Cabrera, la gente de Montecristi. ¿Dónde está Marisa? ¿Dónde está Marisa? También la gente de Villa Vázquez, Ulloa, la gente de Maizal, la gente de Esperanza, la gente de Navarrete, también la gente de Santiago, la gente de Villa La Isabela, de Mamé, Estero Hondo. Saludito para Roberto, allá en Estero Hondo. Arturo Ramos, en Villa La Isabela, a Baloy, a Rafael Brito, a Rudy Gómez, el alcalde de Villa La Isabela. Así que gracias a mi amigo y mi hermano Franklin Zapata, para que no se queje. También la hija de Franklin Zapata, también Martín Zapata, allá en Puerto Plata, la gente de Altamira, en Altamira, al Bori, siempre está activo el Bori, escuchando el número uno, el toque de queda.
2: Te gustó, te gustó.
1: Vamos a seguir disfrutando de la música no se detiene, en este que es el verdadero toque de queda. Conducción, producción, y el que inventó hacer la radio de aquí para allá y allá para acá, el bendito negro, aquí está.
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1: Mira cómo sigo de esta manera, hombre. ¿Quiere bachata?

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1: ¡Epa! ¿Tú sabes qué? Se llegó a la parte final de esto que es el verdadero toque de queda. Pero lo dejo en un resumen de noticias con el periodista José Luis Fernández. Adelante, José Luis.
2: Saludos, Diógenes Rodríguez y los amigos oyentes de El Toque de Queda por línea 106.7 FM. Este es un resumen informativo para este miércoles 10 de junio del año 2026. Entrando en informaciones, tenemos que el programa de las Naciones Unidas para el Desarrollo, PNUD, por sus siglas en inglés, reveló que los países del Caribe con menor esperanza de vida son Guyana y Haití. En contraste, Barbados, Jamaica, Antigua y Barbuda y Trinidad y Tobago registran las tasas más altas de longevidad. No obstante, el organismo señaló que en términos generales, la población caribeña cuenta con una esperanza de vida promedio más baja que la del resto de América Latina. Las implicaciones de las desigualdades en la esperanza de vida entre países son multidimensionales e incluyen, por ejemplo, el perfil de factores de riesgo de cada país y la estructura del sistema de salud, esgrimió un informe
3: de 323 páginas titulado Democracias bajo presión, reimaginar el futuro de la democracia y el desarrollo en América Latina y el Caribe. En otra información, tenemos que tras ser arrestado mientras viajaba en una motocicleta por la ciudad capital, Wilkin García Peguero, mejor conocido como Mantequilla, fue trasladado a Monteplata, donde enfrenta cargos por intento de homicidio luego de haber cumplido una condena suspendida por el fraude piramidal que lo hizo conocido en todo el país. El Ministerio Público lo señala por presunta asociación de malhechores, tentativa de homicidio agravada, agresión física y estafa en perjuicio de Jason Mata Albuey. García Peguero fue detenido cuando se desplazaba como pasajero en una motocicleta por el sector Arroyo Hondo Viejo en el Distrito Nacional. Posteriormente fue llevado al Centro de Atención y Privación de Libertad de Ciudad Nueva, desde donde será trasladado a Monte Plata. Continuando con informaciones, tenemos que el director de la Escuela de Economía de la Pucamaima, Raúl Ovalle, advierte que cualquier proyecto de reforma que intente el gobierno debe evitar cargar con más impuestos a los sectores de menos ingresos del país. Cita también que se debe tomar en cuenta la eliminación de impuestos que el propio ministro de Hacienda y Economía, Magín Díaz, ha calificado como anacrónicos. Entre esos impuestos estarían, por ejemplo, el anticipo a las ganancias de las empresas, el cobro por transferencias inmobiliarias sucesorales y otros. La advertencia de Ovalle está relacionada con el anuncio que haría este jueves el ministro de Hacienda y Economía sobre medidas orientadas a impulsar el crecimiento económico y mitigar el impacto de la crisis internacional sobre la economía local. Pasando al plano local, tenemos que la ex diputada por el Partido de la Liberación Dominicana, Dolores Fermín, mejor conocida como Loli, presentó renuncia a esa organización política. En una carta dirigida al presidente del partido, Danilo Medina, a Johnny Pujols, secretario general, y a otros dirigentes de tanto a nivel nacional como local, Loli Fermín presentó su formal renuncia al Partido de la Liberación Dominicana. Indica Fermín que desde los 13 años de edad asumió la filosofía y el pensamiento bochista a través de su literatura, formación en círculos de estudio, que fue clave para su desarrollo político, y agradeció la oportunidad que le dio el PLD para representar la provincia de Valverde en el Congreso Nacional. En una última información, tenemos que miembros del ejército detuvieron un camión que transportaba de manera irregular 125 poses de cambrón, sin contar con la documentación requerida por las autoridades competentes. Durante un operativo en la carretera o en la autopista Duarte, a la salida del municipio de Esperanza, se detuvo el camión marca Daihatsu, color rojo, año 2005, el cual se desplazaba hacia el municipio de Navarrete. El mismo era conducido por Daniel Antonio Ferreira Gómez, quien iba acompañado por Jordi José Fernández Ferreira. Tanto los dos detenidos como el vehículo y la madera incautada fueron trasladados a la Fortaleza General Benito Monción, sede de la Cuarta Brigada de Infantería del Ejército Nacional con sede en Mao. Este es un resumen informativo para el toque de queda por línea 106.7 FM. Yo soy José Luis Fernández.
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1: Este gran homenaje a ese gran trovador, Víctor Esteves. Volvió el macho otra vez.